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5: Hebreos capítulo 12, verso 28 y 29, ¿ya lo tienen? ¡Ah, qué rápido! Muy bien, dice así la palabra de nuestro Padre Celestial en el nombre de Jesús. Así que, recibiendo nosotros un reino inconmovible, tengamos, ¿qué dice? Gratitud. Y mediante ella sirvamos ¿a quién? A Dios, agradándole con temor y reverencia, porque nuestro Dios, verso 29, es fuego, ¿qué dice? Consumidor. Pueden ocupar su lugar. Disfrute estar sentada y sentado. Muchos, la mayoría del tiempo, están sentados en su trabajo, en el carro. Y yo, pues, no me incomoda si están de pie, están sentados. Lo que es importante es que nos llevemos un consejo de la palabra de Dios en nuestros corazones. Muy bien, yo le decía a Dios, no sé qué decirle a los hermanos, porque cuando los hermanos son evangélicos, son cristianos, no sé, a veces no sabe uno no sabe, él sí sabe que necesita su corazón y mi corazón. Pero también quisiera que este mensaje no solo lo escucháramos los que estamos acá, sino que las personas que no son tan biblistas, o sea, que leen la Biblia o no van a una iglesia, no son cristianos, que puedan, los que sí son, compartir estas transmisiones y compartírselas a alguien que no lo sea, porque este mensaje es para todos. Hace un tiempo escuché y leí en un reportaje que la hija de Billy Graham, no me recuerdo el nombre de ella, pero obviamente es de apellido Graham, ella estaba en una entrevista, y entonces la entrevista creo que era para CNN, uno de los canales muy importantes allá en Estados Unidos. Y el que estaba entrevistándola le hizo una pregunta y le dijo: ¿por qué en la humanidad hay tanta violencia? ¿Por qué hay niños que vienen a nacer en familias donde no tienen cómo alimentar a los niños y ellos mueren de hambre, desnutridos, no tienen ropa? Otros vienen a sufrir violencia. Todos los reportes que vemos a diario a través de las noticias que se encargan de decirnos que por allá descuartizaron a un niño de 3 años, que qué culpa tiene un niño y qué daño le ha hecho a alguien. Y la gente dice, ¿cómo puede haber gente con ese corazón? ¿Cómo puede haber personas tan malas? Si existe Dios, ¿por qué existe la maldad? Si Dios es amor, ¿por qué la gente sufrimos? ¿Por qué mueren los inocentes? ¿Por qué extorsionan a los que trabajan mucho y se esfuerzan y son personas buenas? Y la humanidad dice que si Dios es tan bueno, ¿por qué hay tanta violencia y padecimiento en los seres humanos? ¿Qué culpa tiene un perro, un animal? Va caminando y alguien lo patea o lo amarra, y eso es lo que hay en el corazón de las personas. Y muchos viven a su antojo. Yo tengo una escritura que leí hace mucho tiempo y yo les tomo screens o capturas a lo que yo leo. Y esa escritura me gustaba mucho, creo que está en Romanos, porque dice, no hay nadie, escuche, no hay nadie que quiera hacer el bien. No hay nadie que quiera buscar de Dios. La mayoría de personas que no son cristianas y cristianos viven a su antojo. Ellos hacen lo que su cuerpo, su mente les pide. Ellos no miden consecuencias. Para ellos, el fornicar está bien. Conocen a alguien en una fiesta, se besan y luego se van a un lugar, o ni pagan en el carro, y ahí lo hacen, hacen sus cosas. Y entonces la gente dice, ¿por qué hay enfermedades? Bueno, pensemos bien, ¿por qué? Las personas no buscan a Dios. Gente que no es cristiana hace videos de conciencia. Ya va un ciego caminando y se le cae supuestos teléfonos y la gente le entrega algunos, pero se robó otros solo porque supuestamente es ciego. Eso es lo que hay en el corazón de la gente, maldad. ¿Cuánta gente quiere vengarse? ¿Cuánta gente anda con odio en su corazón? Hace un tiempo platicaba con un joven y él, o sea, yo nunca había percibido el odio o el resentimiento por escrito, nunca. Nunca creo que había platicado con alguien con resentimiento por escrito. Y me empezó a escribir varias cosas y me decía esto y lo otro. Yo dije, wow, este sí está amargado. Dije, yo se lo dije, vos sí estás amargado. Porque hay amargura en el corazón de la gente. ¿Cuántos dicen amén en esta hora? Hay violencia, hay maldad. Esa es la cuestión de los seres humanos. Hacen con su cuerpo lo que quieren. Si se quieren inyectar, se inyectan. Si quieren poner un nombre de mujer, cuando son hombres ellos se lo ponen. Las leyes en algunos países se los permiten. Quieren decir, yo soy una conejita y son un gordo así enorme, pero él es una conejita, él hace lo que él quiere. Y se viste de conejita. Y entonces, pensando en todo eso, en todo lo que sucede, en que en cada esquina de nuestras cuadras hay alguien que está pecando, o más de alguien que está pecando, hay alguien que de repente, mi amor, sí, es que no ha llegado porque no ves de que hay un gran tráfico, y no es eso, no es tráfico de carros, sino tráfico de otra cosa, y está engañando a su esposa, no con una, sino con varias. Y lo más triste es de que hay hombres que están casados y engañan a su esposa con otro hombre. Pobre aquella mujer. ¿Cuántos están aquí en esta noche? Y es una contaminación, es una suciedad, es un pecado tremendo que se vive a diario en nuestra humanidad. Diga usted que aquí en nuestros países centroamericanos se nos da la libertad de poder alabar al Señor como estamos hoy, En otros países están prohibidas las emisoras evangélicas, están prohibidas las iglesias. Si alguien es cristiano, lo meten preso o lo matan. Y a todo eso el Señor hablaba a mi corazón y me decía algo muy importante. A mí me causa gracia y a la vez tristeza. Antes me enojaba, pero creo que tal vez maduré un poco. Porque había un servicio en El Salvador y estaba una hermana predicando, hablando en lenguas, gloria a Dios, aleluya, un servicio al aire libre. Y tal vez eso usted lo vio, y apareció un muchacho vestido de mujer con un vestido negro y con un abanico que ellos agarraron el arco iris que el Señor dejó para representarse ellos, que eso me causa gracia a mí. Pero este muchacho, mientras ella hablaba, porque estaban en el espíritu, él hacía burla de eso. Y entonces yo me recordé de la escritura que dice: hay gente que se burla de Dios, que no respeta a Dios. El Salmo 73 dice: hay gente que no respeta a Dios, que maldice a Dios. ¿Cuántos están aquí? Y hay gente que dice: ah, yo no puedo hacerlo, yo no puedo. Pero no puedo decir algo contra Dios. No puedo ni decirlo, eso sí no me gusta. Hubo un rótulo que decía: Dios es, y le mostraban en público lo que Dios era. Es un insulto, la humanidad está así. Y la gente no se da cuenta porque el enemigo los engaña. Que Dios es un Dios paciente, por supuesto. Y que Dios existe, claro que existe, ¿verdad? Que Dios existe y es real. Pero la gente dice: no, no es real. Por eso hacemos lo que se nos antoja. ¿Quién me dice algo? Ni mis padres. Dios ni existe, mucho menos Dios. Y así viven su vida. Y Dios empieza a apretarnos un poquito las... El ¿cómo se llama? Para que nosotros, usted me entiende cuando hago así, para que la humanidad reaccionemos. De repente hay un bombardeo, de repente hay esto, de repente hay algo más por allá, y la gente piensa que con todas las barbaridades, y le estoy hablando a los que no son evangélicos y se burlan del Señor, piensan que no reciben su recompensa. Claro que sí, hay consecuencias de todo lo que hacemos. La Biblia dice: horrenda cosa es caer en manos de un Dios vivo. Tú que pecas deliberadamente y dices: ah, no hay Dios, yo puedo hacer lo que quiera. Eso sí es cierto, puedes hacer lo que quiera, pero consecuencias de parte de Dios vas a tener. La gente piensa que no. Y por eso me gustó mucho, porque el mensaje de hoy es una frase que decimos: oye, con Dios no se juega. Y definitivamente con Dios no se juega. ¿Cuántos dicen amén? ¿Qué dice la Biblia? Dios no puede ser burlado. Él no puede ser burlado. La gente quiere burlarse, esconderse. Y es triste. Y por eso ahí dice: claro, Dios es paciente, es grande en misericordia, es tardo para la ira. ¿Cuántos están aquí todavía? Claro que Dios tiene misericordia de la humanidad. Por eso mandó a su Hijo para que muriera en una cruz del Calvario, para morir por toda la humanidad, para que toda la humanidad recibamos a Cristo y no nos perdamos, y vivamos una vida acompañados del Rey de Reyes y Señor de Señores. Pero la gente lo desprecia. Y claro, Dios, nuestro amigo, tiene paciencia, pero tarde o temprano también es fuego consumidor. Cuando Él se aira, Dios santo, la gente a veces dice: vos no me conoces enojado. Y hay gente que es tremenda. Pero es que cuando hablamos de la ira del Señor, Dios, eso es espantoso. Por eso Apocalipsis dice que aquellas personas que un día se olvidaron del Señor dirán: oh, peñas caigan sobre nosotros. Y los hombres más valientes temblarán, porque el miedo ingresará a sus corazones. Y eso es para todos aquellos que andan y dicen: yo soy feliz sin Cristo. ¡Qué mentira más grande! No hay un ser humano que sea feliz si no tiene a Cristo Jesús en su corazón. Pero aquí sí estamos felices. ¿Cuántos felices hay en esta noche? ¿Cuántos felices hay en esta noche? Dele un fuerte aplauso al Rey de Reyes con todo su corazón. ¡Gloria al Señor! Él está aquí. Yo no entendía eso. Y voy rápido porque hay un punto para nosotros. Y un día manejando para Occidente, iba solo, iba a cantar. Creo que iba para San Marcos o Aquiché, no me recuerdo. Y el predicador dijo: yo prefiero estar triste con Cristo que alegre sin Cristo. Y yo como unos 20 minutos me quedé pensando en eso mientras él seguía predicando. ¿Cómo uno puede estar triste teniendo a Cristo? Y yo, ¿pero cómo? Y al final dije sí, porque un día después lo experimenté, pues, que estaba triste, pero yo sabía que Dios estaba conmigo. Porque sí nos ponemos tristes, pero sabemos que Dios está con nosotros. ¿Verdad que sí? ¿Cuántos creen que Dios está con nosotros? Pero qué feo es, qué triste es estar alegre y riéndonos. Los que toman, los que fuman, están en orgías. Y ja, ja, ja, ja. Y con un vacío en el corazón porque saben que Dios no está con ellos. Regresan a su automóvil, a su casa con vergüenza. Cuando se miran en el espejo, dicen: soy una basura y no valgo nada. Es cierto, no vales nada porque no tienes a Cristo Jesús. Los que tenemos a Cristo, sí valemos la sangre de Cristo. Entonces, para todos aquellos que se burlan del Evangelio, que viven deliberadamente y que dicen: no, esto no es como los cristianos lo dicen. Ah, la Biblia, miren, antes que esa gente existiera, la palabra del Señor dijo: hay gente que le llamará a lo blanco, ¿qué dice? Negro. Y a lo bueno, malo. Y a lo malo, bueno. Lo podemos ver en todo lo que pasa a nuestro entorno. Así que con Dios no se juega. Amiga, amigo, que me están escuchando, que me estarán viendo. Muchachas y muchachos que piensan que tienen más vida que un gato. Con Dios no se juega. A Dios hay que tratarlo serio. Porque Dios merece respeto. ¿Cuántos dicen amén? Ahora bien, ¿qué pasa con los cristianos que estamos hoy sentados aquí, los que nos están viendo y tienen conocimiento de la Biblia y del Señor? Y que dicen: yo no sé qué pasa conmigo si yo busco a Dios, si yo voy a la iglesia, yo me siento en los cultos, yo aplaudo, yo oro cuando voy a comer, cuando estoy necesitado busco al Señor y todo lo demás. Yo amo al Señor. Yo le he preguntado a mucha gente: ¿amas al Señor? Claro, yo lo amo. Si Él no estuviera conmigo, ¿qué fuera de mí? Ellos lo saben. Muchos vienen de familias evangélicas. Pero yo a esos cristianos, y si hay alguno acá, hoy les quiero decir: con Dios no se juega. Es una frase que el Señor puso en mi corazón. Yo la había escuchado hace mucho tiempo, pero después de algunas experiencias que he pasado durante algunos meses, el Señor puso eso en mi corazón. Con Dios no se juega. ¿Cuántos dicen amén? Ahora bien, para los cristianos, para las personas, ¿qué es jugar? ¿Qué es? ¿Cuál es la etimología? ¿Cuál es el significado de la palabra jugar? Entretenerse. Esa es una definición. ¿Cuántos cristianoides, evangeloides, solo van a una iglesia o buscan al Señor para entretenerse? Buscan entretenimiento, música alegre o gritos en un mensaje, que la gente esté loca por ahí. Eso buscan, solo entretenerse. Buscan las iglesias más cómodas, y no puedo decir que esas cuestiones no son iglesias, porque sí son iglesias, solo que no son iglesias lavadas con la sangre de Cristo Jesús. Porque iglesia viene de la palabra eclesía, que significa reunión de gente, reunir afuera. Cuando la gente decía hagamos eclesía, lo hacían afuera de las puertas de la ciudad y ahí se reunían, y de ahí viene la palabra iglesia. Entonces sí, esa gente se reúne en una iglesia, pero solo para entretenerse. Yo nunca he criticado cosas en las redes sociales. Yo veo cómo la gente lo hace cuando las iglesias están haciendo cosas, bailando, haciendo muchas cosas fuera de serie, fuera de lo que es correcto. Una vez yo con los jóvenes hice algo en este lugar. Creo que se estaban tirando una pelota acá adelante. Y solo una vez lo hice porque me regañaron y dije, no, yo fallé. Porque yo pensaba que con entretener a la gente es como se ganan las almas. Y con entretenimiento no se ganan a las almas. Las almas se ganan con el poder de Cristo Jesús. ¿Cuántos están aquí todavía? ¿Cuántos vinieron a entretenerse? ¿Cuántos vinieron a alabar a Dios? ¿Cuántos vinieron a alabar a Dios? ¿Cuántos vinieron a alabar a Dios? Dele un fuerte aplauso al Rey de Reyes. Si usted ha venido a alabar a Cristo Jesús, dele ese fuerte aplauso a Él. ¿Quién vive en esta noche? Aleluya, gloria a Dios. Y hay mucha gente que juega con Dios, con la misericordia de Dios, porque solo vienen a entretenerse a la casa de Dios. Solo quieren entretenerse. Yo no sé cómo será eso, si alguien estará viendo esto. Que una vez fui a una vigilia y cuando empezaron los coros, la la la la la la la, y la gente empezó ahí, las señoras. Bueno, dije yo, tal vez si se están gozando. Así, así. A la hora del mensaje, bien dormida, está. Estas sí se cansaron, dije, de tanto saltar. Bueno, otro culto. Se despertaron las señoras ahí como que, oh, y estaban ahí. Cuando empezó otra vez el chic, otra vez empezaron. Ah, eso ya es maña, dije yo. Ese es mi pensar, no sé qué pensarán otros. Y si alguien lo hace en el Espíritu, gloria a Dios. Pero mi pensar es eso. Es seguir el ritmo. Cuando la gente danza, dancemos en el Espíritu, porque hay un ritmo bonito. Solo siguen la secuencia. No sienten el gozo de danzar. Amén. Hay mucha gente que solo viene a entretenerse a la casa de Dios, a divertirse. Y es que ese pastor tan chistoso. Una película, creo que se llama Medias Tintas, no sé. Yo la he visto tal vez pocas veces. Y el pastor cuando hace chistes, una hermana que siempre se duerme ahí, sí se ríe la hermana. O cuando dicen, hermanos, por ejemplo, este mañana que es viernes, y el cuerpo lo sabe, dicen muchos, va a haber un cumpleaños en la casa de hermana Brenda. ¡Aleluya, yo voy! Dicen aquellos que vienen a entretenerse. Hermanos, va a haber un aniversario y va a haber comida en la iglesia. ¡Aleluya, vamos, vamos! Porque quieren entretenerse, esto es jugar con Dios. Y usted me dice, ¿cómo va a ser eso? Investíguelo, léalo, estudie. Se va a dar cuenta que sí. ¿Cuántos dicen amén? Otra definición de jugar, y eso sí es horrible, ¿eh? Cuando aquellos muchachos no valoran a la mujer que puede ser su esposa y lo único que quieren es besarla y empiezan a bajar la manita para aquí, para los cachetes inferiores, y empiezan a manosear, porque eso es la otra frase, manosear es jugar. Ese hombrecito no está respetando a esa mujer. Me explico, los que me están viendo, los que están aquí. Eso no es respetarla. Eso es morbosearla y codiciarla y tocarla y manosearla y jugar con sus sentimientos y su cuerpo. Cuando usted va al mercado y empieza a manosear los aguacates, mañosa, y empieza, eso es manosear. Es jugar con, eso no, lo tira, eso no. Y el Señor nos dice que tengamos mucho cuidado con manosear su gloria y su Espíritu Santo, con jugar. Y ahora, ¿cómo vamos a manosear eso de la gloria del Señor? Claro, cuando venimos con las manos sucias, porque con estas pecamos. Cuando venimos con nuestros labios sucios porque con estos dijimos cosas incorrectas. Y empezamos a decirle cosas al Señor y dice alabar al Señor. Eso es manosear al Espíritu Santo. Eso es jugar con el Espíritu Santo. Y con el Espíritu Santo de Dios no se juega. Con Dios no se juega. A Dios hay que respetarlo. ¿Cuántos dicen amén? Y hay mucha gente que anda en esas cosas, manoseando, probando. Ah, voy a probar. Esto es para otros. Voy a probar en esta iglesia de los evangélicos a ver si sí yo puedo buscar al Señor. Y ellos no vienen dispuestos, sino ahora voy a irme con los católicos para ver qué pasa. Ahora voy a irme con los sabáticos. Ahora voy a irme con los mormones. Ahora, y empiezan a irse de un lugar a otro. Luego terminan en el mundo. ¿Cuántos están aquí todavía? Eso solo están jugando con Dios, y con Dios no se juega. Los que están de iglesia en iglesia, ah, me voy a esta iglesia, ah, me voy a otra. Esos también están jugando a ser cristianitos disque responsables en una iglesia. Alábelo porque Él está aquí. Solo están probando. Otros dicen, ah, Señor, si tú sanas a mi hijo, yo te busco. Si tú cambias a mi esposo, yo te busco. Si tú me das un trabajo, yo te busco, Señor. Solo están probando. Y si Dios no se los da, entonces no lo buscan. Pero nosotros no buscamos a Dios para que Él nos dé bendiciones económicas, para que Él arregle nuestro matrimonio, para que Él bendiga a nuestros hijos, los que tienen hijos, por supuesto. Nosotros buscamos a Dios por amor. ¿Cuántos buscan a Dios por amor? Porque le aman, porque Él murió en una cruz del Calvario, por usted y por mí, porque nos amó primero. ¿Cuántos dicen amén? Ah. Entonces no puedo pedirle al Señor, nunca dije que no. Nunca dije que no. Claro, usted puede pedirle por su matrimonio si Él todo lo puede. Y Él dice, pedidme y yo te daré. Pero el enfoque no es ese. El enfoque no es venir a una iglesia. Ah, voy a ver qué consigo. No, voy a ver si Dios acepta mi alabanza y mi adoración. Porque Él es el Rey de Reyes y Señor de Señores. Y hay gente que solo prueba. No. Aquí si uno se va a meter, como dicen en las maras, si te metes ya no salís. Y si salís, salís muerto. Y si uno se mete a buscar al Señor y un día se sale, uno se muere espiritualmente y hasta físicamente se puede morir uno. ¿Cuántos dicen amén? Hay muchos que han muerto espiritualmente y lo han perdido todo. Porque un día decidieron alejarse del Señor porque solo estaban probando. Qué triste. ¿Sabe que jugar es tratar sin el debido respeto, el merecido respeto? Probar es eso. ¿Cuántos respetan a Dios? Levánteme la mano derecha a los que respetan a Dios. Bueno, bíblicamente es cuántos honran a Dios, porque la honra es respeto. ¿Cuántos aman a Dios de corazón? Levánteme su mano derecha, por favor. Ahora usted dice, ah, yo soy un cristiano que ahí voy poco a poco. Pero con Dios no se juega, y le voy a decir en cosas mínimas. Hay gente que le dijo, Señor, yo te voy a dar una ofrenda. Señor, si tú me das esto, yo te doy lo otro. Y el Señor vio su corazón. Y usted prometió algo. Señor, si tú me bendices, voy a levantarme todos los días a las 4 a orar. 2 días se levantó, 3 días y después a dormir. Señor, yo voy a ser diaconisa, voy a hacer algo para tu obra. 1 días y después ya no. Están jugando con Dios. ¿Y por qué le digo eso? Porque cuando uno no juega, sino a lo contrario de jugar, es tratar las cosas con seriedad, las cosas con madurez, con castidad y con prudencia. Cuando usted hace eso, una de las cosas que el Señor pide es cumple tus promesas al Señor. ¿Cuántos dicen amén? Eclesiastés capítulo 5, verso 4. Solo escríbelo, lo lee en su casa y se lo sabe, gloria al Señor. Dice, cuando al Señor hagas, ¿qué dice? Promesas, no tardes en cumplirlas. Porque Dios no se complace en la insensatez de los hombres. Si usted, es que yo nunca lo dije, pero lo sintió y lo pensó. Y dijo, yo no lo digo, pero Señor, si tú, yo te lo prometo. Cúmplalo. No juegue con eso. Porque a Dios no se le olvida nada. ¿Cuántos dicen amén? A nosotros se nos puede olvidar, pero a Dios no se le olvida nada. Y yo sé, y quiero que me preste atención, por favor, que aquí hay mucha gente que le ha hecho promesas a Dios. Si le ha hecho promesas a un hombre, pues si no las cumple, usted es una persona mentirosa, pero tal vez no tiene resultados feos. Pero si usted le hace una promesa al Señor y no se la cumple, es ahí cuando las personas se preguntan, pero si yo voy a la iglesia, pero si yo oro, ¿por qué me está pasando esto? Hay que memorizar. ¿Qué le prometimos al Señor? Si usted se da cuenta, cuando el Señor dice, ve y vuelve a tu primer amor, regresa a tus primeras obras. O sea, recuérdate de las promesas que me hiciste y no me las cumpliste. A mí no se me olvida. Y a mí no me gusta que me mientan, dice el Cristo Jesús. ¿Cuántos dicen amén? A Él no le gusta que sus hijos le mintamos. Nosotros representamos en esta tierra aquel que vive y reina para siempre. Y si mentimos y no cumplimos lo que decimos, es que ustedes no saben, hermano, o sea, lo que a mí me pasó, lo que a mí me hicieron en esa iglesia. Yo cargo cosas aquí. ¿Y qué? ¿Dios tiene la culpa de eso? No. Arréglese con las personas que le hicieron algo y cumpla su promesa delante de Cristo Jesús. ¿Usted cree que un día cuando llega allá, Señor, es que tú sabes lo que me hicieron y cómo me lastimaron? ¿Por qué no te arreglaste con tu hermano? Dice, si vas a presentar tu ofrenda, ve y reconcíliate con tu hermano. ¿Cuántos dicen gloria al Señor? Cumpla sus promesas al Señor. Si un día le dijo, Señor, yo te voy a servir como un guerrero. Y si cayó un día, pues qué triste, pero levántese. No se quede ahí solo recordando. Miren, lo más horrible es vivir de recuerdos y no de presentes y para futuro. Yo veo que hay gente que canta y fue a Estados Unidos hace un año y dice, qué lindo recuerdo cuando fui a cantar a Estados Unidos. Eso ya pasó, ya quedó en el pasado y nunca más va a regresar. Cumplamos nuestras promesas delante de Dios. Amén. Algo muy importante que muchos no hacemos, y es lo que dice Proverbios capítulo 3, verso 9, que en su casa lo puede...
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0: Palabras son vida y son verdad. Tus palabras son eternas. Y te adoramos, Señor. Levanta tus brazos, abre tu corazón. Él habla tu vida ahora.
1: El deseo de nuestro corazón es poder llevar, Señor, lo que tú has puesto en nosotros a todas las naciones y a todos los pueblos. Señor, estamos respondiéndote en esta noche. Después de llenarnos tú, ahora nosotros te decimos a ti, Señor, con todo el corazón.

Aquí estamos, Señor. Nosotros iremos. Aleluya.

Muy buena noche a todas y a todos. Bienvenidas y bienvenidos a su espacio Momentos de Oración. Pero es el lapso de este horario hasta las 8 de la noche. Estaremos orando, intercediendo, clamando, adorando al que vive y reina por los siglos de los siglos. Bienvenidas y bienvenidos.

amor de Dios va mucho más allá de lo que hemos conocido, ¿verdad que sí? Él nos ama más allá de lo que nosotros podamos amarle. Nunca ganarás a Él en amar. Siempre te amará más de lo que tú le puedas amar. Él te amará más de lo que te ama tu esposa, tu hijo, tu mejor amigo. El amor de Dios va más allá de lo que tú y yo hasta ahora hemos conocido, porque su amor es eterno. Dice la Biblia, Jehová se manifestó a mí hace ya mucho tiempo diciendo, con amor eterno te he amado, por tanto te prolongué mi misericordia. ¿Por qué no levantas tus manos una vez más y tu voz y le dices gracias por ese amor, Señor?

así como aquella mujer, Señor, hace 2000 años. Necesitó solamente tocar el borde de tu manto, solamente extender su mano y tocar con fe el borde de tu manto, Señor. Así esta noche, hoy, como un pueblo, Señor, queremos extender nuestras manos a ti. Que liberes nuestra alma, nuestra mente, que restaure nuestra vida, Dios, para llegar a la estatura del varón perfecto. Así como aquella mujer, quizá hemos gastado todo, intentado todo. Dice la Biblia que hasta lo último ella había intentado y no le iba bien, le iba peor, dice. Pero esa vez ella escuchó que el maestro pasaba por la ciudad, que Jesús pasaba por su ciudad. Oh, querido hermano, Jesús está pasando tu ciudad este momento. Él está pasando con un manto de misericordia, extendiéndote a ti su amor, su perdón. Él quiere levantarte. Él no te quiere ver derrotado. Él no te quiere ver abatido. Solo extiende tu fe, como aquella mujer lo hizo. Él está pasando.

Estamos presentando su espacio, Momentos de Oración. Muchos están comunicando a los teléfonos de la radio para poder presentar sus peticiones delante del Señor, por supuesto. Los hombres, ustedes saben que no podemos hacer nada, pero Cristo Jesús todo lo puede hacer. Entonces, hoy podemos confiar en el Señor.

0: Desde el cabo de la tierra, clamaré a ti cuando mi corazón desmayare.
1: Eres mi respirar.
0: Porque torre fuerte es tu nombre, y a ti correrá el justo para ser ayudado.
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Levanta las manos al cielo conmigo y repite: Señor, levanto mis manos, aunque no tenga fuerzas, aunque tenga mil problemas. Confiésalo con tus labios. Todo el mundo cantando conmigo.

0: compartiendo con ustedes en esta noche. Vamos a orar en el nombre de Jesús.
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0: Así que quédese con nosotros porque estaremos orando con todo nuestro corazón.

Amado Padre que estás en los cielos, en la tierra y en todo lugar, Señor, amado, precioso y maravilloso, en esta preciosa hora venimos ante tu presencia con regocijo, con alegría, porque delante de ti, Señor, encontramos descanso para nuestras almas. Gracias te damos, oh Dios. Gracias te damos, oh Dios, por tus bendiciones, por tu favor y misericordia. Porque hasta

sigue siendo fiel y poderoso, sigue siendo grande y maravilloso. Gracias, oh Dios, porque podemos orar, podemos acercarnos a ti, podemos dirigirnos a ti. Tu palabra dice que todo aquel que a ti viene, tú no le echas fuera, tú le recibes siempre. Ahí estás para confortarle. Ahí estás, Señor, para bendecirle. Por eso, mi Dios, oramos en esta noche. Oramos con confianza. Oramos creyendo y confesando que todo lo que viene de ti

Te rogamos, Padre bendito, en esta noche, tu bendición maravillosa, tu bendición única y poderosa. Sabemos y somos conscientes que te necesitamos solo a ti. Te ruego que en esta noche toques nuestra mente, nuestra vista, nuestra respiración, nuestra audición, nuestra garganta, nuestro cuerpo, nuestra alma, nuestro ser. Te dedicamos nuestra familia, el matrimonio, el negocio, el trabajo, el ministerio. Todo lo rendimos a ti, Señor, en esta noche. Tú eres el dueño, tú eres el que permanece siempre. Nosotros hoy podemos estar y mañana no sabemos. Todo se puede terminar. Pero el que permanece para siempre eres tú. El que permanece para siempre eres tú, Señor, amado, amado Dios. Por favor, papá, toma el control de nuestras vidas hoy. Te lo pedimos y te lo suplicamos con todo nuestro corazón. Bendice a tu pueblo esta noche, que se sientan amadas y amados por ti, privilegiadas y privilegiados de estar contigo, Señor. Gracias, porque yo sé que tú estás con nosotros, porque yo sé, Señor, que tú nos libertarás, que tú, Señor, nos fortalecerás. A ti la honra, a ti la gloria.

0: Paz de Cristo, quede con ustedes, hermanas, hermanos, muchas gracias por su sintonía. Si Dios nos presta la vida, mañana nos escucharemos. Gracias, hermana Ana Miriam, por su ofrenda. A mis hermanos que hoy ofrendaron también, muchas gracias. Por internet, síganos escuchando, por favor.
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1: San Lucas capítulo 13, versos 1 al 5. En este mismo tiempo estaba allí algunos que le contaban acerca de los galileos, cuya sangre Pilato había mezclado con los sacrificios de ellos. Respondiendo Jesús, les dijo: ¿Pensáis que estos galileos, porque padecieron tales cosas, eran más pecadores que todos los galileos? Os digo, no. Antes, si no os arrepentís, todos pereceréis igualmente. O aquellos 18 sobre los cuales cayó la torre en Siloé y los mató, ¿pensáis que eran más culpables que todos los hombres que habitan en Jerusalén? Os digo, no. Antes, si no os arrepentís, todos pereceréis igualmente. Hablemos con Dios. Padre, en el nombre maravilloso y poderoso de tu Hijo amado Jesús, Señor, te damos gracias porque nos concedes reunirnos como iglesia que hemos sido comprados con tu sangre preciosa. Aquí estamos, Señor, porque tenemos hambre y tenemos sed de justicia. Aquí estamos, Señor, porque reconocemos que necesitamos de ti. Yo te ruego, Señor, a que por favor nos bendigas en este día. Y que nadie de los que estamos presentes, Señor, salgamos con las manos vacías, sino que todos vayamos bendecidos por ti, Señor, a nuestra casa. Señor, que el que vino triste hoy reciba consuelo tuyo, Padre. Que el que vino, Señor, con poca fuerza hoy renueve sus fuerzas en ti. Oh Padre celestial, que aquel que vino sufriendo quebrantos de salud hoy reciba sanidad, Padre celestial. Tu palabra dice que tú eres el que sanas todas nuestras dolencias, nuestras dolencias internas, espirituales, como también nuestras dolencias físicas. Padre celestial, por favor, glorifícate en medio nuestro, así como tú lo sabes hacer. Oh Señor bendito, toca la vida de mi hermana, toca la vida de mi hermano, Señor. Mi hermano que viene cansado, mi hermana que viene cansada, Padre celestial. Oh Dios mío, quizás en medio nuestro haya alguien que venga frustrada, frustrado, Padre santo. Yo te ruego, Señor, rompas toda cadena de frustración. Eches fuera todo espíritu de frustración en el nombre maravilloso y poderoso de tu Hijo amado Jesús. Gracias, Padre celestial. Te ruego que añadas bendición a tu palabra, Señor, que hemos leído en estos momentos, Padre. En el nombre de Jesús. Amén. Y el pueblo de Dios dice, puede sentarse mi hermana, mi hermano, glorificando el nombre del Señor. El tema que el Señor tiene para nosotros en este día se titula: todos necesitamos arrepentirnos. Arrepentimiento quiere decir dolor o pesar por dejar de hacer algo o hacer algo. Cuando a veces hacemos cosas equivocadas, nos arrepentimos y decimos, ¿cómo fue que cometí este error? Y nos arrepentimos. Y a veces cuando dejamos de hacer algo bueno que nos estaba funcionando a la perfección y luego lo dejamos de hacer, también nos arrepentimos. Por ello le digo que arrepentimiento quiere decir dolor o pesar por dejar de hacer algo o hacer algo. Ojalá nosotros no dejemos de alabar a Dios, porque un día nos podemos arrepentir. Amén. Es mejor arrepentirnos hoy antes que sea demasiado tarde. Dice gloria a Dios. Por lo general, el ser humano opta por criticar o juzgar a las personas cuando se equivocan en algo. O hacen algo desagradable ante los ojos de Dios. Luego estamos poniéndoles el dedo. Luego estamos juzgándolos. Estamos criticándolos. Y sabe, hermana, hermano, eso es contra la voluntad de Dios. A Dios le desagrada cuando nosotros juzgamos a nuestro hermano, a nuestra hermana. Nosotros no somos quienes para juzgar a nadie. El Señor reprueba eso. Él dice en Mateo 7:1, no juzguéis para que no seáis juzgados. No juzguéis para que no seáis juzgados. Sin embargo, acá en la escritura que leímos encontramos a un grupo de discípulos de Jesús, yo creo que entre ellos estaban los 12, contándole acerca de los hermanos que habían subido de Jerusalén o a Jerusalén a adorar, porque dice que habían llegado y a ofrecer sacrificios a Dios. Y cuando llegaron a ofrecer sacrificios a Dios, vino Pilatos, el gobernador de Roma, y los asesinó. Como que en estos momentos entraran personas malas y asesinaran a algunas personas de los que estamos acá. Los hermanos habían subido a adorar y viene Pilatos y asesina, y los asesina, dice. Y mezcló la sangre de ellos con los sacrificios que habían llegado a ofrecerle a Dios. Y cuando sucedió aquello, vienen los discípulos y le comentan al Señor diciendo, ¿te das cuenta, Señor, lo que pasó en Jerusalén? ¿Cómo fue que esas personas que subieron a adorarte fueron asesinadas, sufrieron esa muerte drástica? Y el Señor le responde, ¿ustedes piensan que estas personas sufrieron esa muerte drástica porque eran más culpables o más pecadores que las personas de Galilea? Porque eso es lo que pensamos muchas veces cuando alguien está sufriendo problemas. Luego pensamos que él o ella están sufriendo por causa de sus negros pecados. Y muchas veces no es así. Acuérdese que los hijos y las hijas de Dios también tenemos que pasar por diferentes pruebas, luchas. Y el Señor responde a los comentarios de sus discípulos. Ustedes piensan que estas personas que subieron a Jerusalén y que sufrieron esa muerte drástica, la sufrieron porque eran más culpables o más pecadores que todas las personas de Galilea. Os digo, no, les dice. No es así. Antes les dice, si ustedes no se arrepienten de sus pecados, también perecerán de la misma manera. Por ello, al mensaje que Dios nos da en este día, le he titulado, todos necesitamos arrepentirnos. Decíamos que el arrepentimiento o arrepentimiento quiere decir dolor. En otras palabras, todos necesitamos rendirnos a Dios. Sentir dolor aquí en nuestro corazón por nuestros negros pecados. Porque aunque estemos acá, hermana, hermano, cantando y alabando a Dios, no por ello ya somos perfectos. Podemos estar cantando, adorando y alabando a Dios y hasta hablando en otras lenguas, pero de todos modos somos pecadores ante Dios. Amén. De todos modos somos pecadores ante Dios, tenemos errores, pecamos contra Dios con la mente, con la vista, con la boca y a veces con actitudes, con acciones. Por lo cual, hermana, hermano, todos necesitamos arrepentirnos, estar rendidos a los pies del Señor día a día. Dice gloria a Dios. Nuestro Señor Jesucristo responde a los comentarios que sus discípulos le hacían acerca de la tragedia que habían sufrido o la muerte drástica que habían sufrido las personas que habían subido a Jerusalén a adorar. Y les responde, ustedes piensan, ustedes creen, que estos galileos, porque sufrieron tales cosas, eran más culpables que todas las personas de Galilea. Y la respuesta es no. No eran más culpables, ni menos culpables. Porque ante Dios no hay personas más culpables que otras. Ante Dios todos somos culpables. Todos somos pecadores. Romanos 3:23 dice, por cuanto todos, no deja excluido a alguien, sino dice, por cuanto todos pecaron y están, dice, destituidos de la gloria de Dios. Entonces, si todos somos pecadores ante Dios, todos necesitamos arrepentirnos. Todos necesitamos rendirnos a Dios. Todos necesitamos estar como el publicano que se somataba el pecho y con humildad le decía, sé propicio de mí, Señor, que soy hombre pecador. Sé propicio de mí, Señor, que soy hombre pecador. No hay nadie que diga que no es pecador, porque ante Dios todos somos pecadores. Gloria a Dios. Gloria a Dios. Dios le responde a los discípulos que le hacían estos comentarios, insinuando con eso que aquellas personas habían sufrido aquellos problemas drásticos porque de plano algo malo estaban haciendo. Eso es lo que pensamos nosotros cuando algún hermano de la iglesia o hermano que conocemos está padeciendo de algo, luego decimos, a saber cómo anda con Dios. Saber qué es lo que está haciendo por allá a escondidas. Y empezamos a juzgar, empezamos a criticar. Pero hermana, hermano, nosotros no somos nadie. No somos nadie para juzgar a nuestro hermano, para criticar a nuestro hermano. Más bien debemos de orar por él o por ella cuando alguien está sufriendo problemas. Nosotros tenemos que orar por ellos como si nosotros estuviéramos sufriendo aquel problema que mi hermana o mi hermano está padeciendo. Pero no tenemos que juzgar a nadie, porque el Señor les responde a estos discípulos: ustedes piensan que estos galileos, porque sufrieron tales cosas, eran más culpables que todas las personas de Galilea. Os digo, no, dice el Señor. Antes, si ustedes no se arrepienten, también perecerán de la misma manera. Como diciéndole el Señor, ustedes también necesitan arrepentirse. Yo creo que aquellos discípulos le responden al Señor, pero ¿de qué, Señor, si ya hemos sido justificados? Ya hemos sido perdonados, es verdad. Nosotros también ya fuimos perdonados cuando venimos a Cristo. Pero lamentablemente, después que recibimos el perdón de nuestros pecados, luego seguimos equivocándonos en el camino. Porque nos equivocamos en el camino. Hacemos cosas indebidas. Y cuando hacemos cosas indebidas, estamos ofendiendo a Dios. Por ello es que dice Romanos 3:23, por cuanto todos pecaron. Y si todos hemos pecado, si todos nos hemos equivocado, todos necesitamos arrepentirnos. Todos necesitamos compungirnos de corazón. Todos necesitamos quebrantarnos delante de Dios, rendirnos delante de Dios, le decía, como aquel publicano que se somataba el pecho en señal de dolor y decía, sé propicio de mí que soy pecador. Dice la palabra del Señor en Joel capítulo 2 y en su verso número 13. Rasgad vuestro corazón y no vuestros vestidos y convertíos a Jehová vuestro Dios, porque misericordioso es y clemente, tardo para la ira y grande en misericordia y que se duele del castigo. Dice, rasguen su corazón. El publicano se golpeaba el pecho, se rasgaba el corazón ante Dios y le decía, sé propicio de mí que soy hombre pecador. Y ahora Dios le dice a su pueblo, al pueblo de Israel, ya no rasguen sus vestidos, sino rasguen su corazón. Es decir, quebranten su corazón, rindan su corazón a mí, dice el Señor. y arrepiéntanse de sus pecados, y yo os los perdonaré, dice el Señor nuestro Dios. Amén. Amén. Gloria a Dios. Démosle fuerte ese aplauso al Señor nuestro Dios. Rasgad vuestro corazón. ¿Cómo tiene que vivir la iglesia? Tiene que vivir compungida, rendida a Cristo día a día. No hay que permitir que nuestro corazón se endurezca. Hay que mantener nuestro corazón sensible ante Dios. Amén. Hebreos capítulo 3, versículos 7 y 8 dice así: por lo cual, como dice el Espíritu Santo, si oyeres hoy su voz, no endurezcáis vuestro corazón como en la provocación en el día de la tentación en el desierto. Dice, si oyes hoy su voz. Hasta aquí, ¿cuántos hemos venido a escuchar la voz de Dios? Estamos escuchando la palabra de Dios. Amén. Usted no está escuchando a Luis Flores. Usted está escuchando la palabra bendita de Dios. Está escuchando la voz de Dios. Y dice, si oyeres hoy su voz, no endurezcáis vuestro corazón como en la provocación en el día de la tentación. No hay que permitir, hermana, hermano, que nuestro corazón se endurezca. Hay que rendir nuestro corazón a Dios. Hay que rendirnos a Dios a cada día. Así como lo hicimos el día que Cristo vino a nosotros. El día que Cristo vino a nosotros derramamos lágrimas porque Dios estaba tocando nuestro corazón, estaba quebrantando nuestra vida. De la misma manera tenemos que permanecer siempre sensibles a la voz de Dios. Una vez me dijo un pastor, porque yo le preguntaba, hermano pastor, ¿por qué cada vez que canto alabanzas a Dios, o que leo su palabra o la comparto, tengo que derramar mis lágrimas? Y el pastor me dice, Luisito, el día que se te sequen tus ojos, ese día ya no sirves para nada. El día que se endurezca tu corazón, ya no sirves para nada. Y por ello, hermana, hermano, he procurado mantener sensible mi corazón ante Dios. Derramar mi alma ante Dios día a día. Han pasado los días, las semanas, los meses y los años, y todavía siento la presencia de Dios. Siento lo que hace 30 años sentí cuando me hablaron de la palabra bendita del Señor. ¡Aleluya! Dice la palabra del Señor en Hebreos 13:8. Por lo cual, como dice el Espíritu Santo, si oyeres hoy su voz, no endurezcáis vuestros corazones. Cada vez que escuchemos la voz de Dios, rindámonos a Él. Cada vez que escuchemos la palabra de Dios, rindámonos a Él. Vivamos rendidos a los pies del Señor. Un hombre de Dios me decía hace unos años, hermano, le decía, ¿por qué usted no predica arriba en el escenario, en el púlpito? Y él me dice: Luisito, no predico arriba porque yo nací abajo, me dice. Yo nací a los pies del Señor. Y qué precioso es nacer a los pies del Señor y permanecer a los pies de Cristo. Permanecer a los pies del Señor, rendidos al Señor, humillados al Señor. Dice la Biblia: si oyeres hoy su voz, ¿cuántos hemos venido a escuchar la voz de Dios? Si oyeres hoy su voz, no endurezcáis vuestro corazón. Cada vez que escuchemos la palabra de Dios, tenemos que sentir algo acá adentro. Tenemos que sentir dolor aquí en nuestro corazón. Tenemos que sentir que nuestro corazón se derrite como agua por dentro. Nos deshacemos por dentro por causa de la bendita y santa palabra de Dios. Qué precioso es cuando la iglesia está sensible a la voz de Dios. Apenas empieza a leer la Biblia, uno empieza a leer la palabra de Dios y uno ya siente algo allá adentro en el corazón. La iglesia empieza a sentir algo allá adentro en el corazón, porque el corazón está sensible a la voz de Dios, está sensible a la palabra de Dios. Amén. Es peligroso, hermana, hermano, que se endurezca nuestro corazón. Dice Hebreos 3:13: antes exhortaos los unos a los otros cada día, entre tanto que se dice hoy, para que ninguno de vosotros se endurezca por el engaño del pecado. Sabe, hermana, hermano, muchas personas un día se arrepintieron de sus pecados y lloraron delante de Dios y gemían delante de Dios. Y qué bonito, le decía, es cuando la iglesia, que somos nosotros, estamos rendidos a Dios. Qué bonito es cuando la iglesia está rendida a los pies de Dios, con lágrimas en sus ojos, adorando su nombre, leyendo su palabra. Muchas personas un día rindieron su vida a Cristo y lo hicieron con lágrimas. ¿Acaso no les he dicho muchas veces, cientos de veces, o tal vez miles de veces, que cuando Dios llegó a mi vida, empecé a sentir que mis lágrimas empezaron a correr por mis mejillas? Primero eran unas gotas de lágrimas, luego eran chorros de lágrimas. Llegó el momento que yo ya no me podía contener, porque sentía algo que estaba sucediendo en mi vida. Sentía algo especial que estaba sucediendo allá en lo profundo de mi corazón. Y ese día lloré como casi 3 horas en el piso ante Dios, pidiéndole perdón a Dios, golpeándome el pecho, golpeando también en el piso, arrepentido por mis pecados. Y muchas personas también lo hicieron de la misma manera. Pero lo triste es, hermanas, hermanos, que pronto se les olvidó y al rato hasta vergüenza les da llorar. Porque ¿qué va a decir la hermana o el hermano que tengo a la par? No, hermana, no, hermano, cuando uno siente la presencia de Dios, a uno se le va a quitar la vergüenza, a uno se le olvida quién tiene a la par. par, quién tiene a la izquierda o a la derecha, uno empieza a sentir algo especial allá adentro, uno empieza a sentir la gloria de Dios, uno empieza a decir aleluya, aleluya, amén, empieza uno a levantar sus manos al cielo y no le da vergüenza hacerlo, porque eso es de parte de Dios. Gloria a Dios. Muchas personas un día se arrepintieron y lloraron ante Dios su pecado, pero luego le dieron lugar a la carne, le dieron lugar a las tentaciones. Y sabe, hermana, hermano, el pecado hace que el corazón se endurezca. Cuando nosotros pecamos deliberadamente, nuestro corazón se endurece ante Dios. Por ello, cuando el salmista David, después que había ofendido a Dios con Betsabé, dice ahí en el Salmo 51, él le pide: Señor, vuélveme el gozo de tu salvación. Pero también le pide algo y le dice: Señor, abre mis labios y publicará mi boca tu alabanza. Eso quiere decir que cuando uno le da lugar a la carne, cuando uno le da lugar al pecado, hasta los labios, la boca se le cierra. Uno ya no puede alabar a Dios como lo hacía antes. Uno ya no puede glorificar el nombre del Señor como lo hacía antes. Porque el pecado ha endurecido nuestro corazón. Y por ello es necesario, hermana, hermano, que día a día nos dobleguemos a los pies del Señor, nos rindamos a los pies de Cristo y con lágrimas le digamos: sé propicio de mí, Señor, que soy pecador delante de ti. Oh, quebranta mi corazón, hazme sentir tu presencia, Señor, a cada momento, a cada instante de mi vida. Démosle fuerte ese aplauso al Señor. Gloria a Dios. Dice la palabra del Señor, Hebreos 13:13. Antes exhortaos los unos a los otros. Aquí estamos para animarnos unos a otros. Y ojalá nos animemos día de veras, que ustedes oren por su hermana, su hermano que tienen ahí a la par, y le digan: hermanito, Cristo te ama, hermanita, Cristo te ama, voy a orar por ti, y vamos a orar unos por otros para que el Señor nos quebrante en este día, para que todos nos rindamos a los pies del Señor, para que todos lloremos como cuando Dios vino a nuestra vida. Yo no sé si usted lo recibió con dolor, con sensibilidad en su corazón, pero yo los recibí de esa manera, con sensibilidad, con dolor allá adentro, con lágrimas le decía: sé propicio de mí, Señor, que soy pecador. Y lloraba y lloraba y lloraba. Y mientras lloraba, Dios me seguía limpiando y Dios me seguía limpiando y Dios me seguía limpiando. Y cuando me levanté de orar, yo me sentía livianito por dentro, me sentía limpio, porque la sangre de Jesús me había limpiado de todo pecado. ¿Cuántos dan gloria a Dios? Ojalá podamos derramar nuestra alma delante del Señor en este día y sentirnos livianos, sentirnos sensibles, sentirnos nuevas criaturas. ¿Cuántos dan gloria a Dios? Sentirnos nuevas personas. Bendito sea el nombre del Señor. Después de esta reunión, que tú digas: siento algo especial en mi corazón, siento que no soy la misma persona, siento que soy una nueva persona. Dice la palabra del Señor, Antes exhortaos los unos a los otros cada día. Entre tanto que se dice hoy, no dejemos pasar esta oportunidad sin antes rendirnos a Dios. Sin antes doblegarnos ante Dios. Sin antes decirle, Señor, aquí estoy otra vez. Cambia mi vida. Hazme una nueva persona. Taladra mi corazón, Señor, con tu palabra, que es como fuego que quema y como martillo que quebranta la piedra. Hasta aquí, ¿cuántos quieren ser quebrantados por la palabra del Señor? ¿Cuántos quieren ser quebrantados por la palabra del Señor? Sabe, hermana, hermano, Dios quiere quebrantarnos, pero nosotros tenemos que permitir que Él lo haga en nuestro corazón. Cuando nosotros vengamos y le digamos, Señor, aquí estoy, aquí está mi vida, Padre Celestial, haz de mí como tú quieras, y se entrega en las manos del Señor, entonces el Señor empieza a obrar en nuestra vida de una manera maravillosa. Antes exhortaos los unos a los otros cada día, dice. Entre tanto que se dice hoy, para que ninguno de vosotros se endurezca. Debemos de orar unos por otros, para que nadie nos endurezcamos por el engaño del pecado. El pecado endurece el corazón, endurece la vida del hombre y de la mujer. Le decía el salmista, pedía, después que había pecado contra Dios, él le decía, abre mis labios porque están cerrados. Cuando uno ha pecado contra Dios, uno ya no puede levantar sus manos con libertad al cielo. Cuando uno ha pecado contra Dios, uno ya no puede abrir sus labios para alabar y glorificar su nombre. Y por ello el salmista decía, abre mis labios y publicará mi boca tu alabanza. Sabe, hermana, hermano, que Dios quiere una iglesia viva, una iglesia despierta, una iglesia que adoremos al Padre en espíritu y en verdad. Una iglesia que estemos llenos con el Espíritu Santo de Dios y que hablemos en diferentes lenguas, que lo alabemos, que lo exaltemos, que le demos palmas a Él, que digamos amén, que digamos gloria a Dios, que sintamos su presencia en nosotros. Dice la palabra del Señor. Antes exhortaos los unos a los otros, cada día, entre tanto que se dice hoy, para que ninguno de vosotros se endurezca. No hay que permitir que nuestro hermano, nuestra hermana, se enferme espiritualmente. Yo le invito a usted, hermana, hermano, a que oremos por la iglesia, el misterio de Dios, para que siempre nos mantengamos vivos, amén. Para que siempre nos mantengamos sensibles a la voz de Dios. Oremos unos por otros. Yo por lo general oro por su vida casi todos los días, para que el Señor en su grande misericordia le dé su paz, le dé su gozo, le dé su amor. En otras palabras, Cristo, que es amor, viva en usted y que usted pueda amar como Dios ama, porque Cristo vive en usted. Pero yo también necesito que usted ore por mí, para que siempre nos mantengamos vivos, para que siempre nos mantengamos sensibles a la voz de Dios, para que cada vez que vengamos a la iglesia no vengamos a perder el tiempo, sino vengamos a alabar y a glorificar su nombre. Que desde que entremos por las puertas de esta casa entremos diciendo: Cristo vive, Maranata, bendito sea el nombre del Señor. Vengamos sintiendo aquellos ríos de agua viva fluir en lo profundo de nuestro ser. Oh, gloria a Dios. Oremos unos por otros para que no nos endurezcamos del corazón, para que siempre nos mantengamos sensibles, arrepentidos ante Dios. El mensaje que hoy estamos compartiendo se titula: Todos necesitamos arrepentirnos. Todos necesitamos estar sensibles ante Dios. Porque si no estamos sensibles ante Dios, hermana, hermano, ¿de qué nos sirve llamarnos cristianos o evangélicos? ¿De qué nos sirve tener una religión si no sentimos nada de Dios acá adentro del corazón? Es necesario mantenernos siempre arrepentidos, sensibles a la palabra del Señor. Le decía: hermana, hermano, oremos unos por otros para que la iglesia, el misterio de Dios, se mantenga viva. Seamos como árboles verdes, vigorosos, fructíferos, como árboles que están plantados, dice, junto a las corrientes de aguas. Que la iglesia, el misterio de Dios, tenga vigor espiritual. Amén. Yo le voy a pedir a los hermanos servidores, pastores, a que oremos por la iglesia, para que la iglesia en este día reciba avivamiento de Dios. Recibamos una visita del Dios de los cielos, porque la Biblia dice que Dios al corazón contrito y humillado, Él no lo desprecia. Y cuando Él vea que nosotros nos rendimos a Él, nos humillamos ante de Él, Él nos bendecirá tremendamente en este servicio. Y vamos a salir hablando en lenguas, y vamos a salir sanos de este lugar. Vamos a salir sintiendo la presencia de nuestro Padre Celestial. ¿Cuántos creen eso? ¿Cuántos creen eso? Vamos a orar los unos por los otros. Mis hermanos ministros, juntamente conmigo vamos a orar por ustedes, hermanos. Y ustedes oren por nosotros. Para que desde el mayor hasta el menor en esta iglesia, todos seamos sensibles a la voz de Dios. Todos nos mantengamos rendidos a los pies de Jesús. Dice la palabra del Señor, la última vez que leemos este versículo en este culto: antes exhortaos los unos a los otros cada día. Exhortaos los unos a los otros cada día, entre tanto que se dice hoy. Yo le digo, hermana, hermano, procuremos no salir de este culto sin antes tener un encuentro con Dios. Procuremos no salir de este culto sin antes sentir los ríos de agua viva fluir en nuestro ser. Procuremos no salir de este culto con las manos vacías. Aprovechemos la oportunidad que Dios nos da de recibir una bendición grande, grande de parte de Dios. Y que hoy la iglesia, como Jacob, le diga a Dios: no te suelto hasta que no me bendiga, Señor. En otras palabras, vamos a insistir, vamos a rogarle a Dios, vamos a suplicarle que Él nos bendiga en nuestra vida espiritual y en nuestra vida corporal, en nuestra vida integral. Que la iglesia salga revestida del poder del Espíritu Santo en este día precioso. Aleluya. Nos vamos a poner de pie en el nombre de Jesús. Y si los hermanos ministros tienen ánimo para poder orar por la iglesia, vamos a orar por la iglesia. Vamos a orar por la iglesia. Y que la iglesia ore por nosotros. Ahí donde están, hermanas, hermanos, iglesia de Jesucristo, el misterio de Dios, levanten sus manos al cielo y díganle: Señor mío y Dios mío, aquí estoy. Aquí estoy, Señor, reconociendo que soy pecador ante ti y que necesito, Señor, tu perdón. Perdóname, Señor. Perdóname, Señor. Perdona todos mis pecados. Dígaselo, hermana, dígaselo, hermano. Digámoslo como lo expresaba el publicano: sé propicio de mí, Señor, que soy pecador delante de ti. Sé propicio de mí, Señor, que soy pecador y necesito tu perdón, Dios mío. Oh Padre celestial, mira tu iglesia arrepentida delante de ti, tu iglesia conmovida delante de ti, Señor. Oh, tu iglesia rinde su corazón a ti. Tu iglesia empieza a sentir dolor en su corazón por causa de haberte ofendido, Padre. Y tu palabra dice que tú, al corazón contrito y humillado, tú no lo desprecias. Tú no lo desprecias. Mira esos corazones contritos, esos corazones compungidos, esos corazones compungidos, Padre, míralos. Atiéndelos, por favor, Señor. Te lo pedimos en el nombre glorioso de tu Hijo amado Jesucristo. Te pedimos, Padre celestial, desciendas con poder sobre esta congregación y llena cada mente. Llena cada corazón, Señor. Llena cada vida. Llena, Señor, a cada mujer, a cada varón. Ahí donde estás, hermana, hermano, dile: Señor, yo quiero más y más de ti. Padre, en el nombre de Jesús, en el nombre de Jesús te ruego, quebrantes nuestra vida. Quebrantes nuestro corazón, Señor del cielo. Haznos sensibles a ti, Señor. Haznos sensibles a ti, Padre. En el nombre de Jesús. En el nombre de Jesús. En el nombre de Jesús. Te pido, Señor, si alguien vino enfermo. Dale salud, Señor, en estos momentos. Dale salud en estos momentos, Padre Santo. Da salud a los que vienen enfermos. Hermana, hermano, recibe tu sanidad en el nombre glorioso de Cristo Jesús. Recibe tu milagro. Hay poder en el nombre de Jesús. Hay poder en el nombre de Jesús.

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0: Hola muchachos.
1: ¿Qué tal, Elías?
0: Hola Elías.
2: Hola.
3: ¿Qué tal, Elías?
0: ¿Cómo está ese ánimo, jóvenes?
3: Pues más o menos.
2: Pues aquí estamos.
1: Ahí vamos. ¿Saben? Ahora que ha pasado el tiempo y los veo juntos, vienen a mi mente imágenes que me hacen recordar muchas cosas.
0: ¿Cómo no recordar a Armando? Yo mismo me encuentro aquí. Y a veces no lo creo. Miro a Efraín. Miro a Moisés. A Diego. Y créeme, muchachos, me da gusto estar aquí.
1: Lo mismo digo, Elías. Al fin juntos otra vez. Porque ha pasado el tiempo y muchas cosas han cambiado. Por ejemplo, Franch ya no está con nosotros. Está con el Señor.
4: Qué dichoso Franch, muchachos, de verdad. Qué dichoso.
2: Bueno, Milagros, de todo esto ha quedado una gran motivación y una nueva inspiración. Elías, toma tu bajo.
0: Claro.
2: Efraín, no te habrás olvidado de la batería.
4: Por supuesto que no.
2: Y esa guitarra, Moisés, hay que hacerla llorar.
0: Así es.
2: Vamos, Jaime, Joshua, acompañemos a Diego.
5: Por supuesto,
3: claro que sí.
1: Estamos vivos, muchachos, y creo que es suficiente motivo para darle gracias a Dios y para cantar algo nuevo. Que sea como un homenaje a Franch. Ánimo, muchachos. Ayúdenme a cantar.

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1: Isaías capítulo 57 y su verso número 15. Porque así dijo el alto y sublime, el que habita la eternidad y cuyo nombre es el Santo. Yo habito en la altura y la santidad, y con el quebrantado y humilde de espíritu, para hacer vivir el espíritu de los humildes y para vivificar el corazón de los quebrantados. La palabra del Señor es preciosa, ¿verdad que sí? Gloria a Dios. Nosotros

0: Nosotros estamos a conscientes, mis hermanos, mis hermanas, que para que usted y yo estemos vivos, todos los días nos tenemos que alimentar. ¿Es así? Por ello es que estamos vivos, porque todos los días nos tenemos que alimentar. Pero también dentro de este cuerpo habita nuestro ser espiritual. ¿Cuántos lo creemos así? Eso quiere decir que para que usted y yo también estemos fuertes espiritualmente, tenemos que alimentarnos. Amén. Y por ello les decía que me gusta mucho la palabra del Señor, donde dice: fueron halladas tus palabras y yo las comí. Amén. ¿Cuántos queremos comer la palabra del Señor? Yo les invito en esta tarde a que comamos la palabra del Señor, a que la tomemos, a que la escuchemos. Amén. Para que podamos estar fuertes. Este servicio se titula Nuevas Fuerzas en el Señor. Y cada sábado estamos celebrando este servicio. ¿Y por qué razón? Es porque nosotros continuamente necesitamos ser fortalecidos. Amén. Continuamente necesitamos ser fortalecidos. ¿Por qué razón? Porque hay quienes recibimos la unción de lo alto, hay quienes estamos fortalecidos en el Señor, pero vienen las luchas, y las luchas no son fáciles, y nos debilitan muchas veces. Amén. Las luchas debilitan al fuerte. Por ejemplo, si usted se alimenta muy bien, pero el día de mañana le llega la enfermedad, se va a quedar como sin hambre, ¿verdad que sí? Y cuando ya no nos da hambre, no nos dejamos de alimentar, entonces también nos sentimos débiles. Amén. Es un ejemplo que coloco en esta tarde. Acá me gusta la palabra del Señor porque dice, y vamos a leer las últimas cuatro líneas, y dice un poquito, antes dice: y con el quebrantado y humilde de espíritu, para hacer vivir el espíritu de los humildes, y para vivificar el corazón de los quebrantados. Amén. Cuando hablamos de vivificar, parece que solamente estamos hablando de dar vida, ¿verdad que sí? ¿O no? El título de este mensaje es Vivifica mi espíritu. Hay quienes, mis hermanos, mis hermanas, que pues estamos tratando de estar vivos en el Señor. Amén. ¿Por qué le digo tratando? Porque nos estamos esforzando cada día por alimentarnos. Cuando nosotros leemos la palabra del Señor, nos encontramos que Él dice que Él vino para dar vida. Amén. Que Él vino a dar vida. ¿Por qué? ¿A quiénes? A los que estaban muertos, dice, en sus delitos y pecados. Entonces, como que estamos viendo dos cosas, ¿verdad? Aquel que está muerto en sus delitos y pecados. Aquel que está muerto es aquel que no siente. Amén. Aquel que no puede escuchar la voz de Dios, porque está muerto. Ahora este tema dice: vivifica mi espíritu. Porque hablábamos hace un momento, mis hermanos, mis hermanas, nosotros los que un día escuchamos la voz de Dios, Él trajo vida a nuestra alma, creímos en el sacrificio que Él vino a hacer por nosotros y nos entregó la salvación. Encendió nuestras lámparas. Amén. Dice la palabra del Señor que su palabra es vida. Amén. Escuchamos, eso quiere decir que escuchamos la voz de Dios. La voz de Dios es su palabra. Escuchamos la palabra del Señor. Por ello, hermano, hermana, si usted que está acá presente, usted que me está escuchando a través de la radio, que me está viendo a través de las redes sociales, siente algo precioso cuando leemos la palabra del Señor. Si en este momento usted siente vibrar allá su corazón, siente una pasión, siente algo hermoso, que es algo indescriptible, no podemos describir lo que podemos sentir cuando leemos la palabra del Señor, sentimos como si hasta nuestro rostro cambiara o nuestros ojos brillaran, no sé, sentimos algo especial, algo que a veces no se puede describir con palabras. Si usted lo está sintiendo, si usted percibe conmigo algo especial, eso quiere decir que usted tiene vida. Amén. Que usted tiene vida, mi hermano, mi hermana. Eso quiere decir que su lámpara está encendida. Amén. Usted está escuchando la voz del Señor, está atento. Sin duda en esta tarde también se va a alimentar para estar fortalecido. Amén. Pero hay ocasiones, como le tocó vivir en una ocasión a Sansón, hay quienes quizás recordamos lo que le tocó vivir a Sansón en una oportunidad. ¿Cuántos recordamos a Sansón? Sansón es otro tema, pero vamos a tocar un poquito. Sansón le reveló el secreto de su fuerza a una mujer. Y pues ahí él fue debilitado, amén. Él fue debilitado y todo lo que le pasó, amén. Pero nosotros podemos ver en una oportunidad en que Sansón tuvo un enfrentamiento con los filisteos. Amén. Y dice que habían atado a Sansón. Y bueno, Sansón se encontró con los filisteos. Y dice que Sansón salió y tomó una quijada de asno y mató a muchos de ellos. Amén. Eso lo encontramos allá en Filisteos capítulo 15. Y dice que Sansón mató a un montón. Y él dijo un montón, dos montones y tres montones. Y él contento con todo lo que, la victoria que Dios le había dado. Amén. La victoria que Dios le había dado a Sansón. Pero después de que él había tenido aquella grande victoria, dice la palabra del Señor, que tuvo mucha sed, se sintió débil y se quedó tirado, moría de sed. Y él le dijo a Dios que después de esa victoria él iba a morir. Amén. Ahí en el verso 18. Pero en el 19 me gusta porque dice, entonces abrió Dios la cuenca que hay en Lehí y salió de ahí agua y él bebió y recobró su espíritu y se reanimó. Amén. Dios le dio de beber a Sansón. Eso lo que estoy tratando de que entendamos es de que después de una lucha que tenemos, a veces nosotros los hijos de Dios llegamos en un momento en nuestra vida en que la lucha es tan fuerte que nos deja débiles. Y llegamos a tener sed, llegamos a veces a quedarnos sentados sin deseos de leer, sin deseos de orar, porque aquella lucha pues fue muy fuerte. Yo no sé si a usted le ha tocado vivir estos momentos difíciles. Y se sienta ahí como que casi, ¿qué pasó después de que Dios nos dio una gran victoria? Ahora nos sentimos sin fuerza de volver a seguir adelante, de levantarnos y como que ya no vamos a volver a tener una victoria más en nuestra vida. Pero Sansón le dijo a Dios, ¿será que ahora voy a morir de sed? Y Dios en su grande misericordia no lo dejó morir de sed. Le envió ahí, proveyó el agua. Se reanimó su espíritu. A lo que quiero decir con esto, que cuando decimos vivifica mi espíritu, si nosotros hoy le decimos a Dios, vivifica mi espíritu, es porque muchas veces nos encontramos sin fuerzas. A veces porque hemos pasado un gran proceso en nuestra vida, momentos muy difíciles, momentos que nos han dejado débiles espiritualmente. Quizás también hemos descuidado nuestra vida espiritual, porque no solamente por tener grandes luchas nos sentimos débiles. Muchas veces, sabe, hermano, hermana, que por descuidar nuestra vida espiritual, por descuidarnos de buscar continuamente a Dios, nos debilitamos. A veces sentimos que podemos nosotros y nos debilitamos. ¿A quién se le revive? A ver, ¿a quién se le revive? Al muerto no, ¿verdad? Al que se está muriendo. Amén. El que está muerto, está muerto. Al que se está muriendo. Amén. Aquel que le ha dado quizás un infarto y ahí están los doctores, ¿verdad? Para que reviva. Amén. Todavía tiene algo de vida. Aunque ya no se manifiesta, ya no es notorio. Ya los que están ahí se asustan y dicen, ya se está muriendo. Pero esa persona todavía tiene algo de vida, entonces van y lo reaniman. Amén. Lo reaniman para que vuelva a cobrar vida y abra sus ojos y comienza a tener movimiento de nuevo. Muchas veces nosotros, los hijos de Dios, nos encontramos en esa condición. No es que ya estemos muertos definitivamente, pero estamos para morir. Muchas veces estamos para morir. Y sentimos nosotros prácticamente que ya no percibimos lo mismo que antes, aunque estemos sentados dentro de la iglesia, aunque estemos sirviendo, aunque estemos haciendo muchas cosas. Sentimos muchas veces que ya nos hace falta la respiración espiritual, que nos hace falta. Y es ahí donde nosotros le podemos decir al Señor, vivifica mi espíritu. Revíveme, Señor. Amén. Y acá dice, y con el quebrantado y humilde de espíritu, para hacer vivir el espíritu de los humildes, de aquellos que sabemos reconocer, porque sabe, hermano, hermana, si usted todavía escucha la voz de Dios en esta tarde, si usted todavía está escuchando ese mensaje, es porque Dios le está hablando, es porque Dios le ha escogido. Amén. Es porque Dios quiere que usted se levante. Es porque Dios quiere revivir eso que está en usted. Acá dice la palabra del Señor. Y con el quebrantado y humilde de espíritu, para hacer vivir el espíritu de los humildes. Amén. Y para vivificar el corazón de los quebrantados. Amén. Para hacer vivir el espíritu de los humildes, de aquellos que reconocemos, sabe, que muchas veces Dios puede hablarnos. Y aunque nosotros muchas veces estamos escuchando que Dios nos está hablando, muchas veces la soberbia se apodera de nuestra vida y no reconocemos que necesitamos que Dios nos llene de su aceite fresco, que Dios nos reviva. Amén. Dice la palabra del Señor que solamente su palabra, amén, es vida. ¿Quién vive? Dice allá en Juan, capítulo 6 y verso 63, y dice: el Espíritu es el que da vida, y la carne para nada aprovecha. Las palabras que yo os he hablado son espíritu y son vida. Amén. ¿Quién dijo eso? El Señor. Por ello decíamos que la palabra del Señor es la que nos da vida. Ojalá nosotros también digamos: fueron halladas tus palabras y fueron alegría y gozo a mi corazón. Y ojalá y nosotros también la podamos comer en esta tarde y podamos decir también que es más dulce que la miel. Amén. Que nosotros podamos sentir el sabor que tiene la palabra del Señor, lo precioso, lo delicioso que es a nuestra vida la palabra del Señor. Él envía su palabra para fortalecernos. Yo no sé cuántos de los que estamos acá hemos comido, nos hemos alimentado durante esta semana. ¿Cuántos tomamos el alimento para nuestra vida? Acá dice: las palabras que yo os he hablado son espíritu y son vida. Amén. Solamente la palabra del Señor es la que nos da vida. ¿Cuántos lo creemos de esa manera? No hay otra manera. ¿Sabe, hermano, hermana? Muchas veces nosotros, les decía hace un momento, nos descuidamos en nuestra vida espiritual. Y pensamos que porque hoy el Señor derramó su unción sobre nuestras vidas y quizás hablamos en otras lenguas, eso nos va a servir hasta que el día que Él venga y nos vamos a ir con Él. Amén. Se nos olvida que continuamente nosotros debemos de estar alimentando nuestro espíritu, porque así como alimentamos nuestro cuerpo físico, también es necesario que alimentemos nuestro espíritu. Amén. Así como queremos estar fuertes físicamente, es necesario que busquemos estar fuertes espiritualmente. Fuertes espiritualmente. ¿Por qué vamos a estar fuertes? Porque vienen los vientos y alguien que esté débil se lo lleva. ¿Verdad que sí? Se lo lleva y se lo lleva. Ahorita no traigo esta escritura, pero hay una escritura donde nos habla de la hojarasca. El viento se la lleva. Cuando uno está débil, algo que no tiene peso, el viento se la lleva. Cualquier viento se la lleva para todos lados. Como una hojita seca allá afuera, se la lleva para todos lados. Amén. Hoy está en un lugar, mañana en otra, y pasado en otra, y dice, no me gusta aquí, me voy para allá, no me gusta allá, me voy para allá, y ahí va, y va a venir el día de, y va a venir el Señor, y lo va a encontrar siendo llevado por los vientos. Cuando alguien está débil, cuando alguien no se alimenta, se debilita, mi hermano, mi hermana, tiende a que el día de mañana va a morir. Amén. Hoy solamente está débil, pero mañana va a ser un hombre muerto, una mujer muerta. Amén. Eso es así. Entonces, ¿qué quiere Dios de nosotros? Que seamos humildes para reconocer que le necesitamos. Que escuchemos su voz. Huesos secos, oíd la voz de Jehová. Dijo Ezequiel, amén. ¿Será que nosotros oímos la voz de Dios? ¿La atendemos en esta tarde? Que el Señor nos habla. Habla nuestra vida. Él se interesa porque sin duda nos conoce. A cada uno de nosotros Él nos conoce por nombre, por acción, por nuestras palabras. Él nos conoce y sabe cuánto nosotros necesitamos de su fortaleza, pero que muchas veces nosotros no lo expresamos o que muchas veces no lo reconocemos. El pecado está tocando y al que está débil no le cuesta para nada matarlo. Amén. Al que está fuerte va a luchar. Va a luchar. Pero como va a luchar en el nombre del Señor, porque está fortalecido en Él, sabe cómo luchar. El buen soldado sabe cómo luchar, sabe cómo usar las armas. Amén. Aquel que continuamente está alimentándose con la palabra del Señor, se mantiene con vida, está robusto, puede luchar, sabe usar las armas del Señor. Amén. Por lo tanto, el enemigo sale destruido, sale corriendo. Pero el Señor nos ve. Ve que a veces caminamos sin deseos. ¿Quién vive? ¿Y qué es lo que el Señor anhela? Es que su pueblo esté vivo, esté despierto, esté atento. Él anhela ver a sus hijos con vida, pero no con vida, aquella vida que se está acabando, sino con vida, ¿me entienden? ¿Cómo explico esto? Con esa vida que se refleja, con esa vida que los demás pueden ver en nosotros. Amén. Hay quienes tienen vida, pero están postrados en una cama. ¿A cuántos nos ha tocado ir a visitar a alguien que está postrado en una cama y está vivo aún, pero ya no puede moverse? Hay quienes han sufrido algún accidente y están postrados en una silla de ruedas y pues ahí tienen vida, pero están postrados en una silla de ruedas. Tienen a veces problemas físicos para poder movilizarse. Mas sin embargo, aquel que tiene vida y tiene todo en perfectas condiciones puede correr. Puede levantarse de donde está. Puede mover sus manos porque no tiene una mano sin movimiento. Puede escuchar porque no tiene mala su audición. Y así podemos seguir diciendo muchas cosas más. Tiene muy bien, muy buen audio y nos escucha muy bien. Pero Hay quienes que aunque tienen vida, ya tienen sordera, ya no escuchan igual. Hay quienes que aunque tienen vida, ya no ven igual. Amén. Hay quienes que aunque tienen vida, están postrados en una cama o en una silla de ruedas. Y así espiritualmente hay muchos que aunque tenemos vida, casi nos estamos muriendo. Hay partes donde ya no sentimos. Amén. Y el Señor se interesa porque Él no quiere que a nosotros nos suceda. Él se preocupa por su pueblo, por su iglesia, y no quiere que nos suceda lo que le sucedió a aquellas vírgenes, si ustedes se recuerdan, aquellas 10 vírgenes. ¿Cuántos se recuerdan de las 10 vírgenes? La parábola de las 10 vírgenes, que dice la palabra del Señor que habían 5 que eran prudentes y 5 que eran insensatas o negligentes, como querramos decir. Habían 5 que se interesaban siempre en buscar a Dios, en leer su Biblia, en orar, en ser humildes delante de Dios, y cuando tenían necesidad le decían: Señor, llena mi vaso porque parece que tu aceite se está escaseando. Cuando el Señor hablaba decían: sí, Señor, tú tienes razón, yo tengo esta necesidad y necesito estar bien porque tú un día vienes. Y estaban ahí siempre, todos los días, diciéndole: Señor, reconociendo cada palabra que Dios les decía, lo escuchaban y reconocían que aquella palabra era para ellas. Y de esa manera le permitían a Dios llenar aquella vasija con el aceite cada día. Pero habían otras 5 insensatas que alguna vez habían recibido la palabra del Señor y había hecho un efecto en su corazón. Habían recibido la unción del Espíritu Santo y habían sentido algo especial, habían tenido un encuentro con el Señor y habían sentido algo precioso. Pero que habían descuidado su vasija, que estuviera siempre con aceite fresco. Muchas veces estaban juntas, sin duda, donde la palabra del Señor llegaba para las 10. Pero habían quienes tomaban, reconocían, escuchaban, y habían quienes: yo estoy bien, como muchas veces decimos nosotros. Esa palabra es para el que está a la par, para el que está sentado aquí junto a mí. O quizás no lo decimos de esa manera, pero es lo que mostramos cuando no tomamos la palabra para nosotros. Y Dios se interesa por nosotros, por cada uno de nosotros. Si se interesa por el hermano que tenemos a nuestro lado, es cierto, pero también se interesa por nosotros. Y por ello es que nos ha concedido el mover nuestros piecitos para ir a su casa. Amén. Entonces Dios se interesa por nosotros. Aquellas 5 vírgenes no le permitieron a Dios que vivificara su vida espiritual. Habían 2 lámparas, habían 5 de este lado y 5 de este lado. Vamos a hablar solo de 2 de ellas. Una lámpara acá y la otra acá. ¿Esta lámpara estaba encendida? Sí, esta también estaba encendida. Pero esta lámpara estaba casi que se apagaba, mientras que esta lámpara tenía mucho combustible para permanecer encendida por mucho tiempo. estaba esperando el momento, sabe, hermano, hermana, y llegó el día en que se escuchó, aquí viene el esposo. Y aquellas vírgenes que estaban con sus lámparas, con aceite, salieron, dice, a recibir al esposo. Y las otras se encontraron que sus lámparas se apagaban y no tuvieron la luz suficiente. Ya no lograron escuchar más la voz del maestro, amén, del esposo. Dios se interesa por nosotros y nos envía su palabra para que nosotros la tomemos, amén, para que nosotros hagamos nuestra su palabra. Y Él dice, ahí donde estábamos leyendo, que le hace vivir el espíritu de los humildes. Y para vivificar el corazón de los quebrantados. Amén. Él le da vida a aquellos que se quebrantan delante del Señor. Aquellos que le reconocen a Él. Aquellos que reconocemos que nos hace falta Dios. Muchas veces, mi hermano, mi hermana, nos acostumbramos a vivir de lo que tienen los demás. Amén. ¿A qué le quiero decir con esto? Que muchas veces nos acostumbramos a que vayan y oren por nosotros. Pero nosotros no buscamos. Amén. Nosotros no buscamos. Muchas veces nos gusta depender de... ¿Qué les quiero decir con esto? ¿A dónde? Que nos gusta, a veces ya nos damos cuenta que nos estamos muriendo y no buscamos alimentar nuestra vida. A veces queremos que llegue el pastor hasta el lugar donde estamos y que nos levante y que nos diga, pase aquí y doble sus rodillas y voy a orar por usted. Pero no queremos ir nosotros, levantarnos y correr a los pies de Jesús. A veces queremos que nos estén llamando y llamando y para que nosotros asistamos y busquemos, amén, que el Señor mantenga en nosotros nuestra lámpara encendida, amén, que Él viva en nosotros. A veces cuando servimos, nos gusta que nos estén diciendo, le toca hacer tal cosa, le toca. Y si no le dijeron, no se mueve para hacer algo para Dios. Dependemos de que alguien nos esté diciendo y nos acostumbramos a aquella clase de vida. Imagínense el día que el Señor nos llame a su presencia. ¿A quién vamos a esperar que nos vaya a decir, hoy te toca morirte? Imagínense, hoy te va a pasar un accidente. O sea, no debemos de esperar eso. ¿Quién vive? Nosotros debemos de ser humildes y reconocer que nosotros necesitamos a Dios día con día. Les decía que a veces nosotros dependemos de lo que los demás hacen. Tiene que ir el pastor adelante y ponerse a barrer para que los demás agarren la escoba y se pongan a barrer. Y el día que el pastor se sienta en su silla y no hace nada, también los demás se sientan y no hacen nada. O sea, es un ejemplo que les doy. Entonces, aprendemos muchas veces de esa manera. Si el pastor está adelante cantando, entonces todos también a cantar. Pero si el pastor se queda sentado en su silla y no se mueve, entonces todos no mueven las manos y no dicen un amén. Y Dios no quiere que nosotros vivamos así, porque sabe, hermano, hermana, que a cuentas Él nos va a llamar a cada uno por individual. ¿Qué quiere el Señor hacer en esta noche en nosotros? Vivificar nuestro espíritu, aquello que está ahí adentro en nosotros. Pero de aquellos que voluntariamente accionemos en humildad. A veces decimos, es que yo no soy humilde. No, es que Dios ya nos dio el poder hacerlo. A nosotros nos corresponde ponernos de pie. Nosotros decidimos, yo decido si quiero ser humilde. Yo voy y reconozco que tengo necesidad delante de Dios de que Él vivifique mi espíritu. Yo decido si quiero reconocer que yo sí necesito y el Señor quiere y Él nos invita. Él dice que hace vivir el espíritu de los humildes. ¿Qué pasará entonces con aquellos que decidamos actuar no en humildad, sino en soberbia? ¿Qué pasará? Cada día vamos a ir muriendo, cada día, si nosotros no decidimos reconocer que necesitamos que Dios haga algo especial en nuestra vida. Él anhela que nosotros comprendamos la necesidad que hay, no en Dios, no en el pastor, no en el que está a su lado, sino que nosotros comprendamos la necesidad que hay en nosotros, por individual. A eso nos invita el Señor en esta tarde. A que nosotros reconozcamos que nosotros le necesitamos a Él, que somos personas necesitadas de que Él en esta noche extienda su mano y toque una vez más nuestro ser espiritual y comience a llenar nuestra vida. Solo así el día de mañana, y no le digo la otra semana, el día de mañana usted va a poder tener su oído un poco más agudo para escuchar la voz de Dios. Y eso es todos los días. Eso es todos los días. ¿Para qué nuevas fuerzas en el Señor? Cada 8 días. Porque Dios conoce que durante 6 días nos volvemos a debilitar, porque Dios conoce cómo somos los humanos, los conoce muy bien, que descuidamos nuestra vida espiritual. A Él le interesa, sabe, hermano, hermana, los interesados deberíamos de ser nosotros, pero a nosotros muchas veces parece que nos da igual. Pero a Dios le interesa. Se interesa por nosotros. Muchos hoy ya no tuvieron la oportunidad que usted y yo tenemos. Y es por usted y por mí que Dios está en este lugar. ¿Cuántos lo creemos de esa manera? Es por usted y por mí que Él está hoy en este lugar. Amén. Dice allá en Juan 5:25, viene la hora y ahora es cuando los muertos, dice, oirán la voz del Hijo de Dios y los que la oyere vivirán. Amén. Imagínense. Oirán la voz de Dios los muertos, aquellos que no tienen vida. ¿Cuánto más usted y yo, que tenemos vida en nosotros. Oigamos hoy la voz de Dios. Oigamos el consejo del Señor. Él dice que está acá para dar vida a los humildes y para vivificar el corazón de los quebrantados, de aquellos que voluntariamente le dicen: Señor, vivifícame, por favor. Tú sabes que necesito cobrar vida. Estoy aquí, pero seguramente los hermanos ya no me ven igual. O si ellos no se dan cuenta, pero tú sí te das cuenta que yo necesito poder ver, necesito poder mover esta mano que ya no la puedo mover. Necesito poder levantarme de este lugar donde estoy postrado. ¿Cuántos hermano, hermana, muchas veces están cautivos por algún pensamiento, por algún sentimiento? Cautivos. Y Dios quiere vivificar nuestra vida, nuestro espíritu. Amén. Para que aquello donde estamos postrados, cautivados, ahí donde a veces el enemigo nos deja quietos, nos podamos levantar, porque Él rompe toda cadena. Amén. Él lo hace. Para Él eso no es imposible. Para Él eso es como romper un papel. Pero Él quiere nuestra disposición. A veces nosotros sentimos que no podemos con aquel problema que tenemos, con aquella situación, aquella deuda, con aquellos pensamientos. A veces creemos que no podemos con aquellos sentimientos que tienen atado nuestro corazón, nuestra vida. Y a veces son, bueno, siempre son malos sentimientos. Aquellos que nos tienen atados son malos sentimientos. Y cuando hablamos de sentimientos, hay muchos. Amén. Desde alguien que se enamora de la persona equivocada, de la persona que Dios no trajo para su vida, es un mal sentimiento. Hasta aquellos que guardan rencor, odio, celos. Amén. Esos son malos sentimientos, son ataduras, son cadenas que amarran nuestra vida y nos mantienen débiles. Pero el Señor quiere que nosotros reconozcamos humildemente que necesitamos en esas áreas en nuestra vida. Malos sentimientos, a veces no nos sentimos muy bien con los vecinos, con los compañeros de trabajo. Son malos, abrigamos muchas veces malos sentimientos. Podemos hablar otros, ¿cuántos sentimientos más? Hay muchos, por sentimientos de venganza muchas veces. Si no vea usted las redes sociales, se publica cada cosa que detrás de cada palabra lleva el sentir que hay en el corazón de muchas personas. Amén. Con disfraz, hasta de una imagen bonita. Ahí se refleja lo que muchas veces hay en el corazón de los demás. Pero imagínense, hermano, hermana, el Señor quiere, dice, vivificarnos, darnos vida. Cuando Él nos da vida, todo aquello se rompe, se va. Todo aquello que nos quiere generar muerte se va de nuestra vida. Porque todas esas, yo estoy hablando de esos sentimientos, son cadenas que nos van arrastrando. Hace pocos días, espiritualmente, yo veía a alguien ser arrastrado por esas cadenas. Lastimosamente, uno de humano se queda con las manos queriendo agarrar, pero no podemos hacer nada. Y Dios sí puede y quiere hacerlo, pero depende de cada uno de nosotros que le digamos, que reconozcamos con humildad que le necesitamos a Él. ¿Cómo quisiera uno muchas veces hacer algo por la persona que tenemos cerca o por las personas que conocemos y que estamos viendo constantemente ser asediados por el enemigo, ser arrastrados por el enemigo? A veces a nuestros seres queridos, a nuestros hijos, a nuestros padres, a un montón de personas que tanto amamos, pero no podemos hacer nada. Amén. No podemos hacer nada. Es más que solo pedir a Dios que esa persona pueda reconocer, que esa persona pueda, quiera hacerlo. Amén. Porque Dios sí puede y quiere hacerlo. Él puede y quiere hacerlo. Amén. Él puede y quiere. Y es por ello que Él dice en esta noche, en esta tarde, esta noche, como querramos decir, que Él quiere vivificar nuestro espíritu. Amén. Él quiere vivificar nuestro espíritu. Ahora yo pregunto, ¿cuántos le decimos, Señor, yo quiero que tú vivifiques mi espíritu? ¿Cuántos podemos decir en esta noche, Señor, yo quiero en esta noche que tú restaures este brazo que no se puede mover, restaures este pie, hablando espiritualmente, que tú me quites la venda de los ojos para que yo pueda ver, que tú quites esta sordera para que yo pueda escuchar? Que tú transformes eso que está mal dentro de mí, aquello que los ojos de los demás no pueden ver, pero que tú sí estás viendo en esta noche. Amén. ¿Quién vive? Yo quiero invitarle a usted que hoy quiere accionar, como dice la palabra del Señor acá donde leímos, con humildad. Y que quiera reconocer. A que se ponga de pie y pase. ¿Sabe? A mí no me interesa en lo absoluto saber qué va a hablar usted con Dios. Pero Dios quiere que usted sea sincero, sincera delante de Él.
1: 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Dile gracias, Señor.

0: en las aguas de tus ríos. Vivifícanos, vivifícanos, Señor, con tu poder. Restaura nuestra alma y llénanos de tu paz.
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5: Gracias a todos los que se han puesto de pie. Hechos capítulo 7. Verso número 22 al 25, cuando lo tenga, dice un fuerte amén en esta mañana. Dice así la palabra de nuestro Dios, como está escrita en el nombre de Jesús. Y fue enseñado Moisés, ¿en qué dice? En toda la sabiduría de los egipcios, y era poderoso en sus palabras y obras. Cuando hubo cumplido la edad de 40 años, le vino al corazón el visitar a sus hermanos, los hijos de Israel. Verso 24. Y al ver a uno que era maltratado, lo defendió, e hiriendo al egipcio, vengó al oprimido. Así dice su Biblia. Pero, el verso 25. Pero él pensaba que sus hermanos comprenderían que Dios les daría libertad por mano suya. Mas ellos no lo habían entendido así. Padre que estás en los cielos, en la tierra y en todo lugar, muchas gracias te damos. Hemos cantado, Señor, y nos estamos gozando. En este momento vamos a escuchar unos minutos del consejo de tu palabra. Yo te ruego que esta palabra quede en el corazón de tus hijas y de tus hijos y en la mente, Señor, y lo podamos practicar. Bendice a todos los que están acá, a los que nos están viendo a través de Facebook y escuchando, y a los que nos están sintonizando a través de la emisora, Padre, 1480 AM, el misterio de Dios. A todos bendícenos. En el nombre de Jesús, el pueblo de Dios, decimos amén. Puede ocupar su lugar en esta hermosa mañana. Ah, qué lindo es el Señor, ¿verdad? Bueno, antes de ingresar al tema, yo le había colocado sin espíritu, no. Y entonces luego le coloqué el, platicando, pues coloqué el él, porque también habíamos entendido que cuando decimos sin espíritu, mire, escúcheme, hay muchos espíritus, pero el único espíritu que usted y yo necesitamos es el Espíritu de Dios. Y entonces de ahí salió el tema, sin él, porque para nosotros no debe existir alguien o nada más grande que nuestro Padre Celestial. Para nosotros. ¿No se recuerda cuando se le presentó a Moisés el Señor y le dijo, ¿qué le dijo? Yo soy. ¿Qué le dijo? Él que soy. Él es una apropiación. Entonces de ahí salió el tema. Para componerlo bien, sin el Espíritu, no, para poder entenderlo bien. Ahora, esta mañana, indudablemente nos vamos a dar cuenta a través de la palabra de Dios, qué es lo que necesitamos todos los que estamos aquí, los que nos están escuchando, qué es lo que necesitamos nosotros para que nuestra vida o nuestro servicio, para hacerlo un poco más concreto, que nuestro servicio a Dios sea fructífero. Y por eso leímos Hechos capítulo 7, verso 22 al 25. Depende de las versiones, cambian las palabras, pero el mensaje siempre es el mismo. Las empresas y ministerios que ya son altos siempre buscan gente preparada académicamente, que sepa manejar dos idiomas, que sepa comportarse, hasta vestirse y muchas cosas. Y la preparación para muchos es lo único que ellos necesitan aparentemente para ser alguien en la vida. Y tristemente a veces ese pensamiento se quiere atraer a una congregación, a un ministerio en donde se le sirve al Señor. Hay lugares donde si la persona quiere entrar al coro, por lo menos tuvo que haber estudiado un buen tiempo vocalización, quiere, me ha pasado, quieren ejecutar un instrumento, alguno dirá, yo sé ejecutar el teclado, la guitarra, pero en otros lugares, si usted no sabe leer las partituras, que son unas hojas donde la gente lee, hay una blanca y una negra, no es blanca la hermanita que viene por acá, sino que así se llaman esas figuras, la blanca, la redonda creo que también hay. Entonces, imagínense, si uno no sabe leer eso, uno no está preparado y a veces no lo toman en cuenta uno porque uno no está preparado. No sé si me estoy explicando en esta mañana. No. Y a veces uno viene y dice, es que como no estoy preparado, no tengo recursos económicos, yo no puedo servir al Señor. Hay muchos que han alcanzado el recurso económico y se han preparado y se tiran a servir al Señor. Porque ellos piensan que, como Moisés pensaba, Moisés había recibido, ahora regresando a la Escritura, una de las mejores educaciones que se puede recibir, porque las mejores educaciones, o la mejor educación, perdón, se recibe en las familias reales. Todavía en nuestro siglo, en otros continentes, existen familias reales, Así se les llama donde está la reina, donde está el rey, la familia real. Pero no es solo de sentarse y esperar el trono. Ellos tienen que estudiar. Muchos de ellos se van a universidades o colegios privados especialmente para gente que se prepara, que tiene que tener un nivel académico alto donde sacan solo 90s o 95. Si bajan de ahí no pueden ingresar a esas universidades. Y Moisés estaba en esas familias, familias de cultura, de ética, que sabían manejar negocios, porque esa gente sabe manejar negocios, son inteligentes, tienen adiestramiento en las palabras, ven a una persona y como que ya lo examinan, van a China y hablan en chino, van a Italia y hablan el idioma que hablan allá. En fin, se preparan. Y Moisés, por ser el príncipe, era un príncipe postulado a ser el rey o el gobernador de ese entonces. Él a los 40 años fue a su pueblo, a sus raíces.

0: Él decía, es que cuando yo digo, tráeme tal cosa, la gente corre. Y si yo digo, se liberta este pueblo, o este pueblo sale en libertad, se tiene que salir en libertad. Y entonces, ¿cómo es eso? A lo que yo puedo ver, que no fue necesario que uno más grande que él, o una persona del rango de él académicamente en poder, lo hiciera desistir de ese pensamiento. Fueron personas de clase baja los que lo hicieron a él retroceder de ese pensamiento, porque fueron otros esclavos que le dijeron a él, ¿qué? ¿Tú eres mi juez? ¿O me vas a matar como mataste al egipcio? Y fue cuando él salió. Todos los planes que Moisés tenía, según su preparación, según su poder, según su estatus, según su inteligencia, se la bajaron en un ratito. Y espero que en esta mañana usted pueda comprender lo que yo quiero decir. Que la gente siempre nos dejamos guiar por lo que vemos. ¿Cuántos dicen amén? Por lo que escuchamos. Otro ejemplo claro lo encontramos en el primer libro de Samuel, si me acompaña por favor, capítulo 9. Primer libro de Samuel, capítulo 9, verso 1 y 2, dice: había un varón de Benjamín, hombre valeroso, el cual se llamaba Cis, hijo de ¿quién? De Abiel, hijo de Zeror, hijo de Becorat, hijo de Afía, hijo de un benjamita. Y tenía un hijo que se llamaba Saúl, joven, ¿y qué dice? No me diga así, hombre. Y hermoso entre los hijos de Israel. No había otro más hermoso que él. De hombros arriba, sobrepasaba a cualquiera.
1: ¿De quién?
0: Del pueblo. En un momento, el pueblo de Israel estaba pidiendo rey. Cuando usted lee los versículos y capítulos anteriores a este. Y cuando vieron a Saúl, que dice que sobrepasaba a todos los del pueblo, porque era grande, era hermoso, era fornido, era fuerte, tenía carácter. La gente, escuche. Las personas pusieron la mirada en él, dijeron, él es el que tiene que ser nuestro rey. Se dejaron llevar por las apariencias. El enemigo se aprovecha, escúcheme, en estos casos. Cuando a veces desvía nuestra mirada de a donde tenemos que mirar y miramos lo secular. Y hoy yo quiero dejar muy en claro, en el nombre de Jesús, que para que se cumpla el propósito de Dios, las apariencias, la preparación y el poder humano no funciona. ¿Cuántos dicen amén? Y antes de seguir ahí, quiero recalcar cuál es el propósito de Dios. Porque tengo que mencionar cuál es el propósito de Dios. El propósito de Dios es uno, y es salvar a la humanidad.

de irse a la condenación eterna. Ese es el propósito de Dios, ¿sí o no? Hacer que todos sean salvos, que lo reciban a Él como su único y suficiente Salvador y que vivan para Dios. Que se cumpla el propósito por el cual la humanidad fue creada y la humanidad fuimos creados para exaltar y alabar a aquel que vive y reina para siempre. Para eso fuimos creados nosotros y ese es el propósito de Dios. Que dio a su único Hijo para salvarnos a todos. Porque pasaban reyes y pasaban personas importantes. Y nadie podía salvar al mundo hasta que Dios entregó a su único Hijo. Cuando Él dio su vida en la cruz del Calvario, ahí fue cuando pagó nuestra deuda. ¿Cuántos dicen amén? Por lo tanto, el propósito de Dios no se puede cumplir con las cosas de este mundo. El propósito de Dios que es salvar a la gente, a los seres humanos, que es que la gente reconozca y ame al Señor. Solo se puede cumplir con algo que debemos de tener. Y cuando Dios se empecina en usar a alguien, y aquí entra el eje de este pequeño mensaje, de esta pequeña enseñanza. A Dios no le interesa nuestra preparación, nuestras buenas palabras, nuestra buena y melodiosa voz que muchos puedan tener, el dinero que usted pueda soltar, porque Dios posiblemente le haya dado mucho dinero. A Dios no le interesa la preparación de la gente, aunque prepararse es importante. Hay que prepararse. Media vez tengamos la oportunidad. Hay que estudiar para nuestro bien. ¿Me está escuchando? No para el bien de Dios. No, no, no, no, no. Si estudiamos, si nos preparamos, si aprendemos a hacer cultos y no hacer cultos de esto, sino cultos como personas, que la palabra culto viene de la palabra ser culto, una persona culta, educada. Si aprendemos todo eso es para nuestro bien, no para el bien de Dios. Me estoy dando a entender. Si queremos que Dios cumpla su propósito en esta humanidad, nuestra preparación no funciona para eso. Nuestra inteligencia y nuestra sabiduría queda muy bajo a lo que Dios quiere hacer a través de alguien. ¿Usted cree que Salomón, siendo hijo del rey David, también no recibía preparación? Claro que sí. Y cuando Dios le dijo, ¿qué quieres que te dé? ¿Qué pidió Salomón? Porque él sabía que con toda la preparación que había recibido en el lugar de la casa real, no era suficiente para guiar un pueblo y hacer que el propósito de Dios se cumpliera. Y entonces él pidió sabiduría. ¿Y quién es la sabiduría? Dios. Entonces, ¿a quién pidió Salomón? A Dios en su vida. Amén. Y Moisés, regresando a Moisés, fue llevado con toda y su preparación y su sabiduría de los egipcios y fue procesado en el desierto. Ahí su orgullo, su altivez fue aplastado. A muchos nos ha pasado que a veces nos creemos tan capaces para realizar algo y decimos, no, yo sé que si yo hago tal cosa, Dios me respalda, hermanos, Dios lo hace.
Pero venimos tan seguros de ello, y no es una seguridad en Cristo, sino una seguridad en nosotros. Es que la gente me quiere, es que la gente me alaba, es que la gente me sigue en las redes sociales, es que la gente como me invita, yo ya tengo asegurado todo este año, porque tengo tantas actividades, tengo a tantos lugares a donde ir. Y ya dejamos de depender de Dios y empezamos a depender de nosotros. No puedo hablar mucho en otros términos, pero en muchas ocasiones yo he ido a cantar y yo casi siempre cuando me voy a parar en un lugar acá me pongo nervioso porque no es cualquier cosa, o sí, pararse aquí y hablarle a la gente, no de mí. Si les hablara de mí fuera tan fácil, sé tantas cosas de mí. Pero no vengo a hablar de mí, vengo a hablar del Rey de Reyes y Señor de Señores. Y eso cuesta. Y cuando a veces yo me he preparado y digo, ya me sé las cosas y tengo que ir a cantar y tengo que hacer esto y tengo que hacer lo otro, aunque esté preparado, antes de subirme yo le digo, Señor, no creo poder. Aquí la gente, yo no quiero que solamente les guste algo, quiero que tú bendigas sus vidas. Porque ahí se cumple el propósito de Dios. Dios no quiere que la gente le guste el evangelio. No, no, no, no, no. Dios quiere que la gente viva para Él. Amén. Hay muchos que les gusta la iglesia. Qué bonito ir a la iglesia y cantar y esto y lo otro. Pero no les gusta vivir para Dios. Qué bonito ir a sentarse a la iglesia. Ahora con mascarilla ya ni me ven. Si me duermo me pongo mis lentes y mascarilla y estoy bien dormido. Dios no quiere que la iglesia, y más ahora en este tiempo, sea una iglesia que solo venga a ocupar silla. Ese no es el propósito de Dios para usted y para mí. Y por eso fue que Moisés fue procesado muchos años en un desierto, sin usar ropas reales. Porque mucha gente piensa que con usar un buen saco y peinarse bien y decir gloria a Dios, oh, la gente va a decir aleluya, ese es un siervo de Dios. Y muchos también lo ven así. Si alguien se para bien vestido, pone la atención a esa persona. ¿Y qué si pasa una persona con una camisa así, mira, mira chafa? Le ponen atención. Yo fui a una capacitación, ya ni me recuerdo cómo se llama el edificio, que me invitaron pero yo tenía que pagar. O sea, te va a ayudar vos que sos aquí y allá, está bueno, pues yo fui. Y había una señora que era licenciada y no sé qué, y empezó a hablar de la vestimenta y decía, ¿cómo te ven? Te tratan, decía ella. Y empezó a hablar de la vestimenta y todo el egocentrismo que alguien puede adquirir en esas reuniones. Y había gente que, ¿usted cuál es su profesión? Yo soy doctor, decía uno. Y yo empecé, ¿usted? Soy licenciado. Yo tengo una empresa y soy, y si me preguntan a mí, ¿qué voy a decir yo? Dije, yo no soy nada. Vaya que no me preguntaron. Una vez un muchacho subió, yo me muevo mucho, perdón, Eliazar, subió a un altar. Él pensaba que él podía y le fue mal en el mensaje. Y después bajó todo humilde y un predicador le dijo, si hubieras subido como bajaste, hubieras bajado como subiste. Y eso es lo que Dios quería hacer en Moisés. Quitarle de la mente a Moisés que si el pueblo iba a ser liberado, no iba a ser por la mano de Moisés, iba a ser por la mano de Dios. ¿Cuántos dicen gloria a Dios? Dios nos quiere quitar a nosotros como a Moisés de nuestra mente, que sin Él nada podemos hacer, que sin Él nada somos,
que si Él no está en nosotros, no podemos hacer nada en favor de su obra. ¿Por qué cree que aquel hombre dijo, no a nosotros, Señor, sino a tu nombre sea la gloria? No es su capacidad, no es mi capacidad. La presencia de Dios ha tocado muchas vidas cuando yo he dicho, hoy no va a pasar nada en este lugar. Una vez fui a San Marcos a cantar, fue hace como un año, fue a 2 años, perdón. En los últimos días, creo que era como el 28 de diciembre, y las personas, aparte que no hablaban el idioma, sino hablaban otro dialecto o idioma, no sé, estaban en una montaña y todos estaban así como cansados y había mucho frío. Y yo dije, bueno, la voz ya está algo fuerte para gritar acá, pero no voy a hacer eso, ni me voy a enfocar en la gente. Habían unas montañas hermosas, unos paisajes bellos. Estábamos en una montaña y había mucho frío. Yo empecé a cantar el tema, bendeciré a Jehová en todo tiempo. Y cuando yo la otra estrofa la canté, decía, tu Señor nos ha sido refugio de generaciones en generaciones. Pero habla de los montes y yo miré los montes. Yo empecé a llorar y empecé a cantarle al Señor con todo mi corazón. Cuando yo abrí mis ojos, había gente levantando las manos y aplaudiendo. Yo decía, ¿en qué momento pasó esto? Fue en el momento que dejé que el Espíritu de Dios obrara. Lo voy a decir otra vez. Fue en el momento que yo dejé que el Espíritu de Dios obrara. Cuando me despojé de mi humanidad, ahí entró el Espíritu Santo de Dios. Cuando Moisés ya estaba listo, ya se había despojado. Cuando ya había sido procesado de su orgullo, de su altanería, de su poderío y de todas las cosas y la autoridad que tenía como príncipe. Un día el Señor se le apareció y le dijo, Moisés, y todavía le faltaba, quítate las sandalias porque estás delante de mí. Y Moisés, el expríncipe, tuvo que quitarse las sandalias y humillarse. A quien todos nos tenemos que humillar, y es ante el Rey de Reyes y Señor de Señores. ¿Me escuchó bien? Al quien todos nos tenemos que humillar, y es ante Dios. Por eso la palabra de Dios dice, y ante mí se doblará, y ante mí se doblará, y ante mí se doblará, y todas las personas confesarán mi nombre, dice el Señor. Y fue cuando Dios le dio el encargo a Moisés y lo llenó de su Espíritu Santo. Lo mismo le pasó a Saúl. Un día Saúl iba buscando los animalitos y se le apareció el profeta Samuel y le dijo, haz esto y esto. Y en el camino se encontró a unos hombres y profetizaron, y Saúl nunca había profetizado, porque ese día fue lleno del Espíritu Santo. Por eso, Hechos capítulo 1, si me acompaña, ahí me gusta lo que dice esta escritura. Hechos capítulo 1, verso 8 dice, pero recibiréis poder cuando haya venido sobre vosotros el Espíritu Santo, y me seréis testigos en Jerusalén, en toda Judea, en Samaria y hasta lo último de la tierra. Ya puede levantar su vista. Dice, recibiréis, ¿qué dice? Vamos más fuerte, recibiréis poder. O sea que las cosas de Dios no se manejan con las fuerzas humanas, porque las fuerzas humanas se terminan. La mente se tupe, nadie lo sabe todo en esta vida. ¿O sí?
Por más que estudie y sea el científico más premiado, no lo sabe todo. Porque solo hay uno que lo sabe todo y es Dios. Por más dinero que tenga, no puede conquistar todo el mundo. Por más armas y violencia que ejecute, no puede cambiar el corazón de alguien. Porque orgullo con orgullo es muy difícil. Una persona orgullosa con otra orgullosa es muy difícil que se puedan comprender. Y hay mucha gente que tiene el orgullo tan alto. Y aunque los maten, dice, yo prefiero morirme de hambre. Imagínense. Pero no pedirle a ese. Pero las cosas de Dios ya cambian. Porque ya no son nuestras fuerzas. Es el Espíritu de Dios. Por eso dice, recibiréis poder. Vas a recibir la autoridad del Espíritu Santo. ¿De qué sirve tener a unas personas a nuestro cargo a pura violencia? ¿De qué sirve tener a los hijos? Porque eso también es un servicio a Dios, inducir a los hijos hacia un buen camino. A puro palo y a puro grito y a pura violencia. Tarde o temprano, esa muchacha, ese muchacho se va a rebelar. Porque la palabra de Dios dice, no es con espada ni con ejército, sino con mi Espíritu Santo. ¿Usted quiere que sus hijos busquen a Dios? Permita que el Espíritu Santo le inyecte poder a su vida, a sus palabras. ¿Usted quiere que un pueblo busque al Señor? Permita que el Espíritu Santo ingrese a su familia, a su mente, a su vida. No hay otra manera. No hay estudios. Dios me ha dado la oportunidad de estudiar. Me ha encantado leer. Tengo muchos libros. Me falta mucho que aprender. Dios me ha dado la oportunidad de ir fuera de Guatemala y estar no en eventos solo pequeños, sino grandes, donde hay pastores y en estadios de otros países. Y no miento, ahí están en las redes sociales. Pero un día me di cuenta que todo eso no me mantiene. Que llega el momento que la gente no le interesa los estadios o las campañas que uno pueda hacer. Que no me mantiene el cantar bonito, el hacer esto, el hacer lo otro, o tener gracia humana. La gente a veces pensamos que si le caemos bien a todos, nos ganamos el favor de la gente. Y somos buenos con aquel, y con aquel también, y con aquel también. ¿Y cómo estás? ¡Ala, qué bueno! Y todo social cuando no soy así. Un día me di cuenta que todo eso no funcionaba. Un día me di cuenta que uno haya gracia ante los ojos de la gente cuando primero hallo gracia delante de los ojos de Dios. Me di cuenta que puedo mantenerme en pie, no por mis fuerzas, sino por el Espíritu Santo de Dios. Y ahí es cuando me di cuenta que el propósito de Dios se cumple a través de la vida de alguien, cuando ese alguien deja que Dios esté en él. No es con sabiduría humana, es con la sabiduría celestial. ¿Cuántos dicen gloria a Dios? Yo me tupí muchas veces y dije, ¿cómo voy a hacer esto? Es que no puedo. Hasta que me di cuenta que realmente no puedo. El que lo puede es Cristo Jesús. Hasta que yo dije, mis fuerzas ya no dan más. Y me sentí en el suelo sin poder levantarme. Hasta que levanté mi vista al cielo y le dije, Señor, levántame tú porque yo no puedo. Y ahí vino el Espíritu Santo de Dios y me levantó
como te puede levantar a ti también. ¿Cuántos lo creen en esta mañana? No esperes levantarte por tus fuerzas. No esperes que el propósito de Dios en tu vida se cumpla con tus fuerzas, con tu aguante. Es que yo soy hombre, yo no me rajo. Pues puedes ser el hombre más fuerte, pero tarde o temprano, si no tienes al Espíritu Santo de Dios, te rajas. La palabra de Dios dice: he visto a hombres caer, a los más fuertes, a los que parecen que son intocables, caen cuando el Espíritu de Dios ya no está en ellos. Se dice que en mi casa o en mi familia, una de las personas que tiene un carácter fuerte soy yo. Yo me he dado cuenta que por más bravo que sea, no puedo dominar a alguien. Por más cara de bravo que ponga, no puedo dominar a alguien que no tenga el Espíritu de Dios. Pero sí me he dado cuenta que cuando yo me humillo delante de Dios, Dios es el que estabiliza las cosas. ¿Cuántos dicen gloria a Dios? Así que no es por nuestro carácter. No es por nuestras miradas que la gente nos tiene miedo, no. No es así. Hermanas, hermanos, ¿cuántos anhelamos que el propósito de Dios se cumpla? Levanten la mano, por favor. Por ahí empecemos, por ser humildes ante Dios. ¿Para qué esperar que Dios permita cosas en nuestras vidas para que aplasten nuestra poca buena autoestima que podamos tener, en el sentido que nos creemos algo? No se crea algo. No, algo bueno aquí en la tierra, no se crea eso. Muera a su carne, a su vida, a usted, a su yo. Deje de decir yo puedo, yo aquí, yo allá, yo. Muera a su yo y deje que el Espíritu Santo venga a su vida. Ya tocando otro tema, ya se cansó de utilizar medios en estos meses y su situación no se compone. Humíllese delante de Dios. Si yo le contara. Todo lo que uno tiene que pasar cuando uno le dice al Espíritu de Dios, no. Uno tiene que pasar cosas feas. No permita eso. No permita eso. Hoy recibamos el Espíritu de Dios. Y no solo lo recibamos, mantengámoslo. Ahí se va a cumplir el propósito de Dios. Sin el Espíritu no se puede hacer nada, ¿o sí? ¿Ah? Sin el Espíritu de Dios no se puede hacer nada. Por experiencia, no se puede hacer nada. Póngase de pie, por favor.

Levanta las manos al cielo conmigo y repite: Señor, levanto mis manos, aunque no tenga fuerzas, aunque tenga mis problemas. Confiésalo con tus labios. Todo el mundo cantando conmigo.

Yo no sé hoy cómo hayas venido aquí a este lugar, pero hoy yo declaro en el nombre de Jesús que por la fe hoy se rompen las cadenas. Hoy yo declaro que por la fe se va la enfermedad. Hoy yo declaro que por la fe se levantan verdades.

Venimos ante ti, oh Dios, sedientos, cansados, conscientes de nuestra necesidad de ti, más que de cualquier otra cosa.

Vamos, decláralo, decláralo con fe. En tu casa, en tus emociones, en tu vida, en tu familia.

Levanta esa mano arriba. Cierra esos ojitos. De repente el profeta le dice al criado: sube y dime qué es lo que ves. El criado le dice: Yo solamente veo una pequeña nube del tamaño de la palma de una mano. Me imagino que el criado se lo dice de una forma muy, pero muy triste, porque se supone que si va a llover debería estar totalmente nublado, pero dice: era una nube muy pequeñita. Y de repente el profeta le dice al rey: prepara tu caballo. Diga conmigo: prepara tu caballo. Diga conmigo: prepara tu casa. Vamos, vamos, dígame: prepara tu familia, porque gran lluvia se oye. No, no, no, no, alguien tiene que entender lo que estoy diciendo. Gran lluvia se oye, porque Dios no se acondiciona a lo que se puede ver, sino que Él es capaz de hacer. Alguien tiene que entender.

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Buenos días, buenos días. ¿Cómo amanecieron toditos, toditos? Pues yo creo que agradecidos, bendecidos, prosperados y en victoria, ¿verdad o no? Yo creo que sí. Hoy estamos día jueves, 10 de septiembre. Mire cómo el tiempo se está yendo como agua en las manos, dice, ¿verdad? Pero bueno, en esta mañana pues les saludamos desde cabina de Radio Horizontes. Y su programa Cuando Termine Mi Carrera, pues es un programa que al lapso durante 26 años, pues Dios nos permite ya llegar a su casita con toda confianza. Y a veces ni permiso le damos, pedimos, ¿verdad? Cuando sentimos, ya está en la cocina, estamos, ¿verdad? Qué bueno, qué bueno. Buenos días a todos. Que todo lo que emprenda usted el día de hoy le salga de bendición, ¿verdad? Como hemos estado hablando, como dice en estos días, encomienda a Jehová tu camino y Él lo hará por prosperar, dice, ¿verdad? Entonces yo creo que en este día, todo lo que usted anhela, todo lo que usted desea, pues Dios se lo va a conceder, depende de usted, ¿verdad? Porque en realidad depende de nosotros, porque Él nos da la autoridad, Él nos abre las puertas, de nosotros depende, pues, recibir esas ricas bendiciones que tiene para cada uno. ¿Qué dices si nos unimos en esta mañana para agradecerle a Dios? Quiero agradecer este mensaje que antes de orar dice así: buenos días, hermano pastor, soy la hermana Elsa Soto. Dios le bendiga, les animo a que sigamos adelante con Cristo Jesús. Dios les bendiga. Y guarde siempre saludes a toditos, saludes a la esposa e hija de mi hermano Eugenio del Porvenir. Siempre lo recordamos. Qué bueno en esta mañana, ¿verdad? Bendición, hermana Elcita, y a todos los que nos están sintonizando. ¿Qué dice si en esta mañana ponemos en las manos de Dios sus peticiones? Él mismo dice, venid a mí, los que estáis cargados, y yo os haré descansar. Y también dice en el libro de San Juan, y en el último y gran día de la fiesta, se puso en pie y dijo, el que tenga sed, venga a mí y beba, y correrán de su interior ríos de agua viva. Fíjese lo que dice la palabra. ¿Cómo has amanecido el día de hoy? ¿Preocupado? ¿Triste? ¿Angustiado? ¿Por qué no vienes delante de Dios y presentas tu queja, tu petición, tu necesidad? Qué lindo es cuando uno viene y abre su corazón y uno le dice, Señor, este es mi problema, esta es mi angustia, pero estoy delante de ti. Yo creo que nos va a pasar como Ana, ¿verdad? Después de que se administró, después de que hizo un trato con Dios, después que se liberó, dice la Biblia que se levantó, se lavó y fue a comer y nunca más estuvo triste.

¿Qué dice si después de orar usted se levante de orar y diga, ya no voy a estar triste? Porque he depositado la carga en las manos que todo lo puede. Amén. Padre, te damos gracias en este día maravilloso en que nos permites llegar a tu presencia, Señor. Gracias por este día maravilloso que me has permitido, especialmente a mí, Señor, que ya puedo estar sentado tras este micrófono. Gracias, Señor, porque me guardaste en el trayecto del camino. Señor, te suplico en este día por todo lo que van a hacer esas personas, Señor, de estar tapando, Señor. Ten misericordia, Señor. Ten misericordia a nosotros, Señor. Tú sabes que no es la manera, Señor. No es la manera, papá. Pero es la manera que el hombre ha tomado, Señor. Lo único que te pido es que tengas misericordia en nuestras decisiones malas que hacemos. Perdónanos, Señor Jesús. Perdónanos, Señor, por tomar decisiones no agradables delante de ti. Que no te hemos preguntado cuál es tu voluntad. Perdónanos, Señor amado, en esta mañana. Y que ilumines la mente de cada uno de ellos, Señor, para que vean las cosas como tú quieres que las vean, no a su manera de ellos. Señor, te suplico por este día maravilloso, Señor, que nos has regalado, que lo disfrutemos, Señor, que hagamos lo que tengamos que hacer, Señor amado. Bendice a mis hermanos, a mis amigos, a todos los que en esta mañana están clamando, están suplicando y están pidiendo misericordia, Señor, para que nosotros podamos caminar conforme tu voluntad. Te lo pedimos en el nombre de Jesús. Amén y amén.

quiero hacer una pregunta en esta mañana. ¿Está agradecido usted con Dios? Fíjese la pregunta que le hago en esta mañana. Va, para que no se enoje usted. ¿Estaremos agradecidos con el Señor? ¿Qué contestaría usted en esta mañana? ¿Ah? ¿Cuál fuera su contestación? Si te preguntaran, ¿ahí dónde estás? ¿Eres agradecido con Dios? ¿O estás agradecido con Él? La Biblia dice, en la carta, primera carta a los Tesalonicenses, capítulo 5, verso 18. Dice de la manera siguiente: dad gracias en todo, porque esta es la voluntad de Dios con vosotros en Cristo Jesús. Oiga lo que dice en esta mañana. Dice: dad gracias en todo, porque esta es la voluntad. Oiga lo que dice. La voluntad de Dios es que aprendamos a ser agradecidos. En esta otra versión dice lo siguiente: den gracias a Dios por todo, porque esto es lo que Él quiere de usted. Esta versión está bonita. Se lo voy a repetir. Dice: den gracias a Dios por todo, porque esto es lo que Él quiere de ustedes como creyentes en Cristo Jesús. ¡Wow! Oiga esta versión. ¡Qué linda, ¿verdad? Cuando dice el Señor, da gracias en todo, ¿en qué se refiere en esta mañana? Vamos a explicarlo. En primer lugar, uno tiene que darle gracias. Quizás está en su cama ahorita y está enfermo. Es un momento de darle gracias a Dios. Quizá en esta mañana usted está y acaba de levantar y no tiene trabajo. ¿Ya? O quizá en esta mañana se ha levantado y todo le ha salido mal. Hay muchas cosas de verlo, ¿verdad? Pero dentro de eso me dice a mí, das gracias en todo. Aún en los momentos que estás pasando. Cuando se refiere, dice, das gracias en todo. ¿Qué entiende usted por esa palabra todo? No dice, das gracias cuando tenés que comer. No dice, das gracias cuando tenés trabajo. No dice, das gracias porque tu negocio te va bien. No dice, das gracias porque tus hijos son obedientes. Hay muchas formas de ver este punto de vista. Das gracias a Dios en todo, porque esta es la voluntad de Dios. Veamos este ejemplo, pues, que nos menciona la Biblia, de los 10 leprosos. Es un ejemplo tan hermoso que creo que nos hace recapacitar. Porque realmente a mucha gente se le olvida, hermano, ser agradecido. De veras, hermano. Ay, Dios. Le voy a decir algo. Y si se enoja, pues ahí nos reconciliamos en el cielo. ¿Sabía usted que los menos agradecidos son aquellos que Dios los ha bendecido grandemente? Los diez leprosos estaban excluidos, especialmente para morir en ese lugar donde estaban, porque era un lugar aparte. Vamos a ponerle la colonia de los leprosos, para que me entienda más o menos. Alguien estaba enfermo de lepra, allí no iban a refundir, hasta que se muriera. ¿Verdad? Por eso la Biblia dice que cuando iba pasando Jesús, ellos salieron al encuentro, pero a una distancia algo larga, para que iban: Jesús, hijo de David, fíjese lo que dice, ten misericordia de mí, de nosotros.
Y él no le dijo, no, dijo, no le dijo, ah, ustedes merecen estar ahí aún, mañana muere. No le dice. Fíjese. Vayan y se presentan al sacerdote. Eso fue su sanidad. Eso fue todo. Y ni se habían llegado, y viene, y todos comenzaron a darse cuenta que ya estaban sanos. Pero uno de los 10 tuvo la idea genial. Miren, mucha. Ah, no, no, porque no son de Guatemala. Miren ustedes, hombre. Yo, miren cómo me veo. Es que es impresionante el milagro. Miren, ¿por qué no vamos ahí con él? Vamos, hombre. Vamos a darle gracias a él porque estamos sanos. Yo me imagino que le encanta a vos. Yo me atrevo a decir en esta mañana que de los 9, no creo que todos hayan llegado a agradecerle, a presentarse delante del sacerdote para confirmar que, porque antes tenían que confirmar el sacerdote para si la persona estaba verdaderamente sana, él tenía que confirmar. Por eso es que el Señor le dijo que se presentaran con el sacerdote, porque esa era una orden. Yo le aseguro en esta mañana, habrá algunos, tampoco voy a ser yo de una vez tan legalista. Han venido a agradecerle a Dios, pero no fueron todos. ¿Pero qué dice la Biblia? Da gracias en todo, porque esta es la voluntad de Dios. ¿Ya? Lamentablemente, la gente siempre pone un obstáculo con sí mismo. ¿Ya? Se menosprecia. Este hombre al ver, hermanos, fue y dijo, no, yo sí voy a ir. Porque era un hombre agradecido. Por eso dice, dad gracias en todo, porque esta es la voluntad de Dios, perdóneme. Esta no es voluntad del diablo, esta no es voluntad de Dios. La Biblia dice, dad gracias en todo, porque esta es la voluntad de Dios. Vaya. Hoy en esta mañana, debemos de ser agradecidos. De veras. Se lo digo así en confianza. Debemos de aprender a ser agradecidos. El día que aprendamos a ser agradecidos, aún me atrevo a decirle que seremos bendecidos. Ahí sí que entra en nuestro eslogan, ¿verdad? Que dice, bendecidos, prosperados y hasta en victoria. Entonces, ahí sí encierra eso. Porque he aprendido a darle gracias a Dios en todo, sea que tenga o no tenga, sea que estoy sano o no estoy sano, sea que estoy enojado o no, yo tengo que agradecerle a Dios. Pero por eso dice, y esta es la voluntad de Dios. Cuando yo vengo delante de Dios agradecido, hermano, estoy arrebatándola. Pero ¿qué pasa con la gente? La gente no, hermano. La gente es mal agradecida, hermano. ¿Me entiendes? Están viendo los milagros. Están viendo la respuesta, hermano, amado. ¿Para qué vamos a estar hablando tanto si ahí está la clave? La mayoría de gente, cuando Dios le responde, es la que más se olvida, hermano, amado. En otras palabras, es la más malagradecida. Es la que pone, ya comienza a poner pretextos. Ya la gente, hermano amado, que no está agradecida, se le olvidó. Por eso aquel hombre dijo, no, vio que todo había habido una doble cosecha. Y él feliz se emocionó, no, yo voy a botar esos graneros y voy a hacer grandes para llenarlos. Y que hermano, él lo pensaba. Y dijo, después cuando ya tenía todo ahí, le dice, alma, gózate, tienes que comer. Mire lo que dice. ¿Y qué dice la Biblia? Necio, hoy vienen a pedir tu alma y lo que has cosechado, ¿de quién será? Por eso dice que nada aprovecha el hombre.
Hoy en esta mañana, meditemos si somos agradecidos. Meditemos si hemos puesto en práctica el ser agradecido con Dios. Si somos agradecidos, aunque estemos pasando luchas y pruebas, el Señor nos va a fortalecer. Solamente seamos agradecidos. Padre, te doy gracias en esta mañana. Enséñame a ser agradecido, Padre. Enséñame, por favor. Te lo pido con todo mi corazón. En el nombre de Jesús. Amén. Y amén. Muy buenos días a todos los agradecidos. Bendecidos en esta mañana. Hoy quiero que en esta mañana esos agradecidos del 10 de septiembre nos llamen. Pastor, aquí estoy, estoy agradecido con Dios. 2250-6681.

0: buenos días.
1: Buenos días, mi pastor, que Dios me lo bendiga.
0: Wow, qué agradecida es usted.
1: Estoy dándole gracias a Dios, amén, que hoy me dio un día más de vida.
0: École.
1: Una gran bendición.
0: Amén.
1: Y agradecida con el Señor por este bonito día, porque me da trabajo.
0: Salud.
1: Bendigo a mis patrones. Uh-huh. Bendigo la vida de mi hija, que también, bendito Dios, tiene su trabajo.
0: Amén.
1: Y sí que muy agradecida por todo y por toda mi familia.
0: Así es, hermana.
1: Así que Dios los bendiga, pastor. Ahí sí que le dé ánimo, porque usted madruga mucho. Y uno con un poquito siente que hace duerme. Así que Dios le dé esa fuerza de lo alto, mi querido.
0: Gracias,
1: pastor.
0: Hermana Cristina.
1: Que Dios me lo bendiga, que tenga bonito día y que me lo lleve de retorno a su casa con paz y bendición. Bendiciones para todos los oyentes.
0: Ahí nos vemos el domingo.
1: Primeramente, Dios me lo pastor. Que Dios
0: bendiciones.
1: Me lo
0: bendiciones, hermana Cristi. Ya yo pensé que se me habían dormido los agradecidos y no, dice la hermana, aquí estoy. Es que qué lindo es ser agradecido, ¿qué dice usted?

0: estoy.
1: Yo quiero que usted me llame en esta mañana. No sé, pero hoy quiero que usted me llame, pastor. Yo estoy agradecido con Dios, fíjese. Viera que Dios es bueno. Hermano, qué satisfacción más linda es venir delante de Dios y decirle, Señor, estoy agradecido. 22, 50, 66, 81, pues.

qué bonito este mensaje. Es que es en realidad, hermano, expresar lo que hay en nuestro corazón. Perdóneme, hermano amado. Si uno no expresa algo de gratitud con Dios, hermano, estamos muertos. De veras, hermano amado. Dice, buen día, pastor. Que Dios le bendiga. Estoy agradecida por mi hijo, mi familia, porque Dios me ha dado una paz que solo Él la puede dar. Pastor. ¡Guau! ¡Qué bonito, ¿verdad? ¡Qué bonito mensaje, ¿verdad? ¡Aleluya! Esta mañana estamos... Por eso les decía yo, hoy quiero ir a esos agradecidos.

0: Jesús.
1: Buenos días, agradecido.
2: Dios le bendiga.
1: Dios la bendiga.
2: Estoy escuchando la palabra, ¿no?
1: Qué bueno, hermana Albita, buenos días.
2: Buenos días, mi pastor, ¿cómo está?
1: Igual que usted, bendecido.
2: Prospera y en victoria.
1: Y un nuevo día con bendición.
2: Así es, y dándole gracias a Dios por otro día más que Dios nos regala. Y así mismo yo agradezco por la vida de mis hijas, por la vida de mi hija, de mis nietos, de toda mi familia. Estoy agradecida con el Señor porque Dios los ha guardado siempre. Así es, mi pastor, bendigo su vida. Cada uno de mis hermanos de la iglesia, cuando termine mi carrera, yo los bendigo en el nombre de Jesús.
1: Amén.
2: Pase un lindo día.
1: Igualmente, hermana Albita, Dios me la bendiga. El domingo nos vemos. Bueno, tengo otro mensaje. Es que, y mire, cuando uno se levanta agradecido, uno quisiera contarles. Es que qué maravilla, ¿verdad?
3: Hermano Fidelino, Dios me lo bendiga. Tenga usted y toda la audiencia un día muy bendecido. Para decirle que estoy súper agradecida con mi Padre Celestial por todo lo que Él está permitiendo en mi vida y en mi familia. Porque yo sé, mi hermano, que todo lo que el Señor permite en nuestra vida ayuda para bien a los que le amamos, porque en Él no hay ningún despropósito. Bendiciones para todos. Aquí les saluda hermana Rosario, padre de mis hermanos.

0: agarré.
1: Cuando uno dice, yo estoy agradecido con Dios. Qué lindo. Imagínense cómo lo mirará, cómo lo oirá Dios cuando dice, ah, estos mis muchachitos tan agradecidos que están. ¿No cree usted en esta mañana? No sé por qué, pero hoy quiero oírlo a usted que vive agradecido con Dios, ¿verdad? Y qué lindo en esta mañana lo que Dios quiere hacer con nosotros. Este canto se llama Quiero darte gracias.

tengo este otro mensaje, dice así: buenos días, hermano pastor, estoy agradecida con Dios por la vida y por la misericordia también, por haberme permitido ser parte de la iglesia cuando termine mi carrera, y por muchas cosas más, mi familia, mis sobrinos, mi trabajo y por todo. Dios le bendiga, pastor, y también estoy agradecida porque ayer tuvimos a nuestra pastora con nosotros en la iglesia. Bendiciones, gracias, hermanos, bendiciones.

0: qué bonito canto, verdaderamente, verdad, quiero darte gracias, dice, y qué bueno en esta mañana, ¿por qué Dios nos puso esa palabra? Porque a veces no damos gracias, hermano amado, ¿verdad? Y hoy el propósito es que usted levante el teléfono y diga, hermano, quiero compartir, yo vivo agradecido con Dios por esto y esto. Hermano, hoy es un momento de dar gracias a Dios, dice, porque esta es la voluntad de Dios. La voluntad de Dios es que si usted abrió sus ojos, tiene la oportunidad de decirle gracias, Señor. Porque yo creo que todos somos agradecidos con Dios, ¿verdad? Así es.
1: Señor, no tengo palabras como agradecerte.

0: Es tan bonito.
1: Bueno, quiero agradecer este mensaje en esta mañana. Dice: muy buenos días, mi nombre es Antonia Ramírez. Quiero contarle que yo no soy evangélica, pero me gusta su programa y hoy me agradó por lo que dijo, porque ayer, ¿cómo no voy a estar agradecida? Pues como le digo, yo soy católica, pero ayer me nació el primer nietecito. Y ahorita que usted estaba hablando, dijo, ¿cómo no voy a estar yo agradecida? Dice, y es mi primer nieto que hoy lo voy a ir a conocer. Dice, entonces, don Frido, yo estoy agradecida con Dios porque nunca pensé que Dios me permitiera ver una mi nieta. Bendiciones. Ojalá que le pongan el nombre de la abuela. Ah, no. Bendiciones, bendiciones. Qué bonito testimonio. La animo también, doña Antonia. Bendiciones en esta mañana.
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1: bendito. Qué bonito testimonio, ¿verdad? Ella no le importó nada. Ella quería agradecerle a Dios porque hoy ve su primera nieta, conocer su primera descendencia.

hasta yo estoy agradecido porque casi solo cantos de agradecimiento estamos poniendo en esta mañana, ¿verdad? O sea, hoy es un momento alegre, hermano. Aún, fíjese lo que le voy a decir, aún si usted está pasando un momento, es decirle, Señor, te doy gracias porque este proceso me va a hacer confiar más en ti.

yo dije, oh, pues hoy va a ser un día muy especial, dije yo, porque hoy no voy a pedir, llámenos para ver, poner sus peticiones y óreme por esto, ¿no? Hoy quise cambiarlo, hoy quise que usted llamara para decirle a Dios, estoy agradecido. Por eso hice que Dios permitió que hiciéramos este programa, para ver la magnitud de personas que son agradecidas con Él. No es por otra cosa, porque muchas veces casi solo para pedir somos buenos, pero no para agradecer. Hoy yo lo invité a usted a las 5 de la mañana, que nos hemos levantado, a decirle, Señor, gracias por lo que estoy viviendo. Así es, ¿verdad?

0: rápido estoy.
1: ¡Qué bonito este canto usted! Pero no creo que me haya pasado como le pasó a los 10 leprosos, ¿verdad? Que fue uno el que regresó. Y usted se da cuenta que hay pocos los que han llamado para decir, hermano, yo estoy agradecido con Dios. 22:50:66:81. Han pasado 40 minutos de las 5 de la mañana. Y Dios bendiga a todos los agradecidos y agradecidas.

0: qué bonito canto que nos levanta el ánimo. Por eso en la mañana dije, voy a llamar, voy a tener un mensaje para agradecidos, dije yo. Y a otro agradecido, Buenos días.
1: Buenos días, hermano Freddy, Dios le bendiga.
0: A usted también, ¿qué tal amaneció usted?
1: Bendecida por la gracia de
0: Prosperada
1: Dios.
0: Prosperada y en victoria.
1: Estamos agradecidos porque un otro nuevo día, abrimos nuestros ojos, ya estamos de pie, agradecemos al Señor que ya usted ya lo tiene ahí en la radio. Bendito sea mi Dios. ¿Cómo no agradecerle todas estas maravillas, verdad?
0: Exactamente, hija.
1: Estoy agradecida por mis hijos, mis nietos, bisnietos.
0: ¡Wow!
1: Y las bendiciones que Él me da, aunque estemos pasando en procesos, pero el Señor es bueno. Así es de que estoy agradecida por todo, mi hermanito lindo, y lo bendigo y que Dios guarde su vida. Y como si yo la hermana Anita...
0: Ya está bien bonita, ya está, ya.
1: Sí, como siempre, más bonita.
0: Así es.
1: Ay, qué
0: estamos.
1: Bueno, hermano Frío, Dios me la bendiga a todos. Y me pone una canción, estamos agradecidos siempre.
0: Ah, bueno, ¿y con quién tengo el gusto?
1: Con Amanda aquí, de Los Paches, dime. Ay, me quedó eso, de Los Paches.
0: Sí, la hermana de Los Paches, hijo. Qué bueno, mi hermana Mandita, que Dios me la bendiga. Saludes a su hija y a su esposo.
1: Muchas gracias.
0: Bendiciones.
1: Dios lo bendiga. Amén.
0: Ay, es la realidad, con ese gozo, hermano, yo soy, porque estoy agradecida, entonces por estar agradecida, aquí está este otro canto, para levantar más el ánimo.

Wow, qué bonito canto, ¿verdad? Por eso yo quise compartirle y levantarle el ánimo para aquellos que son agradecidos. Qué lindo es expresar. Estoy agradecido, hermano, por esto y esto. Estoy agradecido por esto. Hermano, hay infinidad. Solo como dijo la hermana, con que estoy abrí mis ojos, debo de estar agradecido porque es un nuevo día de esperanza, ¿verdad? Así es. 22:50. 66-81.

0: estoy seguro.
1: Bueno, estaba esperando otras comunicaciones al 2250-6681 o al 5202-3170 y quise compartirlo con ustedes, porque los bendecidos son ustedes, no yo, porque ustedes son los que Dios los ha bendecido, ¿verdad? Y aún uno debe estar agradecido con Dios con lo que tiene y con lo que no tiene, porque llegará el momento, si no tiene, Dios proveerá. Es lo lindo que Dios no hace preferencia de nadie. Buenos días.
2: Buenos días, pastor. Dios me lo bendiga.
1: Hermana Gloria, buenos días.
2: Yo estoy agradecida por lo bueno que me ha dado y por las pruebas. Porque con las pruebas lo he conocido más para uno ver en realidad que no puede dejar a Dios por un lado, porque Él es lo principal en nuestra vida.
1: Qué bueno, hermana Gloria.
2: Estoy agradecida.
1: Qué bueno, qué gusto oírla, y con esas palabras que usted mismo se está levantando el ánimo, hombre.
2: Sí, muchas gracias, hermano, por ponernos esta oportunidad para decirle a Dios eso.
1: Así es, así es.
2: Gracias, hermano.
1: Bendiciones, hija. Es que esa es la realidad. Los agradecidos son ustedes. Los que van a llamar son ustedes porque están agradecidos, ¿verdad? Es la realidad. Yo no puedo decir, fíjese que la hermana tal, porque un día me contó. No. Usted es el agradecido y yo soy el agradecido. Pues hasta los cantos le puse para levantarle el ánimo. Y con una

0: buenos días. Vuélvalo a insistir, sea agradecido o agradecida. Ahí está. Buenos días.
1: Aló, buenos días, mi querido.
0: Dios la bendiga, mi hermana de Tierra Nueva 2, de agradecida.
1: Amén, qué gracias con el Señor, va, porque aparte que nos ha dado pruebas, pero yo le decía al Señor que día gracias, porque tú sabrás por qué nos has enviado esta prueba tan difícil con mi mamá, pero gracias, porque ahí la tenemos. Gracias, Señor, Leo, yo sé que tal vez es para estar más unidos como hermanos.
0: Y más cerca hacia él también.
1: Y más cerca, sí, así es, más cerca hacia él.
0: Exactamente.
1: Entonces le digo, Señor, gracias porque tú tienes un propósito. No sé qué hay para nosotros, pero tú sabes. Y que se agradecía con el Señor, ya primeramente Dios, mañana ya me toca irme. Ajá. Pero con esto de las manifestaciones quiero esperar otro día más.
0: Sí, un poco difícil, mejor la otra semana, más tranquila.
1: No, ya me toca mi turno.
0: Pero que mejor se lo saque otro. Sí, ahorita eso sí soy. Está crítico. Si aún en la capital todo está, no sé, digo, ¿cómo voy a entrar yo a la colonia? Pero bueno, hay que dar gracias en todo también, ¿verdad?
1: Amén, hermano, y gracias por sus prédicas y reflexiones, nos hace reflexionar cada día.
0: Gracias, hermana Luri.
1: Y que Dios le bendiga y que Dios le dé mucha fuerza, hermano Luis.
0: Gracias.
1: Y mucha salud.
0: Gracias, hermana Luri.
1: Amén, hermano, feliz día.
0: Dios le bendiga, bendiciones. Oye usted lo que dijo ella, aún lo que estamos pasando. Pero es para agradecerle, porque Dios lo permite, porque quizá eso nos hace acercarnos más a Él. ¡Qué bonito! ¿Verdad?

0: Jesucristo. Yeshua.
1: Esta hora la tomamos para que usted se acercara a Dios y decirle cuánto está agradecido, ¿verdad? Cuánto agradecimiento tiene usted por lo que ha hecho, no solo en usted, en su familia, en su descendencia, aún en su colonia, ahí donde vive. Vive agradecido por lo que Dios ha hecho en su vida, ¿verdad? Por eso habíamos tomado esta hora, para que usted pues testificara lo agradecido o agradecida que está usted con Dios, ¿verdad?

tengo otro mensaje en esta mañana. Dice: buenos días, pastor, Dios lo bendiga. Aquí estamos escuchando. Estoy agradecida porque tantas bendiciones. Gracias por la vida, la salud, por mis hijos, nietos y bisnietos. Gracias por todo, dice. Imagínese usted en esta mañana. Entonces estamos ahí. Es una bendición. Lástima que no me dice su nombre. Pero es la hermana Celia. Bendición, hermana Celia. Bendiciones en esta mañana, porque hoy realmente están agradecidos. No todos, pocos, pero hay agradecidos.

0: también agradezco, yo estoy agradecido porque me permite, pues, venir todos los días acá, pues es una gran bendición y por eso yo estoy agradecido por lo bueno que ha sido Dios con todo, con nosotros, ¿verdad? Pero como todo principio tiene un final, hemos llegado a la hora en punto, pero no cambie porque después viene Alborada Cristiana.
1: ¿Es día de paches o de tamales?

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Buenos días. ¿Cómo amaneció esa fiel audiencia? ¿Agradecido? Sí, pues me imagino que sí, porque solo con el simple hecho de abrir nuestros ojos es para vivir agradecido, no decir, Señor, ¿por qué las pruebas? ¿Por qué las luchas? ¿Por qué? No, hombre, hoy es día de agradecerle a Dios. Buenos días.

pruebas, por las luchas, por las enfermedades. Démosle gracias a Dios, hermano, levantemos nuestras manos. Si no tenemos pruebas, no tenemos lucha, no somos hijos de Dios. Así que démosle gracias a Dios en esta mañana, porque Dios le permitió abrir sus ojos y ver esta luz tan linda. En medio de la tribulación, en medio de la prueba, en medio de la enfermedad, déle gracias a Dios, mi hermano. Dios le agrada cuando nosotros le decimos gracias, Señor Jesús. Gracias, Padre, por esta mañana, Señor Jesús. Gracias, papito lindo, porque tú nos permites, Señor amado, abrir nuestros ojos, ver esta luz tan linda tuya, papito lindo. Señor, gracias.

nuestras manos, Señor Jesús, porque tú eres un Dios poderoso, tú eres un Dios grande, Señor, que escucha nuestras peticiones cuando nosotros estamos en momentos difíciles de

fuerte, pidiéndote, Señor amado, por cada uno de mis hermanos, Señor, por aquellos hogares, Padre, que hemos orado, hemos clamado, por aquellas peticiones que han sido contestadas, papito lindo, mi Dios amado, Dios eterno, gracias, papayito lindo, y por las que no han sido contestadas,

por aquellos jóvenes que no han perdido, papito, por favor, Dios mío. Por Guatemala, papá, que estamos clamando y pidiendo, Señor, cada día en las colonias, por todos los hogares de mis hermanos que hemos orado. Señor, por favor, te clamamos, te pedimos, por todas las familias de los hogares, Padre, a cada uno de mis hermanos, Señor. Gracias, papito lindo, porque cada día, Señor,

Padre, por cada uno de los hogares de mis hermanas, papito, mis hermanos, dales fuerza para seguir adelante. Aquel que no tiene trabajo, abre las puertas de los cielos. Aquellos que están en aquellas aldeas, Padre, por favor, mi Dios, ayúdalos, papito lindo. Y yo te clamo en esta mañana por cada nombre de cada uno, Señor Jesús, de mis hermanos, que siempre oramos todos los días, Padre, y van a ver tu gloria. Van a

0: bendiciones.
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0: Buenos días.
2: Buenos días, pastor. Dios me los bendiga.
0: Igualmente.
2: En esta mañana agradeciéndole a Dios haberme puesto a leer su palabra, le doy las gracias. Vamos a leer en el libro de San Juan, capítulo 18, versículo 31, la palabra de Dios, nombre del Padre, del Hijo y del Espíritu Santo. Entonces les dijo Pilato, tomadle vosotros y juzgadle según vuestra ley. Y los judíos le dijeron, a nosotros no nos está permitido dar muerte a nadie. Para que se cumpliese la palabra de que Jesús había dicho, dando a entender de qué muerte iba a morir. Entonces Pilato volvió a entrar en el pretorio y llamó a Jesús y le dijo, ¿eres tú el rey de los judíos? Jesús le respondió, ¿dices tú esto por ti mismo o te lo han dicho otros de mí? Pilato le respondió, ¿soy yo acaso judío? Tu nación y los principales sacerdotes te han entregado a mí. ¿Qué has hecho? Respondió Jesús, mi reino no es de este mundo. Si mi reino fuera de este mundo, mis servidores pelearían porque yo no fuera entregado y a los judíos, pero mi reino no es de aquí. Le dijo entonces Pilato, ¿luego eres tú el rey? Respondió Jesús, tú dices que yo soy rey. Yo para esto he nacido y para esto he venido al mundo, para dar testimonio a la verdad. Todo aquel que es de la verdad oye mi voz. Le dijo Pilato, ¿qué es la verdad? Y cuando hubo dicho esto, salió otra vez a los judíos y les dijo, yo no hallo en él ningún delito, pero vosotros tenéis la costumbre de que os suelte uno en la Pascua. ¿Quieres pues que os suelte al rey de los judíos? Entonces todos dieron voces de nuevo, diciendo, no a este, sino a Barrabás, y Barrabás era ladrón. Gracias, pastor. Hemos terminado el capítulo 18. Dios lo bendiga. Hasta luego.
0: Bendiciones, hermana. Dijo, estoy agradecido, ¿verdad? Lamentablemente no todos aprovechan lo agradecidos, ¿verdad? Mucha gente nosotros interpretamos.

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1: Es que no todos podemos entender el ser agradecido con Dios. Vea usted la historia de este otro joven. Vea, hablando de agradecido, ¿verdad? Y lamentablemente tengo que decirlo públicamente. La gente es agradecida cuando Dios le da algo, pero cuando le quita, se enoja. ¿Sí? Y veces lo quita a Dios porque eso nos va a destruir. Pero veces no lo entendemos nosotros. Porque lo primero que dice, ¿por qué a mí? ¿Por qué no a aquel? ¿Por qué no? Dios sabe lo que está haciendo con nosotros. Y yo siempre he dicho esto. Dios a nadie le quita nada. A nadie. Eso téngalo usted por seguro. Alguien, sí, ¿por qué me quitaste mi hijo? No es eso. Los planes que nosotros hoy vemos, según nuestra manera de ver, quizá no son los planes correctos de Dios. Oiga lo que dice la palabra en esta mañana. Y se la voy a relatar parte de del diálogo que tuvo Jesús con este joven. Dice, en el Evangelio según San Mateo capítulo 19, dice, entonces vino uno y le dijo, maestro bueno, ¿qué bien haré para tener la vida eterna? Él le dijo, ¿por qué me llamas bueno? Ninguno hay bueno, sino solo uno, Dios. Mas si quieres entrar en la vida, guarda los mandamientos. Le dijo, ¿cuáles son? Jesús le dijo, no matarás, no adulterarás, no hurtarás, no dirás falso testimonio, honra a padre y madre, ama a tu prójimo como a ti mismo. El joven dijo, todo esto lo he guardado desde mi juventud. ¿Qué más me falta? Jesús le dijo, si quieres entrar, quieres ser perfecto, anda, vende lo que tienes y dalo a los pobres y tendrás tesoro en el cielo. Ven y sígueme. Oyendo el joven esta palabra, se fue triste porque tenía muchas posesiones. Oiga lo que dice. Dejo ahí la lectura en esta mañana. ¿Este joven había sido rico por Dios o no? Y él lo sabía, porque si sabía la ley de Moisés, los mandamientos, era porque él conocía perfectamente la ley. Entonces por eso el Señor le dijo. Y mucha gente dice, yo estoy agradecido con Dios. Y qué bueno. El problema es que gente cuando ya está agradecido, ya no busca a Dios. Entonces es mentira que este joven me hubiera dicho, sí, Señor, lo voy a hacer. Lo voy a hacer. Porque había guardado lo principal. Pero se aferró. Que el reino de él eran sus riquezas. ¿Ya? Entonces mucha gente, hermano amado, Dios sabe que no le da algo a esa persona porque sabe que eso lo va a destruir. Sí. Eso es igual como cuando pongo yo el canto del Camaro. El papá hasta de último reflexiona. Dijo, ¿qué es? Dios me lo mandó sin alas y yo se las puse, dijo. Muchas veces nosotros renegamos con Dios. En lugar de vivir agradecidos, renegamos con Dios. Pero yo tengo un reto en esta mañana. Aprende a dar gracias a Dios cuando no tienes. No sé si me explico. Aprende a Dios. Por la mayoría de nosotros, los seres humanos, solamente le damos gracias cuando Dios nos ha dado algo. Solo, hermano. Ya después no. Por eso este joven dijo, y yo siempre le digo a usted en esta mañana, y si yo a usted le hago esta pregunta, ¿usted cree que el Señor iba a permitir que que el joven vendiera todo y se quedara sin nada. Claro que no. Lo que quería Jesús era que el joven cambiara su corazón con el reino de los cielos, con el reino del dinero. Eso era todo. Eso era, no era que le quitara o que a Jesús le caía mal, que él era rico. No. Mire, ahora le voy a decir algo. Este joven, hermano, para que el mismo Dios de la gloria le diera la razón que él había guardado los mandamientos, me quitó el sombrero usted. Porque se lo dijo a Jesús. El que conoce y escudriña los corazones. Y lo único que le digo, bien has dicho. Había hecho lo más difícil. Y lo más fácil no lo quiso hacer. ¿Ya? Lo más fácil. No, hermano, ¿cómo a pensar que yo voy a dejar mi negocio, hermano? Así cuánto me ha costado. Déjese de cuenta, a usted no le ha costado nada. Y el Señor se lo dio a usted. Al Señor se lo dio a usted. No, es que es mío, sí. ¿Y si se lo queman, qué? ¿Y si se lo roban, qué? Oh, hermanos, pongamos los pies sobre la tierra y veámoslo tal como es. ¿Estás agradecido con Dios? Demuéstralo. No al pastor, a Dios. Demuéstrale que estás agradecido por todo lo que Dios hace. Este muchacho, hermano, no aprovechó. Ojalá que en esta mañana usted aproveche la oportunidad que Dios le va a dar. Por eso dice este canto de la manera siguiente.

Hoy estamos hablando sobre el ser agradecido con Dios. Y cada de nosotros tenemos la manera de agradecerle a Dios por las bendiciones que nos ha dado, ¿verdad? Eso es lo lindo, que el Señor nos ha dado bendiciones, y bendiciones grandes, hermanos, que debemos de aprovecharlas, ¿verdad? Por ejemplo, el día de hoy yo sé que Dios lo ha bendecido a usted de una manera especial. Pues debe estar agradecido con Dios por lo bueno que ha sido con nosotros, por lo maravilloso que ha sido con nosotros. Por eso queríamos compartir estos dos mensajes de ser agradecido con Dios, ¿verdad? Por eso lo invitamos a usted, para que usted tomara su teléfono y decía: hermano, yo estoy agradecido, porque después de no tener nada, Dios ha sido bueno conmigo. Hay infinidades de formas de agradecerle a Dios por todo lo que Él hace.

Qué bonito canto, ¿verdad? Era para compartirle y alegrarle esta mañana preciosa. Quizá usted se ha amanecido triste, pues yo le animo en esta mañana a decirle gracias, Señor, por el proceso que estoy pasando, ¿verdad? Porque también el proceso sirve como para madurar, como decía mi hermana, ¿verdad? Doy gracias a Dios aún por las pruebas, por lo que está pasando. Y por eso es que estamos agradecidos con Dios por todas las misericordias que nos da.

Bueno, ahí está otro canto de agradecido, porque hoy quise compartir, hoy quise venirle a levantarle ese ánimo para que estemos agradecidos por todo lo que el Señor ha hecho durante tantos años. Imagínese usted cuánta misericordia no ha tenido para con nosotros, y aún veces portándonos mal, la misericordia y el amor ha estado con nosotros. 22 50 66 81.

0: Bueno, aquí están estas dos. Esta se llama, pues ya usted lo oye, esta sí, tonelada.
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0: toneladas de amor, dice. Y esta se llama... ¿Cuál de las dos quiere escuchar en esta mañana? Usted que está agradecido con Dios, va a elegir una de las dos. Toneladas de alabanza o de amor, dije, y con Humberto Sabán, ¿qué le daré? ¿Cuál de los dos quiere escuchar en esta mañana?
1: Salvador.
0: 2250-66, ahí está el

0: Pastor, buenos días.
1: Pastor, buenos días.
0: Hermana Blanquita, aquí. ¿Qué tal amaneció esa mujer de Dios bendecida?
1: Estoy pidiendo oración por mi negocio, que Dios me ayude a salir adelante siempre como Él lo ha hecho.
0: Amén.
1: Y no podía quedarme sin agradecerle a Dios por la vida que me ha dado, porque, mire, a pesar de tanta enfermedad, tanto problema, pero aquí me tiene el Señor trabajando, bendito
0: Yo
1: Dios.
0: Me admiro, tiene
1: Así
0: razón.
1: Es, qué bendición de Dios, ¿verdad?, que me mantiene, me sostiene. Ahí que consigo para una medicina, para otra, pero aquí me tiene el Señor, bendito su nombre, ¿verdad? Y así dándole gracias a Dios por su vida, la vida de su familia, su esposo.
0: Gracias.
1: Saludos, hermana Anita, que Dios la bendiga y que esté bien.
0: Gracias, hermana Blanquita.
1: Que Dios la bendiga y los guarde.
0: Gracias. Qué lindo, es una mujer guerrera usted. Tengo aproximadamente 20 años de conocerla, hermano. Me admiro usted, esa mujer. Yo por eso cuando vengo para acá, digo yo, pues vengo para acá, yo me acuerdo de ella. Ella tiene que salir casi a las 4 de la mañana y con la carreta para ir a vender jugos. Sí, la conozco y todos sus hijos ya crecieron, hermano. Pero mire, ahí está esta bendita mujer. Bendiciones, hermana Blanca.

lindo que dijo ella, no importa lo que está pasando en mi vida, pero estoy agradecido. Oh, qué lindo, ¿verdad? Bendiciones, mi hermana Blanquita, pero con estos cantos estamos para levantarle el ánimo, oiga pues. Es que como estamos agradecidos el día de hoy y siempre.

0: 2250-6681. ¿Cuál de las dos, con Hardy Recinos o Joey Kino? ¿Cuál de las dos de las quiere escuchar en esta mañana? Esta es con Hardy Recinos. Esta es Vamos a Alabar a Dios, dice, al Rey, perdón. Y cambio, esta de hermano John Kino es Siento el Fuego. Buenos días.
1: Buenos días, hermano Gringo.
0: Hermana Anita, ¿qué tal amaneció usted?
1: Aquí, hermano, dándole gracias a Dios por un nuevo día.
0: Porque ha amanecido bendecida.
1: Amén, prosperada y en victoria.
0: ¿Cuál de las dos quiere escuchar, con John Kino o Hardy Recinos?
1: El de marimba.
0: El de marimba, bueno, sí. Yo creo que este es con Hardy Recinos, sí, así. Ajá. Es. Con mucho gusto, hermana Anita.
1: Gracias, hermana. Bendiciones.
0: Con Hardy Recinos. Es que como estamos agradecidos, pues estamos poniendo cantos de agradecimiento.

hoy sí que estamos bien agradecidos y bien contentos, ¿verdad? Porque eso es lo que es, ese es el gozo que el Señor nos da. Aquí tengo estas otras dos para que usted levante la...

0: entrevista con Héctor Rolando, Hueso de mi Sueño.
1: Por si no es. Quiero dedicarle este canto a Irene. Irene es mi señora, que le llamamos también Aida.
0: Han pasado 43 minutos de las 6 de la mañana. ¿Cuál de las dos quiere? Y están bonitas para que usted se deleite en el Señor en esta mañana. ¿Cuál de las dos quiere escuchar? ¿Amada mía o Hueso de mis Huesos? Ahí está, ¿quiere usted Hueso de mis Huesos o Amada mía?

0: Garza.
1: Buenos días.
2: Buenos días, hermano.
1: ¿Con quién tengo el gusto?
2: Con Victoria, aquí en la zona 6.
1: Qué bonito nombre, Victoria, en Jesús. Oh, no. Sí. ¿Con quién te casaste? Con Victoria. ¡Wow!
2: Exacto. Amén, así es.
1: ¿Qué dice tu corazón, hija?
2: La primera alabanza, hermanito, de huesos.
1: Ah, ¿usted quiere hueso de huesos?
2: Ajá.
1: Vaya, aquí se la pongo para que esté ahí en los huesitos. Bendiciones, hermana Victoria.
2: Gracias, hermano. Feliz día.
1: Igualmente.

0: Qué bonito canto, hueso de mis huesos, dice, así es. Bueno, bendiciones en esta mañana y ya casi pues para concluir, pero vamos a seguir bendiciendo a todos en esta mañana. Oiga pues, ay, ¿de dónde viene la bendición? De arriba.
1: Arriba, que hay arriba.
0: ¿22, 50, 66, 81, cuál de las dos? Con Nehemías leemos cruzaré el Jordán, o con Estanislao Marino, de arriba viene lo bueno.

0: buenos días.
1: Muy buenos días, Eduardo Frido.
0: ¿Con quién tengo el gusto?
1: Con mi hermana Amparo de Boca del Mundo. Aquí estoy escuchando, hermano Frido.
0: ¿Qué tal? ¿Usted está agradecida con Dios?
1: Ah, sí, yo estoy bien agradecida con Dios, sobre todo por darnos la oportunidad de darnos un día más, una noche, un nuevo amanecer, y la oportunidad de conocerlo a Él.
0: Así
1: que
0: es.
1: Que Él en las buenas y en las malas, Él siempre está con nosotros, guardándonos y librándonos de todo.
0: Amén, hermana.
1: Sí, hermana Frida. Así que le damos las gracias a Él, estamos agradecidos por todo que nos da, sobre todo la vida también.
0: Amén, hermana Amparito. ¿Cuál de las dos quiere escuchar?
1: De arriba viene lo bueno, hermano Frido.
0: Vaya, bendiciones, pues.
1: Bendiciones, hermano Frido. Que Dios me lo
0: bendiga.
1: Buen día. ¡Arriba!

0: buenos días.
1: Buenos días, pastor.
0: ¿Qué tal? ¿Qué tal, hermana? ¿Qué tal? ¿Cómo ha estado?
1: Mi hermano, bendecida.
0: Prosperada.
1: Y bendecida, prosperada y en victoria.
0: Qué buena, hermana.
1: Y adolorida, pero...
0: pero ahí contenta, va. Exactamente.
2: Está bendecida, prosperada y adolorida.
0: Pero contenta porque está a la par de su príncipe.
1: Aquí estamos, hermano.
0: Qué bueno, hermana. Qué bueno, hermana Claudia.
1: Gracias, hermano.
0: Qué bueno, pues ahí le vamos a poner su canto, hermana Claudia.
1: Gracias.
0: Vaya, bendiciones, me alegro de oírle.
1: Dios lo bendiga.
0: Bendiciones.

Quiero en esta mañana, pues, agradecerle a Dios, ¿verdad? Una cosa le digo, siempre vivamos agradecidos con Dios. Sea aún el proceso que estemos pasando. Por eso dice la palabra, dad gracias a Dios en todo. Sé que es difícil, sé que también es difícil cuando muere un familiar o está enfermo alguien y uno no puede hacer nada. Sí es difícil, pero en ese momento es como que el Señor prueba nuestra fe, nuestra confianza, ¿verdad? Porque Él nunca nos va a dejar abandonado aún en la prueba, aún en los momentos más difíciles. Ahí extiende su mano el Señor y nos ayuda. Por eso el tema de hoy era, dad gracias a Dios en todo. Cuando hablamos en todo, encierra todo, pues no podemos enumerar ahorita, sino si a usted dicen todo, todo. Entonces lo mismo el Señor me dice, dadme gracias en todo. Fíjese, porque es mi voluntad, no de nosotros, sino la voluntad de Él. ¿Verdad? Entonces, con este canto, pues, le agradecemos a Dios y que todo lo que emprenda hoy le salga excelente. Se despide su amigo hermano, Fridolino Soto. Ahí está su canto, hermana Claudia, hermano David, bendiciones en esta mañana. Thank you.

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1: 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La hora exacta en Guatemala, las 7 de la mañana.
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0: Jack Rabinal Baja Verapaz.
1: He aquí, yo vengo pronto. Retén lo que tienes para que ninguno tome tu corona.
0: Apocalipsis 3:11.

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3: Muy bien, dice así la palabra del Señor, Malaquías capítulo 1, versículo 6 al 8, dice así: El hijo honra al padre y el siervo a su señor. Si pues soy yo padre, ¿dónde está mi honra? Y si soy señor, ¿dónde está mi temor? Dice Jehová de los ejércitos a vosotros, oh sacerdotes, que menospreciáis mi nombre y decís: ¿En qué hemos menospreciado tu nombre? En que ofrecéis sobre mi altar pan inmundo. Y dijisteis: ¿En qué te hemos deshonrado? En que pensáis que la mesa de Jehová es despreciable. Y cuando ofrecéis el animal ciego para el sacrificio, ¿no es malo? Así cuando ofrecéis el cojo o el enfermo, ¿no es malo? Preséntalo, pues, a tu príncipe. ¿Acaso se agradará de ti o le será acepto? Dice Jehová de los ejércitos. Pueden tomar su asiento glorificando el nombre del Señor. Vivir bien nuestra vida espiritual o tener una buena relación con Dios es procurar darle a Él todo lo mejor de nuestra vida. Amén. Estar bien o vivir bien mi vida espiritual es procurar darle a Él, vuelvo a repetirle, lo mejor de nuestra vida. Dice amén. Gloria a Dios. Según se dice, o la historia dice, que 559 años aproximadamente antes de Cristo, el pueblo de Judá, donde estaba ejerciendo su ministerio profético el profeta Malaquías, había sido liberado, dice la historia y también la Biblia, del imperio babilonio. Y cuando el pueblo de Judá fue liberado de la esclavitud en Babilonia, dice la Biblia que en el ministerio del sacerdote Esdras se despertó un avivamiento tremendo en el pueblo de Judá. Al punto, dice la Biblia, que con alegría en esa ocasión reconstruyeron el templo que había sido destruido por los babilonios. Recuerde que cuando los babilonios invadieron el territorio de Judá o la ciudad de Judá, no solo destruyeron familias, sino también destruyeron casas y aún quemaron, dice, el templo de Salomón, el templo que había construido Salomón para adorar a Dios. Y ese templo hermoso, espléndido, dice la Biblia, por muchos años estuvo en la ruina.

Cuando el pueblo de Judá fue liberado de la esclavitud en Babilonia, la palabra del Señor dice que ellos con alegría, con mucho amor y con bastante esfuerzo reconstruyeron, dice la palabra del Señor, este hermoso templo. Y la palabra del Señor dice allá en Esdras, no le digo que lo leamos porque vamos deprisa, pero sí le doy como referencia, usted puede leer en su casita, Esdras capítulo 3, dice la Biblia que cuando los hermanitos del pueblo de Judá pusieron los cimientos del templo, dice con alegría, con amor, dice que hicieron una fiesta gloriosa, al punto que hasta la tierra se movía, hermana, hermano, temblaba, y el bullicio, dice, se escuchaba en los lugares lejanos de ese lugar, porque el pueblo, hermana, hermano, estaba adorando, estaba alabando al Señor nuestro Dios, ahí sí, como decimos, con todo el corazón y con toda su alma. Repito, se había despertado un avivamiento tremendo en el liderazgo del sacerdote Esdras. Amén. Y dice la palabra del Señor que el pueblo de Jerusalén, el pueblo de Judá, se consagró a Dios, dedicó su vida a Dios. Y la palabra del Señor dice ahí en Nehemías, también le doy Nehemías 8 como referencia, lo puede usted leer en su casa. Dice la palabra del Señor que el pueblo de Judá con entusiasmo, con hambre espiritual, dice, buscaban escuchar la palabra del Señor al punto que el sacerdote Esdras dice que les empezaba a leer la Biblia o los cuatro libros del Pentateuco, dice, les empezaba a leer la Biblia desde que salía el sol, desde la mañana, y llegaban leyendo la Biblia hasta el mediodía, y los hermanitos no se cansaban, dice que estaban con la mirada fija a donde estaba parado el sacerdote Esdras, escuchando con atención, con entusiasmo la palabra del Señor, y no solo la escuchaban, sino dice ahí en el capítulo 8 del libro de Nehemías que la ponían en práctica, comían la palabra del Señor y la aplicaban a su diario vivir, y de esa manera dice la Biblia que el pueblo que había sido liberado de la esclavitud de Egipto estaban viviendo su vida espiritual, hermano, en un nivel ahí sí que alto, porque Dios los había liberado y ellos estaban procurando darle lo mejor al Señor nuestro Dios, quien los había liberado de la esclavitud de Egipto. Pero lamentablemente, dice la palabra del Señor, que para el tiempo del profeta Malaquías, es decir, cuando el profeta Malaquías estaba ejerciendo su ministerio profético, dice la palabra que aquel avivamiento que se había despertado en el pueblo de Judá ya había decaído. Y qué triste, hermana, hermano, es cuando la iglesia empieza en el espíritu y poco a poco va terminando en la carne. Poco a poco va decayendo aquel mover espiritual. El Señor nos exhorta a través de su palabra a que procuremos mantener, dice la Biblia, avivado el fuego del don de Dios que un día Él encendió en nuestro corazón. El Señor encendió el fuego de su espíritu en nuestro corazón, pero ahora nosotros tenemos que mantenerlo vivo. ¿Y cómo lo vamos a mantener vivo? Consagrándonos a Dios a cada día, buscando a Dios en oración, leyendo la Biblia,
asistiendo a la iglesia, dándole a Dios lo mejor de nuestra vida. De esa manera vamos a mantener viva la llama del Señor en nuestro corazón, en nuestra familia y en nuestra congregación. Démosle un aplauso al Señor, nuestro Dios, con todo el corazón y con toda el alma. Gloria a Dios. Dice la palabra del Señor, aquí donde estamos leyendo, que para el tiempo del profeta Malaquías, el despertar espiritual que se había encendido en el tiempo del sacerdote Esdras, para ese tiempo ya no era lo mismo. Hermana, hermano, qué triste es cuando se nos olvida que un día fuimos liberados. Nosotros no fuimos liberados de la esclavitud de Egipto, ni tampoco fuimos liberados de la esclavitud en Babilonia, pero sí fuimos liberados del imperio de Satanás. ¿Acaso no éramos esclavos nosotros de Satanás? ¿Acaso no éramos esclavos nosotros de los vicios? ¿Acaso no éramos esclavos nosotros del pecado? Pero gracias a la misericordia de Dios, que un día Él rompió el yugo de esclavitud y nos hizo libres para honra y gloria de su nombre. Nos hizo libres para que seamos testigos del poder de Dios en esta tierra. ¿Cuántos alabamos a Dios en este día? Bendito sea el nombre del Señor. Volvamos a leer Malaquías capítulo 1. Versículo 6 al 8. Dice así: el hijo honra al padre, y el siervo a su señor. Si pues soy yo padre, ¿dónde está mi honra? Y si soy señor, ¿dónde está mi temor? Dice Jehová de los ejércitos. Oh sacerdotes, que menospreciáis mi nombre y decís: ¿en qué hemos menospreciado tu nombre? En que ofrecéis sobre mi altar pan inmundo, y dijisteis: ¿en qué te hemos deshonrado? En que pensáis que la mesa de Jehová es despreciable. Y cuando ofrecéis el animal ciego para el sacrificio, ¿no es malo? Así cuando ofrecéis el cojo o el enfermo, ¿no es malo? Podemos ver literalmente en la palabra del Señor cómo estaba viviendo ya para este tiempo el pueblo de Dios. El pueblo que había sido liberado de la esclavitud en Babilonia. El pueblo que unos 100 años atrás, hermana, hermano, los hermanitos alababan y adoraban a Dios, como ya se los dije. Dice que con alegría se consagraron a Dios. Con alegría reconstruyeron el templo de Dios. Con alegría hacían fiestas gloriosas para Dios, le daban lo mejor a Dios, agradecidos con Dios por la liberación de sus vidas. Pero ahora dice, estaban tomando a Dios en poco. Pensaban que la mesa de Jehová era, dice, despreciable. Es decir, despreciaban la mesa de Dios. Despreciar la mesa de Dios en aquel entonces era despreciar el lugar donde se ofrecían los sacrificios a Dios. En nuestro tiempo, despreciar la mesa de Dios es despreciar su palabra. Amén. Es despreciar su palabra, es no ponerle importancia a la palabra del Señor. Es no ponerle importancia a las cosas del Señor. Para el tiempo del profeta Malaquías, dice, los sacerdotes, hermanas, hermanos, los líderes, los que tenían que cargar una llama encendida de Dios en su corazón, dice la Biblia que esa llama ya estaba casi apagada y por eso actuaban de esa manera. ¿Sabe que cuando una persona ya no está viva espiritualmente, sino está fría espiritualmente, casi muerta,
hermana, hermano, le dan una alabanza a Dios tan raquítica que a la hora de los cantos tienen sueño, que a la hora de la palabra se duermen. Si los cultos son, se hacen un poquito largos, se desesperan, se salen, se molestan. A la hora de recaudar la ofrenda, hermana, hermano, la gente que anda muerta espiritualmente, la gente que está fría espiritualmente, cuando se va a pedir la ofrenda, les cambia el rostro, les cambia el semblante, les cae gordo, decimos nosotros aquí en Guatemala, cuando se va a recaudar la ofrenda. ¿Y por qué actúan de esa manera? Porque están vivos espiritualmente. No, hermana, no, hermano, porque están fríos espiritualmente. Porque están tomando en poco las cosas de Dios. Y esa era la actitud de los sacerdotes, dice la Biblia, del tiempo de Malaquías. Estaban, dice, despreciando la mesa de Jehová. Estaban despreciando a Dios. Y el Señor les dice, les hace preguntas para hacerles conciencia. Porque muchas veces uno le dice a la gente, ¿y cómo está, hermanito, hermanita? Hermano, estamos en victoria. Hay gente que dice que está bendecida y ya ni se congrega. ¡Qué bendición va a ser esa! Hay gente que dice que está bendecida y ha renunciado a sus cargos en la iglesia. Ha renunciado a sus privilegios. Se está cambiando de iglesia como cambiarse camisa. Ah, pero dicen que están bien espiritualmente, que están en victoria. Mentirosos. Eso no es estar en victoria. Puede tener un buen trabajo, puede que el negocio le esté yendo bien, pero eso no es estar en victoria espiritualmente. Cualquier persona puede tener dinero, cualquier persona puede tener un buen negocio, pero no cualquier persona puede sentir la presencia de Dios en su vida. No cualquier persona puede hablar en otro lenguaje. No a cualquier persona puede honrar a Dios con lo mejor de sus vidas. Bendito sea su nombre para siempre. Dice gloria a Dios. El Señor les hace preguntas a los sacerdotes para hacerles conciencia. Y les dice así: el Hijo honra al Padre y el siervo a su Señor. Si pues yo soy Padre, ¿dónde está mi honra? Dice el Señor. Y si soy Señor, ¿dónde está mi temor? Dice Jehová de los ejércitos, a vosotros, oh sacerdotes, que menospreciáis mi nombre. Y ellos decían, ¿y en qué te hemos despreciado? ¿En qué te hemos despreciado? Porque hay personas, hermanas, hermanos, cuando ya están fríos, ellos no reconocen. Ellos no se dan cuenta que están mal porque el enemigo les cega los ojos. Los entorpece en su manera de razonar las cosas espiritual. Ellos no se dan cuenta que están mal en su vida espiritual. Ellos dicen que están bien solo porque no andan en adulterio, dicen que están bien. Solo porque no andan bebiendo licor, dicen que están bien espiritualmente. No, hermana, no, hermano. Hay personas que no han nacido de nuevo y no son borrachos. Hay personas que no han nacido de nuevo y no son infieles en su matrimonio. ¿Sí? ¿No conoce usted personas que no son cristianos y ellos son fieles en su matrimonio? Aman a sus hijos. Amén. Por ello le vuelvo a repetir que estar bien espiritualmente no consiste solo en abstenerse uno de practicar esos pecados escandalosos. Los sacerdotes del tiempo de Malaquías estaban despreciando a Dios. Estaban poniendo a Dios por un lado de sus vidas. ¿Cómo lo estaban poniendo? Porque no le estaban dando a Dios lo mejor de ellos. No le estaban dando a Dios lo mejor de sus vidas. Dice la Biblia que cuando presentaban los sacrificios, es decir, cuando presentaban las ofrendas a Dios, las ofrendas para buscar un bienestar, porque así lo demandaba la palabra. Dice que presentaban para las ofrendas
los animalitos cojos, los animalitos que ya estaban casi muertos, los animalitos que ya no se vendían, amén, que ya no tenían valor, que ya no servían, eso lo tomaban para ofrecérselo a Dios. ¿Usted cree que Dios se agrada de esas cosas? No, hermana, no, hermano. Desde que Dios liberó a los israelitas de la esclavitud de Egipto, le dijo a Moisés: van a tomar un cordero por familia. Allá en Éxodo 12:5, yo les doy como referencia a esa escritura también. Éxodo 12:5. Van a tomar un cordero por familia. Pero ese cordero que van a tomar por familia tiene que ser un cordero vivo y sin ningún defecto. Imagínese. Porque ese cordero, hermana, hermano, era una figura del verdadero cordero de Dios, nuestro Señor Jesucristo. Y nuestro Señor Jesucristo no estaba enfermo. Él era, se hizo hombre, pero Él no estaba enfermo. Él nunca estuvo enfermo. Tampoco era imperfecto. Nuestro Señor Jesucristo, aunque se hizo hombre, Él fue perfecto. Y sigue siendo perfecto. Amén. Entonces, hermanas, hermanos, Dios pidió que los corderitos que se iban a ofrecerle a Dios como una ofrenda, dice la Biblia que tenían que ser corderos sin ningún defecto. Tenían que ser corderos vivos, corderos sanos, dice gloria a Dios. Pero la palabra del Señor dice que en el tiempo de Malaquías, los sacerdotes estaban haciendo los servicios a Dios a su manera. Estaban presentando las ofrendas a Dios a su manera, no a la manera de Dios, no como Dios lo estaba pidiendo, sino como a ellos se les antojaba hacer las cosas. Y sabe, hermana, hermano, cuando venimos a la iglesia, no venimos a jugar de cultitos, venimos a adorar a Dios. Y la Biblia dice que el Señor busca adoradores que adoren al Padre en espíritu y en verdad. ¿Cuánto le damos un aplauso al Señor? No venimos a jugar de cultos. Bendito Dios. Los sacerdotes del tiempo de Malaquías estaban deshonrando a Dios, estaban despreciando a Dios, ofreciéndole como ofrendas, ofrendas muertas, ofrendas que no servían para nada, ofrendas que nadie las quería. Por ello le dice el Señor a los sacerdotes: si ustedes presentan esa ofrenda a su príncipe, ¿ustedes creen que su príncipe las va a aceptar? No, hombre, no aceptaban esa clase de ofrendas. Yo creo que ni ustedes aceptarían una gallina con accidente, que se las regalen para que se las coman. Una gallina que esté enferma o que esté muerta, ¿verdad que no la aceptarían ustedes? Y si acaso la reciben, la echan al bote de la basura. Imagínense si nosotros no aceptamos una ofrenda de esa clase, cuanto más nuestro Dios, que Él vive, que es el único Rey de reyes y Señor de señores, Él no va a aceptar de nosotros, de nadie, ofrendas que no sirvan. Dios quiere ofrendas encendidas, Dios quiere ofrendas vivas, Dios quiere una congregación viva, una congregación consagrada a Él. ¿Cuántos alaban a Dios? Dios quiere que sus sacerdotes, que los que le servimos a Dios, seamos íntegros, o busquemos ser íntegros al menos. Dice gloria a Dios. Amén o no amén. Dice la palabra del Señor. Dice la palabra del Señor en los versículos que estamos leyendo del libro de Malaquías, capítulo 1, versos 6 al 8. Que los sacerdotes,
Ellos estaban menospreciando a Dios. Y Dios estaba contento con ellos, ¿no? Dios estaba molesto con ellos. Dios jamás va a estar contento cuando nosotros queramos vivir nuestra vida espiritual a nuestro antojo. Dios no va a estar contento con nadie cuando quiere servirle a Dios a su manera. Dios no va a estar contento. Dios no estaba contento con los sacerdotes que lo estaban deshonrando, presentándole ofrendas que no valían ni un grano de sal. La Biblia dice ahí en el versículo 9: ahora pues, orad por el favor de Dios para que tenga piedad de nosotros. Pero ¿cómo podéis agradarle si hacéis estas cosas? Dice Jehová de los ejércitos. ¿Cómo puede una persona agradar a Dios viviendo su vida espiritual de esa manera? Dice el Señor, órenle a Dios. En otras palabras, el mensaje que siempre se ha dado, arrepiéntanse y conviértanse a Dios. Órenle a Dios para que Él tenga piedad de vosotros. El profeta se incluía de nosotros, aunque el profeta en Malaquías, pues él no estaba actuando de esa manera, pero nosotros como líderes siempre nos unimos con el pueblo y le decimos, busquemos a Dios. Eso no quiere decir que el líder no esté buscando a Dios, pero el líder siempre se une con el pueblo y le dice, busquemos a Dios, hermanos, consagrémonos a Dios, santifiquémonos para Dios, hagamos las cosas bien para Dios. Eso es lo que se le dice en esta iglesia, hermanos de la iglesia, el misterio de Dios, busquemos honrar a Dios. Busquemos consagrarnos a Él. Aquí no se les dice, miren hermanos, busquen, hagan, vayan. No, hagamos. Hagamos juntos la obra del Señor. Busquemos juntos al Señor mientras puede ser hallado. ¿Cuántos dan gloria a Dios? Consagrémonos a Dios. Busquemos a Dios. Dice ahí Malaquías 1:9. Ahora pues, orad por el favor de Dios, para que tenga piedad de nosotros. Hermana, hermano, Dios es bueno. Y así como invitó al pueblo de Judá para que se volviera a Él, para que volvieran a vivir aquel ambiente espiritual glorioso que se vivió en el tiempo de Esdras, el Señor les hace la invitación en esta ocasión a que volvieran a ese avivamiento, a ese reencuentro con Dios. Amén. Sabe, hermana, hermano, que Dios no quiere que nadie nos perdamos. Él quiere que todos procedamos al arrepentimiento, y por ello día a día está el mensaje de Dios llegando a través de la radio, a través de la televisión, a través de muchos medios. El Señor nos lleva el mensaje diciéndonos, órenle a Dios, vuélvanse a Dios. Tú que le has dado la espalda a Dios, ¿cuántos mensajes escuchamos? Vuelvo a repetir, a través de la radio, de la televisión, ahora a través de las redes sociales, hermanas, hermanos, Dios hablando a nuestro corazón, porque Él no quiere que nadie nos perdamos. Orar, dice, por el favor de Dios, para que Él tenga piedad de nosotros. ¿Cuántos anhelan que Dios tenga misericordia de nosotros? ¿Cuántos anhelan que Dios tenga misericordia de nosotros y nos bendiga, nos prospere, nos santifique con su Santo Espíritu? ¿Cuántos anhelan eso? Si nosotros anhelamos, entonces tenemos que orar, tenemos que pedirle a Dios, pero también tenemos que procurar nosotros darle todo lo mejor a Él. ¿Cuántos dan gloria a Dios? Porque ahí dice el verso 9: ahora pues, orad por el favor de Dios para que tenga piedad de nosotros. Pero ¿cómo podéis agradarle si hacéis estas cosas?
Imagínese que si oramos para que Dios nos bendiga, oramos para que el Señor nos haga crecer en nuestra vida espiritual, pero no cambiamos de actitud. Seguimos siendo los mismos hermanitos mezquinos, alabando a Dios a nuestra manera. ¿Usted cree que Dios nos va a bendecir así? No, hermana, no, hermano. Dios quiere frutos dignos de arrepentimiento. Dios quiere que hoy le pidamos perdón a Dios, pero empecemos a hacer las cosas bien. Empecemos a honrar a Dios. Empecemos a darle lo mejor de nuestra vida a Dios. Si usted hoy le pide perdón a Dios, pues a partir de hoy empiece a cambiar su manera de vivir. Ya levántese el día de mañana temprano y empiece a darle lo primero de su vida a Dios, hermana, hermano, aunque sea media hora de oración al Señor. Busque a Dios en oración antes de irse a su trabajito, a su negocio. Dedíquele a Dios primero, aunque sea media hora. Eso no es lo mínimo en la Biblia. Lo mínimo en la Biblia es una hora. Amén. Pero usted dirá, hermano, hermano, yo no puedo orar una hora. Pues empiece por algo, aunque sea con 15 minutos. Luego 20. Luego 25. Y así va a ir creciendo. Y al rato va a orar una hora y no lo va a sentir. Porque entre más buscamos a Dios, más nos acercamos a Dios, más queremos estar en comunión con Él. ¿Cuántos dan gloria a Dios? Más queremos hablar con Él. Aleluya. Gloria a Dios. ¿Cómo podemos agradarle si hoy nos reconciliamos, oramos y le decimos al hermano ministro: hermano, ore por mí, por favor, quiero reconciliarme? Qué bueno que quiera, qué bueno que pida, pero usted tiene que buscar cambiar su manera de vivir. Tiene que buscar hacer las cosas no a su manera, sino a la manera de Dios. Dice gloria a Dios. Vamos a empezar a vivir nuestra vida cristiana, nuestra vida espiritual, no a nuestra manera, sino a la manera de Dios. ¿Amén o no amén? Hay personas que son cristianos, pero viven su vida espiritual a su manera. Porque la Biblia dice que no hagamos tal cosa, y nosotros decimos: no, yo, la Biblia sí lo dice, pero yo no creo que así sea. Y empiezan a vivir su vida espiritual a su manera. Hacen los cultos a su manera. Están ofrendando, dice, pero ofrendan a su manera, no a la manera de Dios. Están diezmando, dice, pero diezman a su manera, no a la manera de Dios. Hermana, hermano, y sabe, Dios nos conoce. El pastor no le sabe nada a usted. Aquí no sabemos cuánto ganan ustedes, ni nos interesa saber cuánto ganan. Pero Dios sí lo sabe. Él sí lo sabe todo. Y cuando venimos y presentamos nuestros diezmos, y hermano pastor, aquí está mi diezmo, pero ese diezmo no es a la manera de Dios, no es como Dios lo manda, es como usted cree que le va a dar a Dios, es como usted piensa. Usted está pensando con la lógica humana, con la mente humana, pero no está pensando con la mente de Dios. Cuando estamos haciendo las cosas con la mente de Dios, nos estamos rigiendo a lo que dice la infalible palabra de Dios. ¿Cuántos alaban al Rey de Reyes y Señor de Señores? Bendito sea el nombre del Señor. Los sacerdotes del tiempo de Malaquías sí estaban ofrendando, sí estaban presentando los sacrificios, pero los estaban presentando a su manera. Dice gloria a Dios. Y eso no le agradaba a Dios, porque cuando nosotros buscamos hacer las cosas a nuestra manera, no a la manera de Dios, no agradamos a Él. Por ello, cuando David intentó llevar el arca del pacto a Jerusalén, ¿se acuerda usted? La primera vez, pero lo hizo a su manera. ¿Qué pasó en esa ocasión? ¿Alguien se acuerda? Hubo mortandad. Porque Usa, dice, tocó el cofre
o el arca del pacto que representaba la presencia de Dios. Y cuando lo tocó, dice la Biblia, ¿qué pasó con Uza? Ishkamik. Se murió, hubo mortandad. Cuando no hacemos las cosas a la manera de Dios, en lugar de que nos traiga eso bendición, nos trae problemas. Problemas en nuestra vida espiritual, obviamente. Mortandad espiritual. Cuando las cosas no se hacen a la manera de Dios, la iglesia vive muerta espiritualmente. Ahora no mueren físicamente, porque hay gente que ofrenda como se le da la gana y no se mueren. Son los que más vida tienen. Amén. Pero espiritualmente sí están muertos. Qué cosa dura esa. Porque están vivos físicamente, pero espiritualmente están muertos. Porque están haciendo las cosas a su manera, no a la manera de Dios. Pero el Señor invitó en esta ocasión al pueblo de Judá. ¿Para qué lo invitó? Para que volvieran a las primeras obras. Para que empezaran a hacer las cosas como manda el Señor, a la manera de Dios y no a la manera de ellos. Y de esa manera, dice, Dios tendría misericordia de sus vidas. Amén. De esa manera Dios tendría misericordia de sus vidas. Pero esa invitación obviamente no fue solo para los hermanitos del pueblo de Judá. No fue solo para los sacerdotes del tiempo de Malaquías. Esa invitación es para nosotros. Para los que estamos escuchando este mensaje, procuremos darle lo mejor de nuestra vida a Dios. Cuando nosotros procuramos darle lo mejor de nuestra vida a Él, estamos dando frutos dignos de arrepentimiento. Esa es una muestra que hemos nacido de nuevo cuando empezamos a... Procuramos darle lo mejor a Dios. Los hermanos que han nacido de nuevo, que tienen la vida de Dios, buscan agradar a Dios de mil maneras. Se consagran a Él. Se apartan cada día más y más del pecado. Qué precioso es cuando uno nace de nuevo, uno ya llega a su trabajo, hermana, hermano, y uno ya no habla como hablan la gente de allá afuera. Cuando el Señor llegó a mi corazón, hermana, hermano, Dios empezó a hacer cambios en mi vida. Los compañeros de trabajo me decían, ¿por qué ya no te juntas con nosotros? Yo ya no compartía con ellos, los saludaba, los seguía amando, pero yo ya no compartía de la misma manera que compartía antes que el Señor había llegado a mi corazón. Qué glorioso es cuando uno procura agradar a Dios, uno empieza a consagrarse a Dios, uno empieza a dejar las cosas que uno siente allá adentro que ya no le agradan a Dios. Amén. Uno ya no lo hace porque uno no quiere ofender a Dios. Y cuando uno siente que lo ha ofendido en algo, hermana, hermano, cómo duele allá adentro, duele el corazón. Cuando uno está enamorado de Dios, uno no quiere ofenderlo, uno no quiere hacer sentir mal a Dios. Y cuando uno lo hace, a veces solo con la mente, uno siente que ya falló, uno siente que ya pecó uno contra Dios. Uno está dolido allá adentro y con lágrimas le dice, Señor, sé propicio de mí, perdóname, Señor. Soy un pecador delante de tus ojos y no hemos pecado, no hemos consumado un pecado. Pero hemos pecado con la mente, con la vista, o a veces con alguna palabra que se nos sale. Es cuando hablamos cosas indebidas, nos duele allá adentro. Pero eso es cuando uno está vivo espiritual. Cuando uno ya está muerto espiritual, el corazón se va haciendo insensible. Entonces uno empieza a hablar como la gente del mundo y uno ya no siente nada. Uno empieza a actuar como la gente de allá afuera. Empieza hasta a molestar personas.
Y uno ya no siente nada que le redarguya allá adentro, porque el Espíritu está contristado, el Espíritu está dormido en nosotros. Nosotros hemos dejado que el Espíritu Santo se adormezca en nosotros, se entristezca, y nos hacemos insensibles a las cosas de Dios. Y eso era lo que pasaba con los sacerdotes. Ellos pensaban que estaban bien. Y por ello, cuando viene Dios y les hace preguntas a través del profeta, ustedes están deshonrando a Dios, les decía. Y ellos decían, ¿y en qué estamos deshonrando a Dios? Estamos en la iglesia. Nos ponemos el traje sacerdotal. Estamos presentando las ofrendas. Sí, dice el Señor, pero ustedes lo están despreciando. ¿Y en qué lo estamos despreciando? A ver. Porque la gente, cuando no anda bien con Dios, ya casi le pegan a uno. Uno le dice una cosita y ya se ponen negros, morados y rojos. Y ahí, ¿qué? Pues me voy de la iglesia. Y se van. Por una cosa mínima, ya se van. Se ponen tan brincones que parecen gallitos de pelea. Y allá afuera, agachan la cara. ¿Amén o no amén? Los sacerdotes del tiempo de Malaquías le decían al profeta de Dios, ¿y en qué estamos despreciando a Dios? Y les decía, ¿en qué están presentando ofrendas que no sirven para nada? ¿Amén o no amén? Ya en otro capítulo, ahí en el capítulo 3 y versículo 10, el Señor le dice, y es más, hasta me están robando, le dice. Imagínense, ya hasta ladrones eran los sacerdotes. Ya no solo presentaban ofrendas raquíticas, sino ahora hasta en ladrones se estaban convirtiendo. Dice, gloria a Dios, ¿y en qué te estamos robando? Le dice, le contestan al profeta, y el Señor le dice, en sus diezmos y ofrendas, porque también estaban ofrendando y estaban diezmando, pero a su manera, no a la manera de Dios. Cuando no entregamos nuestros diezmos como Dios manda, aunque estemos diezmando, el pastor va a decir, ah, qué bonito el hermanito que no falla con sus diezmos. Y uno contento porque ahí trae sus diezmos el hermanito, pero el hermanito está ofrendando a su manera, está diezmando a su manera, no está diezmando a la manera de Dios. A la manera de Dios, dice, y de todo lo que Dios nos da. ¿Cuántos dan gloria a Dios? El diezmo le pertenece al Rey de Reyes y Señor de Señores. La décima parte de todos nuestros ingresos le pertenece al Rey de Reyes. ¿Amén o no amén? ¡Aleluya! Pero hay hermanitos que son tan listos y pagan el colegio, compran la ropa. Se enfermó fulano y dice, mira, hoy no voy a diezmar porque se enfermó mi abuelito y tengo que gastar en medicina. Están diezmando a su manera. No se sienten mal porque están mal. Pero cuando alguien está sano espiritualmente, se siente mal por lo mínimo, por lo mínimo. En una ocasión, un hermano necesitaba hablar conmigo, pero yo no podía atenderle en ese momento. Y le digo a la persona que me informó, lo busca un hermano, dígale que por el momento no lo puedo atender, que disculpe. Y el hermano venía de un municipio, más o menos unos 50, 60 kilómetros de acá. Y cuando ya le había dicho que no, algo redarguyó mi corazón. Y agarré mi teléfono y le digo a la persona, dígale al hermano que me espere 15 o 20 minutos, yo lo voy a atender. Y ese hermanito venía, traía una necesidad material. El hermanito yo lo conocía. Y oré por él, lo bendije en el nombre de Jesús, le di lo que necesitaba.
Y entonces ya me sentí tranquilo. Pero imagínese, hermana, hermano, cuando la gente no está viva espiritualmente, le da igual todo. Ahí llega alguien con necesidad y cierra su mano y él come hasta de sobra y no comparte y no se siente mal porque está mal espiritualmente. Su corazón se está endureciendo cada día, pero cuando el corazón está sensible, si usted tiene la piel sensible, hermana, hermano, cualquier cosita le va a doler. Los que usan, han usado zapatos toda la vida, se han cuidado sus pies, se echan cremita y todo, ¿podrá salir donde hay espinas a caminar? No puede, porque su piel está sensible. Pero los que nunca han usado zapatos, hermanos, allá en mi pueblo habían muchachos que nunca habían usado zapatos y cuando jugábamos pelota y nos daban una patada con la punta de los dedos, nos dolía como si cargaban zapatos de acero. A nosotros nos dolía y nos dejaban renqueando así. Y ellos tranquilos no sentían porque los pies estaban insensibles a todo. Iban a traer leña al campo y descalzos se metían donde habían espinas. Porque sus pies estaban insensibles. Cuando la piel está insensible no siente. Pero cuando la piel está sensible, siente, está con cualquier cosa que le puye, ya está ahí sufriendo dolores. Así es cuando nuestro corazón está sensible a las cosas de Dios. Cualquier cosita nos duele allá adentro. Amén. En lo mínimo que uno le falla a Dios, nos duele. Nos hace doblegarnos, ya casi nos da un paro ahí pidiéndole perdón al Señor porque nos sentimos mal. Nos sentimos avergonzados delante de Él y pasamos varias horas, a veces días y hasta semanas, con dolor allá adentro, con vergüenza delante de Dios. Qué precioso es cuando uno está sensible a las cosas de Dios, pero cuando uno está insensible, Dios nos está hablando y todavía le decimos: ¿y en qué te estoy fallando? ¿Por qué me pasa esto, Señor, si yo voy a la iglesia ya de vez en cuando? Hermana, hermano, oren por el favor de Dios. Fue la invitación que Dios le hizo al pueblo de Judá y hoy nos la hace a nosotros, a los que estamos escuchando este mensaje, a que nos consagremos a Él, a que presentemos, dice Romanos 12:1, nuestro cuerpo en sacrificio vivo, santo y agradable a Dios, que es nuestro culto racional, que eso debemos de hacerlo todos los días por la mañana, decirle: Señor, aquí está mi vida, aquí están mis manos, Señor, me rindo a ti, consagrarnos a Dios todos los días y darle a Dios no de lo que nos sobra, como lo dice allá en Lucas 21, que depositaban las ofrendas en el arca. Y todos pasaban a echar las ofrendas, los ricos y los pobres. Y entre de ellos, dice, iba una mujer que echó, ¿se acuerda usted? 2 blancas. Mientras los ricos echaban grandes cantidades. Con la diferencia que los ricos echaban, dice la Biblia, de lo que les sobraba. Mientras aquella mujer echó todo su esfuerzo, echó todo lo que tenía. Amén. Y el Señor dijo: de cierto les digo que esta mujer pobre ha echado más que todos. Porque todos han dado las ofrendas de lo que les sobra. Pero esta mujer ha echado todo lo que tiene. Qué glorioso es cuando le damos todo nuestro esfuerzo a Dios. Ya no tenemos más. Si tuviéramos más, diéramos más. Pero ya no tenemos. Pero damos todo lo que tenemos. Estamos dando lo mejor de nuestra vida a Él.
Hay personas que predican mil veces más, mil veces mejor que Luis Flores. Pero Luis Flores, eso es todo lo que tiene. ¿No se imagina usted cuántos días paso para escribir esta pequeña hojita, donde escribo el mensaje que les vengo a compartir? Cuando Dios nos permite reunirnos, paso días escribiendo este mensaje, mientras otras personas elocuentes tal vez lo pueden escribir en un rato y mil veces mejor que yo. Pero Luis Flores, eso es todo lo que tiene. Y Pedro dijo: lo que tengo te doy. Dice: gloria a Dios. Es sabroso, es agradable cuando le damos a Dios lo mejor de nuestra vida. Yo les invito en estos momentos a que nos pongamos de pie allá en casita, mis hermanos que nos están escuchando a través de la radio, los que nos están viendo a través del Facebook. Si no estamos honrando a Dios con lo mejor de nuestra vida, de nuestro tiempo, de nuestras energías, de nuestras finanzas, si no nos estamos consagrando a Dios, yo les pido a que hoy le pidamos perdón a Él y que empecemos a dar frutos dignos de arrepentimiento. Querido Señor y Padre que habitas en gloria, en estos momentos te pedimos perdón. Reconocemos, Señor, que te hemos fallado con no esforzarnos, con no procurar darte a ti, Señor, lo mejor de nosotros, sino muchas veces te damos, al igual que los sacerdotes del tiempo de Malaquías, te damos las obras de nuestro tiempo, las obras de nuestra energía, cuando tu palabra dice: acuérdate de tu Creador en los días de tu juventud. Muchas veces cuando se es joven, Señor, no te damos nuestras energías. Te buscamos hasta cuando ya estamos enfermos, postrados en una cama. Perdónanos, Dios eterno, porque no nos hemos rendido a ti, porque no nos hemos consagrado a ti, porque no te estamos dando lo mejor de nuestra vida. Perdónanos y concédenos, Padre, cambiar nuestra manera de vivir, nuestra manera de pensar, nuestra manera de actuar. Y a partir de estos momentos, Señor, podamos ser personas diferentes para honra y gloria tuya. En el nombre de Jesús. Amén.

0: levanta tu ofrenda de palmas al Señor.
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1: Muy buenos días a todas y a todos. Buenos días. ¿Cómo están este día maravilloso de jueves 10 de septiembre? Bienvenidas y bienvenidos.
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somos embajadores de Cristo, enviados a proclamar su reino, y por ello nos unimos para expandirlo. Saludamos al pastor Ventura Hernández de Iglesia El Misterio de Dios en Aldea Chiac, Rabinal, Baja Verapaz. He aquí, yo vengo pronto. Retén lo que tienes para que ninguno tome tu corona. Apocalipsis 3:11.

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Muy bien, mis hermanas, mis hermanos, muy buenos días, tengan todas y todos en esta mañana de jueves 10 de septiembre, un jueves bastante diferente, pero damos gracias a Dios por las bendiciones que nos ha dado, hemos escuchado palabra y ahora estamos en el espacio de música para que usted llame al 2250-6681 o nos escriba al 5421-8102. Y nos diga qué estamos escuchando a través de nuestro radio, a través de la aplicación, a través de internet. Repórtenos su sintonía este jueves. Despertemos, animémonos, porque Cristo tiene todo bajo control. Él sabe bien cómo está todo. Así que ánimo, un abrazo, una estrechón de manos. Para mí será un placer acompañarles en esta preciosa hora de la mañana.

0: La música, hermanas, hermanos, en su espacio de 8 a 9, quiero informarles que hoy nuestro amado pastor general Luis Armando Flores será el encargado de disertar la poderosa palabra de Dios. Así que las y los esperamos hoy, no mañana, hoy juevesito, primero Dios. Queremos estar juntos, glorificando al Rey de Reyes y Señor de Señores. Así que no vaya a faltar, por favor, hoy jueves en Noches de Unción y Sanidad Divina. Gracias a los que nos llaman a los teléfonos ya conocidos.
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0: vida tengas.
1: Bueno, felicidades entonces, hoy 10 de septiembre y bueno, andan diciendo por allí que las calles están tapadas y es cierto, en algunos lugares, por ejemplo, en la ruta de San Vicente Pacaya, por allá está cerrado ambos carriles, hermanas, hermanos, en algunos sectores de acá de la capital también, pero a veces uno dice, ¿qué va a pasar? ¿Y qué va a pasar con mi negocio, con la familia, con esto y con lo otro? Yo le motivo a que siga confiando en Cristo Jesús. Él es su proveedor, Él es su fuerza y todo lo que usted necesita. Amén. Así que ánimo en Cristo Jesús. Le informo que ya viene un poderoso mensaje en la voz de nuestro pastor Luis Armando Flores. Así que quédese con nosotros.

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2: Y el día de hoy, para la honra y gloria de nuestro Señor y Salvador Jesucristo, estaremos compartiendo el mensaje titulado ¿Por qué necesito orar y predicar? Es una pregunta. ¿Por qué necesito orar y predicar? Ojalá, mi hermana, mi hermano, que usted se haga esa pregunta ahí donde está en casita. ¿Por qué necesito orar y predicar? La respuesta la encontramos en la Biblia. ¿Sabe por qué necesitamos orar? Por las almas necesitadas, por las almas que todavía no conocen a Dios, por los hermanos que conformamos la iglesia de Jesucristo en toda la tierra. ¿Sabe por qué necesitamos orar unos por otros y predicar o anunciar la buena noticia de salvación? Porque es un mandato de Dios. Porque es un mandato de Dios. La Biblia dice que tanto orar por las almas necesitadas, por la iglesia de Jesucristo, como predicar o anunciar la buena noticia de salvación, es un mandato de Dios. ¿Dónde lo dice? Usted puede anotar ahí en su Biblia, hermana, en alguna libretía o en su teléfono, lo dice en Marcos 16:15. Ahí dice el Señor nuestro Dios: vayan por todo el mundo y prediquen el evangelio a toda criatura. El que creyere, dice, y fuere bautizado, ese será salvo. Esta es una ordenanza que el Señor nuestro Dios nos da a través de su palabra. Vayan, dice, por todo el mundo. No está diciendo a ver si quieren ir o a ver si pueden ir. Es una ordenanza del Señor nuestro Dios, el Todopoderoso. Y en Santiago capítulo 5 y versículo 16 dice la palabra del Señor: confesaos vuestras ofensas unos a otros y orad unos por otros para que seáis sanados. La oración eficaz del justo puede mucho. Podemos ver acá en la palabra de Dios, tanto en Marcos capítulo 16 y en su versículo número 15, como en Santiago capítulo 5 y verso número 16, que tanto orar unos por otros como predicar la buena noticia de salvación es un mandato de Dios. Es un mandato de Dios o una ordenanza de Dios. De manera que cuando no oramos unos por otros, ni anunciamos la buena noticia de salvación, caemos en desobediencia a los mandatos de Dios. Y desobedecer la palabra del Señor, hermana, hermano, es pecado. Es pecado. Y la Biblia dice que la paga del pecado

es la muerte. Ahora sí, yo creo que todos ya vamos entendiendo, vamos comprendiendo por qué necesitamos orar unos por otros y predicar la palabra del Señor. Si usted puede decirle a su hermanita, hermanito que tiene ahí a la par, ahí en casita, dígale, ¿por qué necesitamos orar unos por otros y predicar la buena noticia de salvación? La respuesta está en la Biblia. Porque tanto orar unos por otros y predicar la buena noticia de salvación es un mandato. Es un mandato de nuestro Padre que está en los cielos. Hermana, hermano, vuelvo a repetirle que el no orar unos por otros, el no anunciar la buena noticia de salvación, es pecado, es desobediencia a los mandatos de Dios. Y el no obedecer los mandatos de Dios, vuelvo a repetirle, es pecado. Y Romanos 6:23 dice que la paga del pecado es la muerte. Por ello es que a nosotros los cristianos evangélicos, los hijos de Dios, los que le tenemos amor, respeto y temor a Dios, procuramos orar unos por otros. Procuramos llevar la palabra del Señor, aunque no somos predicadores elocuentes, pero procuramos llevar el mensaje de salvación a las almas necesitadas. Quiero invitarle a que me acompañe y leamos allá en el primer libro de Samuel. Primero de Samuel, capítulo 12, y en su verso número 23. Repito, primero de Samuel, capítulo 12, y verso número 23. Así que, lejos sea de mí que peque contra Jehová, cesando de rogar por vosotros. Antes os instruiré en el camino bueno y recto. Vemos acá en la palabra de Dios que el profeta Samuel, todos tenemos, los que leemos un poquito la Biblia, sabemos quién fue Samuel. Samuel fue un profeta usado por el Señor nuestro Dios. Y él dice, Samuel había tomado muy en serio la responsabilidad de orar por el pueblo de Israel. La necesidad de orar por las almas que necesitaban conocer quién era Jehová de los ejércitos. El profeta Samuel había tomado muy en serio la responsabilidad de orar y predicar la buena noticia de salvación. El profeta Samuel sin duda sabía que el no orar por sus hermanos, el no predicarles la palabra de Dios a sus hermanos, al pueblo de Israel, era pecado delante de Dios. Era pecado delante de Dios. Y por ello dice ahí, primero de Samuel capítulo 12, versículo 23. Estamos leyendo la palabra de Dios. Dice así: así que lejos sea de mí que peque contra Jehová, cesando de rogar por vosotros. Antes os instruiré en el camino bueno y recto. Dice, así que lejos sea de mí, dice Samuel, que peque contra Jehová cesando de rogar por vosotros.
El profeta Samuel sabía que si él dejaba de orar por sus hermanos, el profeta Samuel sabía que si él dejaba de anunciarle la buena noticia de salvación a sus hermanos, era pecado contra Dios. Él pecaba contra Dios si él dejaba de hacerlo. Y por ello es que él procuraba hacerlo. Él oraba por sus hermanos. Oraba aún por Saúl, el rey que estaba en ese tiempo, aunque Saúl no era un buen rey. Los que conocemos la historia de Saúl, sabemos que Saúl le desobedeció a Dios. Pero Samuel aún así seguía clamando a Dios por Saúl. Seguía clamando a Dios por el ejército de Israel en ese tiempo. Eso quiere decir, hermana, hermano, que tenemos que orar por nuestros gobernantes. En lugar de criticar a los gobernantes y andar escribiendo cositas ahí en el Facebook que nosotros los cristianos no debemos de hacerlo, en lugar de estar criticando a nuestros gobiernos, hay que orar por ellos, para que nuestros gobiernos sean iluminados por Dios y puedan juzgar, puedan trabajar con equidad en el país donde el Señor los ha colocado. No debemos de criticar a nadie, debemos de orar unos por otros. El profeta Samuel dice: así que, lejos sea de mí que peque contra Jehová, cesando de rogar por vosotros. No puedo cesar de rogar por ustedes, de orar por ustedes, dice Samuel, porque si yo dejo de orar por ustedes, entonces voy a incurrir en desobediencia a los mandatos de Dios, e incurrir en desobediencia a los mandatos de Dios es pecado, y la paga del pecado, vuelvo a repetirle, es la muerte. Podemos ver en la palabra del Señor entonces por qué necesitamos orar unos por otros y anunciar la buena noticia de salvación. Porque ambas cosas, tanto orar unos por otros como predicar la buena noticia, es un mandato de Dios. Quiero invitarle a que me acompañe a la primera carta del apóstol Pablo a los Corintios, capítulo 9. Busque ahí, primera carta del apóstol Pablo a los Corintios, capítulo 9. Vamos a leer el verso número 16. Dice así: pues si anuncio el evangelio, no tengo por qué gloriarme, porque me es impuesta necesidad, y ay de mí si no anunciare el evangelio. Volvemos a leer primera de Corintios 9:16. Pues si anuncio el evangelio, no tengo por qué gloriarme, porque me es impuesta necesidad, y ay de mí si no anunciare el evangelio. El apóstol Pablo, un hombre usado por Dios, los que conocemos la historia del apóstol Pablo, sabemos que Pablo fue un instrumento usado por el Señor nuestro Dios. Y vemos acá en la palabra del Señor que el apóstol Pablo, al igual que el profeta Samuel, sabía que el no orar por sus hermanos y predicar la buena noticia de salvación era desobediencia a los mandatos de Dios. Y por ello lo escuchamos decir acá al apóstol Pablo. Dice así, en la versión Lenguaje Actual dice: yo no anuncio la buena noticia por sentirme importante. ¿Sabe que Pablo no anunciaba la buena noticia por vanagloria? O por sentirse importante, o como decían allá en mi pueblo, por sentirse la gran cosa. El apóstol Pablo no anunciaba la buena noticia de salvación por ganar dinero, por hacerse rico. Tampoco anunciaba la buena noticia por contender con los demás predicadores de ese entonces.
El apóstol Pablo dice, yo anuncio la buena noticia de salvación porque Dios me lo ordenó. Imagínese, qué glorioso. Yo anuncio, dice, la buena noticia de salvación porque Dios me lo ordenó. Y pobre de mí, dice, si no lo hago. Pobre de mí, si no lo hago. En la versión Reina Valera, donde estamos leyendo, dice, 1 Corintios 9:16. Pues si anuncio el Evangelio, no tengo por qué gloriarme. Porque me es impuesta necesidad, porque Dios me lo ordenó, porque Dios me ha delegado esa responsabilidad. Y luego dice el final del verso 16. Y ay de mí, dice, si no anunciare el Evangelio. La versión lenguaje actual, dice, pobre de mí, si no anunciare la buena noticia. Hermanas, hermanos, estamos entendiendo, o estamos más bien dicho, contemplando en la palabra de Dios, por qué necesitamos los cristianos evangélicos orar y predicar la buena noticia de salvación. ¿Por qué necesitamos orar y predicar la buena noticia de salvación? Y estamos viendo en la palabra del Señor, porque el Señor así nos lo ha ordenado. No solo a mí, este mandato no es solo para los que nos paramos atrás de un púlpito. Es para todos los que nos consideramos discípulos de nuestro Señor Jesucristo. O seguidores de nuestro Señor Jesucristo. Cuando el Señor Jesús ascendió a los cielos, Él le dijo a sus discípulos, ¿hasta aquí cuántos discípulos de Cristo estamos escuchando este mensaje? Usted ahí en casita, levante sus manos y diga, yo soy un discípulo de Cristo. Porque usted no es un discípulo de Buda, ¿verdad que no? Tampoco es un discípulo de San Simón, no es un discípulo ni siquiera de Pablo, de Pedro, de Juan. Somos discípulos de Cristo Jesús. Somos discípulos del que hizo los cielos y la tierra. Y el Señor nuestro Dios le dice a sus discípulos en Marcos 16:15. Id por todo el mundo y prediquen el Evangelio a toda criatura, a toda persona, no importando qué clase o qué nivel social tenga, si es rico, si es pobre, si es académico o no es académico. Nuestro deber es anunciarles la buena noticia, la noticia de salvación. El día jueves compartíamos el mensaje titulado, yo me imagino que Josué se acuerda cómo se tituló el mensaje del jueves, Josué. La buena noticia. Y dice la Biblia que la buena noticia traída de lejanas tierras es como el agua fresca al alma sedienta. Qué precioso, dice, son los pies sobre los montes de aquellos que traen buenas nuevas. Hermana, hermano, necesitamos predicar la palabra del Señor. El Señor nuestro Dios nos dice en Marcos 16:15, nos dice a sus discípulos, vayan por todo el mundo y prediquen el Evangelio a toda criatura. El que creyere, dice, y fuere bautizado, ese será salvo. Y el que no, pues de plano, no se va a salvar porque no recibe el regalo de la salvación que Cristo les ofrece solamente por creer en el unigénito Hijo de Dios. Preciosa es la palabra del Señor. Le invito a que me acompañe y leamos Ezequiel
capítulo 33. Cuando yo dijere al impío, impío, de cierto morirás. Si tú no hablares para que se guarde el impío de su camino, el impío morirá por su pecado, pero su sangre, dice, yo la demandaré de tu mano. Nos vamos a detener ahí. Dice, cuando yo dijere al impío, impío, dice, de cierto morirás. Si tú no hablares para que se guarde el impío de su camino, el impío morirá por su pecado, pero su sangre yo la demandaré de tu mano. Vemos en la palabra del Señor, hermana, hermano, ¿por qué necesitamos orar por las almas perdidas? ¿Por qué necesitamos orar por la iglesia de Jesucristo? ¿Por qué necesitamos anunciarles la buena noticia de salvación? ¿Por qué necesitamos? El Señor nuestro Dios dice, ahí en Ezequiel, cuando yo dijere al impío, impío, de cierto morirás. Porque la paga del pecado es la muerte. Pero si nosotros le hablamos al impío que se arrepienta de sus pecados, y el impío se arrepiente de sus pecados y viene a los pies de Jesucristo, el Señor Jesús les perdona sus pecados. Y los impíos arrepentidos se salvan, no importando cuántos pecados hayan cometido. Pero si nosotros, dicen, no les hablamos del arrepentimiento, no les hablamos para que los impíos dejen de pecar, abandonen el pecado, dice, el impío va a morir por su pecado. El impío se va a ir a la condenación eterna, dice, porque tú no le hablaste, porque tú no le enseñaste el camino correcto. Porque tú no les hablaste acerca del plan de salvación que Dios tiene para cada persona, para cada mujer, para cada varón. El impío va a morir, dice, por su pecado. Pero no te preocupes, dice el Señor, a nosotros, a los que nos ha puesto por atalayas. No te preocupes, porque la sangre de ese impío que se fue a la condenación eterna, yo la voy a demandar de tu mano. Yo la voy a demandar de tu mano. La culpa va a recaer sobre ti porque tú no le hablaste. Hermana, hermano, estamos viendo la gran necesidad de anunciar la buena noticia de salvación. Tenemos una responsabilidad nosotros los que decimos ser discípulos de Cristo, y esa responsabilidad es orar unos por otros para que seáis sanados, dice allá en Santiago 5:16, para que sean sanados del alma. Cuando nosotros oramos por las almas perdidas y clamamos a Dios, Señor, cambia la vida de aquella persona a quien yo conozco que se llama Julano de Tal, cámbialo, transfórmalo. Dios escucha nuestra oración y Él empieza a trabajar en la vida de las personas, empieza a sanar los sentimientos de la gente, empieza a sanar el corazón de la gente, empieza a transformar la vida de las personas. Dice, confiesen los pecados unos a otros y oren unos por otros para que seáis sanados, sanados del alma. Como también hay cuánta necesidad en el mundo, cuántos enfermos físicamente hay en el mundo, y nuestro deber como hijos de Dios es orar, no solo por los hermanos que conocemos, no solo por la familia biológica. Tenemos que orar por la familia biológica, pero también tenemos que orar por la familia espiritual.
por la iglesia universal, mis hermanas, mis hermanos. La iglesia que está dispersa en toda la tierra, hay que orar por ellos. Hay que orar por los evangelistas, por los misioneros, por los pastores, para que el Señor coloque palabras en sus labios. No hay que criticar a los pastores. Mucha gente usa su tiempo y hasta la Biblia para andar cuestionando, para andar criticando a todo mundo. Hermana, hermano, Dios no nos ha puesto a nosotros como jueces. El único juez es nuestro Señor Jesucristo. Nosotros somos solo discípulos de Cristo y nuestro deber, nuestra responsabilidad es orar unos por otros para que seáis sanados. Si usted ve a la luz de la palabra que hay algún hermanito o algún siervo o sierva del Señor que está equivocando el mensaje, que está dando un mensaje equivocado, en lugar de criticarlo, en lugar de estar llamando ahí a la radio o al canal de televisión y decir que fulano de tal está equivocado, está errado, mejor doble sus rodillas. Ore por ese pastor, ore por ese evangelista, para que Dios lo ilumine, para que Dios no permita que esté desviando al rebaño, y lo esté llevando por camino equivocado, pero no lo critique. Ore por él, ore por ella, para que Dios sane su corazón, para que Dios ilumine su mente. Hermana, hermano, tenemos una responsabilidad grandota y es de orar unos por otros para que seamos sanados, sanados del alma, sanados de la mente y sanados también del cuerpo. Hoy en día, hermana, hermano, con esta pandemia hay mucha necesidad en el mundo y el deber de nosotros como cristianos evangélicos es orar por los enfermos que están postrados en una cama. La Biblia dice que los sanos no tienen necesidad de médico, sino los enfermos. Los enfermos. Hay que orar por los enfermos para que el Señor nuestro Dios los fortalezca, para que el Señor nuestro Dios los consuele ahí en el lecho del dolor. Solo Dios es el único que los puede consolar, solo Dios es el único que los puede fortalecer. Y si en su perfecta voluntad está sanarlos, hay que decirle: Señor, si en tu perfecta voluntad está sanar a mi hermano, a mi hermana, al pastor, al evangelista, al que no es cristiano, Señor, sánalo para la honra y para la gloria de tu santo nombre. Y el Señor lo hace, hermana, hermano. Bendito sea el nombre del Señor para siempre. Dice así Ezequiel capítulo 33 y versículo número 8. Cuando yo dijere al impío: impío, de cierto morirás. Si tú no hablares para que se guarde el impío de su camino, el impío morirá por su pecado, pero su sangre yo la demandaré de tu mano. Vemos en la palabra del Señor, ¿por qué necesitamos orar por las almas necesitadas y anunciar la buena noticia de salvación? Porque es un mandato de Dios. Y si yo no cumplo con ese mandato de orar por mis hermanos, de orar por la humanidad, de anunciar la buena noticia de salvación, y las almas se van a la condenación eterna, dice el Señor, no te preocupes, que yo voy a demandar la sangre de cada persona que se vaya al infierno, porque tú no le anunciaste el evangelio. Yo la voy, la sangre de esa persona, yo la voy a demandar de tu mano. En otras palabras, dice el Señor, yo te voy a pedir cuentas de cada almita que se vaya a la condenación eterna, porque tú no le hablaste de mí, porque tú no le hablaste que yo deseaba perdonarle sus pecados, porque tú no le dijiste que en la sangre de Cristo hay salvación, que Jesús murió y resucitó y que por su llaga, dice, hemos sido nosotros curados, curados del alma.
Las almas se van a ir a la condenación eterna por causa de su pecado, pero la sangre de cada alma, dice el Señor, yo la voy a demandar de tu mano. Hermana, hermano, estamos viendo que necesitamos con urgencia orar unos por otros y predicar la palabra de Dios, como le dijera el apóstol Pablo a Timoteo, a tiempo y fuera de tiempo. Imagínese que el hermano Luis Flores dijera, bueno, hoy estamos de vacaciones porque no hay reunión física en la iglesia, los hermanos tal vez están descansando, algunos están en su casa, otros tal vez hasta paseando, otros dicen, pues aprovechemos, hoy es domingo, vamos a dormir todo el día, y el hermano Luis Flores dijera lo mismo, bueno, hoy estamos de feriado, vamos a descansar, hermana, hermano. Un día yo me voy a presentar ante Dios, como ustedes también que me están escuchando, y Dios nos va a pedir cuentas de lo que hicimos en esta tierra. Por ello es que no podemos parar de predicar. Gracias a Dios y gracias a los hermanos dueños de la emisora que nos la han alquilado para que llevemos el mensaje a través de este medio de comunicación, donde yo estoy seguro, mis hermanos, familia linda que estamos acá, que están en estos momentos, son cientos y miles de hermanos que nos están escuchando a través de las ondas radiales, tanto en el valle de la ciudad capital como en el área rural. Hay personas que nos están escuchando y desde acá yo los bendigo en el nombre del Señor Jesucristo. Bendito sea el nombre del Señor. Vemos en la palabra de Dios por qué necesitamos orar y predicar la palabra de Dios. Y la respuesta es, necesitamos orar y predicar la palabra de Dios porque es un mandato supremo. Es un mandato del Dios supremo. Nuestro Padre Celestial lo dice, vayan por todo el mundo y prediquen el Evangelio. Eso no lo dijo Pedro, no lo dijo Juan, no lo dijo María. No es un mandato de hombre, es un mandato de Dios. Vayan por todo el mundo y prediquen el Evangelio a toda criatura. El que creyere, dice, reciba el regalo de salvación que Jesucristo nos ofrece gratuitamente. Esa persona, quien quiera que sea, será salva. Salva de la condenación eterna. Pero el que no creyere, el que rechace el mensaje de salvación, rechaza el regalo de la salvación que Dios nos da gratuitamente, esa persona, quien quiera que sea, dice, será condenada. Es decir, sufrirá la condenación eterna, el castigo eterno, la muerte segunda, separado de Dios por toda una eternidad. Vemos en la palabra de Dios que necesitamos anunciar la buena noticia de salvación porque es un mandato de nuestro Padre Celestial. Punto número 2, necesito orar y predicar la buena noticia de salvación para que más personas conozcan a Dios y sean salvas de la condenación eterna. Todos tenemos que cooperar para que la buena noticia de salvación se expanda cada día más, para que el mensaje de salvación se dé a conocer en muchas vidas cada día más, que más gente conozca quién es Jesús. Hay un canto por ahí que entonan los hermanos que dice, todos deben conocer quién es Jesús. Todos deben conocer quién es Jesús. ¿Y cómo van a conocer quién es Jesús si nosotros no les hablamos de Cristo a las personas?
No les hablamos a los compañeros de trabajo. Los muchachos no le hablan a los compañeros de estudio porque les da pena, les da vergüenza hablarles de Cristo a las personas que nos rodean. La Biblia dice que si nosotros nos avergonzamos de Él acá en la tierra, Él también se avergonzará de nosotros delante de su Padre y de los ángeles del cielo. Mi hermana, mi hermano, no debemos de avergonzarnos de anunciar la buena noticia. El apóstol Pablo dice allá en Romanos 1:16, porque no me avergüenzo del Evangelio, porque es poder de Dios para salvación a todo aquel que cree. Bendito sea su nombre para siempre. Punto número 3 dice, necesitamos orar y predicar la buena noticia, porque un día, hermana, hermano, tarde o temprano, nos vamos a presentar ante Dios. Y si no obedecimos su palabra, si no obedecimos su palabra, pobre de mí, dijo el apóstol Pablo, si yo no anunciara el evangelio de Jesucristo. Tanto el profeta Samuel, el profeta Ezequiel, el apóstol Pablo y todos los discípulos de nuestro Señor Jesucristo, estamos conscientes que un día vamos a dejar de existir en esta tierra. Porque así dice Hebreos 9:27, que está establecido para los hombres que tengamos que morir una sola vez y luego presentarnos ante Dios para rendirle cuentas. Y si no obedecimos su palabra de orar y anunciar la buena noticia de salvación, ¿qué dijo el apóstol Pablo allá en Roma, en 1 Corintios 9:16? Si yo no anuncio el evangelio de Jesucristo, pobre de mí, porque un día me voy a presentar ante Dios. Y si resulta que incurrí en desobediencia a los mandatos del Señor, aunque haya tenido nombre de cristiano, nombre de discípulo de Cristo, me voy a ir a la condenación eterna, porque el no orar por mis hermanos, el no predicar la buena noticia de salvación, el profeta Samuel, el apóstol Pablo, oh bendito sea su nombre, dice que es pecado y el pecado es penado por la muerte eterna. Mis hermanas, mis hermanos, vemos en la palabra de Dios por qué necesitamos orar y predicar la palabra del Señor. Dice allá en Mateo capítulo 25, gloria a Dios, Mateo capítulo 25 y versículo número 30 dice, y al siervo inútil echadle en las tinieblas de afuera, ahí será el lloro y el crujir de dientes. Mire, hermana, hermano, si nosotros no somos útiles para Dios, o no queremos ser útiles para Dios, no queremos permitir que Dios nos use. Hermana, hermano, eso es cardíaco, eso es tremendo. Porque si nosotros no permitimos que Dios nos use, porque hay personas, hermanas, hermanos, que no se dejan usar por el Señor. Dios los quiere usar como instrumentos útiles para su gloria, pero no se dejan usar por el Señor. Ahí están, como decían allá en mi pueblo, haciéndose los quites. Y el Señor les está diciendo, hija, hijo, te estoy hablando. A ti, muchachita, a ti, muchachito, que me estás escuchando, te estoy hablando, dice el Señor. Quiero que tú lleves mi mensaje. Quiero que tú seas un instrumento útil en mis manos. ¿Sabe, hermana, hermano, que nadie puede decir que no estamos facultados para anunciar el mensaje de salvación, porque todos estamos facultados? Aquí en Mateo capítulo 25 verso 14 dice la Biblia que Dios a todos nos ha dejado sus bienes,
sus recursos, dice la palabra del Señor, para que los usemos para bien, para gloria de Dios, para bien de la humanidad. Pero dice la palabra ahí en el verso 30, Mateo 25, 30, y al siervo inútil, aquel que no quiere ser útil en las cosas de Dios, es útil para todo. Es diestro para los negocios, porque hay negociantes que uno se queda hasta con la boca abierta. Buenos para el negocio. Son buenos comerciantes. Son útiles para las cosas materiales, pero no quieren ser útiles para las cosas de Dios. No quieren ser útiles para las cosas de Dios. Uno le pregunta a esas personas, ¿y cómo le va, hermanito? Ah, pues gracias a Dios me va muy bien. Mi negocio está prosperando, tengo mucho dinero y qué bueno que esté siendo útil para las cosas materiales. Pero yo le pregunto en estos momentos, ¿está siendo útil para las cosas de Dios? ¿Se está dejando usted, hermana, hermano, usar por el Señor? ¿Está poniendo a la disposición del Señor sus manos, sus pies, su cuerpo total, como dice Romanos 12:1, presente en su cuerpo cada día en sacrificio vivo, santo y agradable al Señor, que es nuestro culto racional? ¿Está siendo útil usted para la obra del Señor? ¿Está cooperando para que más almas conozcan de Jesucristo? Hermana, hermano, si usted no está dejando que Dios lo use, no está poniendo a la disposición de Dios sus recursos, no se preocupe que un día, tarde o temprano, ustedes y yo nos vamos a presentar ante Dios. Y si no estamos siendo útiles para el Señor, dice ahí Mateo 25, 30. Y al siervo inútil echadle en las tinieblas de afuera, ahí será el lloro y el crujir de dientes. Por ello es que cada día tenemos que decirle al Señor, Señor, aquí está mi vida. Úsame, Señor, como tú quieras, Padre. Aquí están mis manos. Y si tenemos recursos, tenemos dinero, Señor, aquí pongo a tu disposición este dinerito para que se use para la expansión de tu obra. ¿Cuántas veces decimos en la radio, decimos por los medios de las redes sociales, hermana, hermano, usted que tal vez trabaja en alguna empresa y no puede salir a predicar la palabra del Señor, no puede estar en la radio a tiempo completo, no puede, porque está ocupado en su trabajo secular, está ocupado en su negocio que Dios le ha prestado, pero usted puede apoyar la obra del Señor con sus ofrendas, puede apoyar la obra del Señor con sus diezmos, usted puede constituirse en un predicador del Evangelio a través de su dinero se puede usar para abrir más programas de radio, para abrir programas de televisión y que a través de los medios comunicativos la gente escuche no malas noticias, sino escuche la buena noticia de salvación, escuche que Cristo salva, que Cristo sana, que Cristo liberta al cautivo, que Cristo no quiere la muerte del impío. Hermana, hermano, seamos útiles en la obra del Señor. Bendito sea el nombre del Señor para siempre. Vamos a orar. Vamos a darle gracias a Dios por su palabra con la cual nos ha hablado. Él nos ha hablado en este día. Querido Señor y Padre que habitas en gloria, te ruego, Señor mío y Dios mío, que esta palabra que hoy ha estado primeramente a mi vida y en estos momentos la has dado, Señor, a todos aquellos que nos están escuchando. Te ruego, Señor amado, que tu palabra,
quede esculpida en la mente y en el corazón de cada oyente, Padre Celestial. Y que la vida de mi hermana, mi hermano, mi amiga, mi amigo, que en estos momentos escuchó tu palabra, nunca más vuelva a ser la misma persona. Te ruego que tu palabra haga un cambio radical, Señor, en la vida de cada oyente. Te lo suplico, Dios eterno, por los méritos de nuestro Señor y Salvador Jesucristo. Te ruego, Señor, si en estos momentos alguien está triste, dale consuelo, Padre Santo. Si alguien, Señor, se ha sentido débil en su vida espiritual, sin deseos de seguir adelante, yo te ruego, Señor, fortalezcas la vida de mi hermano, animes la vida de tu hija y de tu hijo. Si alguien, Padre Celestial, está enferma, enfermo de su cuerpo, yo te ruego que ahí donde está mi hermana, mi hermano, escuchándome en estos momentos, sea sano por ti, Señor, para la gloria de tu nombre. Tu palabra dice que la oración de fe salvará al enfermo y el Señor lo levantará. Dios Todopoderoso, yo te ruego, levantes a los enfermos en estos momentos. Aquellos que están postrados en una cama, Señor, que en estos instantes sientan esa fortaleza divina, Padre Celestial, y que esa enfermedad, cualquiera que sea, empiece a desaparecer del cuerpo de tu hija y de tu hijo. Mujer bendita que me estás escuchando, varón bendito que me estás escuchando, hay una fortaleza divina que está tomando lugar en tu vida. Es el Señor nuestro Dios que te está levantando. Hay personas que están sintiendo sanidad en su cuerpo, personas que no podían mover un brazo en estos momentos. Levanta ese brazo para gloria de Dios. Personas que no, tenían problemas en alguna pierna, en algún pie para caminar, empieza a dar tus pasos. Jesús te está sanando. Vas a caminar normal. En el nombre glorioso de nuestro Señor Jesucristo, camina, camina en el nombre de Jesús. En el nombre de Jesús, Jesús te sana, Jesús te salva en estos momentos. Muchas gracias, Señor. Muchas gracias, Padre. Aleluya. Amén, Señor. Y amén.

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Gracias, Señor. Vas a pedir a Jesús que Él suba a tu barca. Vas a pedir que Él venga ahora y se acerque junto a ti, porque estarás seguro, completamente seguro. Si tú vas, Señor, en mi barca, yo no me voy a hundir. Si tú me sostienes, no voy a resbalar.

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Hola, ¿qué tal? Buenos días, ¿cómo están? Saludos especiales para todos, ¿cómo amanecieron en este jueves? Gracias a Dios porque nos da la oportunidad de volverles a acompañar en este jueves de bendición. Un jueves precioso, un jueves hermoso que estamos viviendo. Espero que ustedes se encuentren bien, bendecidos. ¿Cómo están allá en casita? ¿Cómo están allá en el negocio? ¿Cómo está ese ánimo? Arriba, arriba ese ánimo. Estamos a un jueves maravilloso. En Guatemala hay un clima delicioso. Saludos para los que salieron a trabajar. Saludos para los que no pudieron salir por causa de las manifestaciones, ¿verdad? No, pues está poquito complicado todo esto, pero pues gracias a Dios porque usted está bien, ¿verdad? Eso es muy importante. Pidámosle a Dios para que Guatemala, el Señor la tenga en sus manos como siempre y sigamos, pues hoy sí que el curso de nuestra vida, el curso de lo que tiene que pasar. Hoy sí que no podemos decir que podemos cambiar las cosas por nuestras fuerzas, sino que es Dios, ¿verdad? Pero como la palabra sí dice, ¿verdad? La palabra sí dice que todo, pues esto llegaría a suceder. Así es que, pues pidámosle a Dios por nuestro país, pidámosle a Dios por Guatemala, pidámosle a Dios por las autoridades, aunque a veces no estemos de acuerdo con lo que realizan, pero pues nosotros ahí bendecidos como siempre. Así es que el saludo para todos, ¿cómo están? ¿Cómo amanecieron? Gracias por estar en sintonía de Radio Horizontes, el misterio de Dios. Estamos ya con ustedes preparándonos, preparados y preparándonos para todo lo que se nos viene en este día. Así es que un abrazo para todos, el Señor me los bendiga, la paz y la bendición de Dios en cada corazón. Nosotros ya contentos con el hermano Oseas para incluirle sus alabanzas. Esperamos que se comuniquen con nosotros al 2250-6681 y al 5421-8102. 5421-8102. Está totalmente a sus órdenes para que ustedes nos puedan llamar y nos puedan decir que están felices, contentos y bendecidos. Así es que ánimo, pues, gracias por estar en sintonía. Vamos a ir con música ya para iniciar estas voces de júbilo. Espero que se reporten con nosotros. Son las 10 de la mañana con 7 minutos, 10 con 7 en la mañana de este jueves.

0: ¡Qué bonito! ¿Qué le daré? Dice hermana reina, no tengo que. 10 de la mañana con 10 minutos, 10 con 10, la hora capicúa, dicen por ahí, ¿verdad? Estamos contentos porque hoy jueves vamos a tener noches de unción y sanidad divina. Hoy jueves, a partir de las 6:30 de la tarde, escucharemos al pastor Luis Armando Flores trayéndonos una palabra de bendición. Así es que todos cordialmente invitados a partir de las 6:30 de la tarde. Noches de unción, hay unción y sanidad divina para nuestra vida, para nuestra alma, para nuestro ser. Recuerde que nosotros en Iglesia el Misterio de Dios trabajamos para la gloria del Señor y para bendición de su alma, de su vida. Por eso es que le invitamos para que pueda estar con nosotros el día de hoy, jueves, en Noches de Unción y Sanidad Divina en Iglesia Central el Misterio de Dios. No se lo pierda, por favor, por nada del mundo se pierda la bendición de estar con nosotros en esta celebración maravillosa, una celebración preciosa que vamos a tener hoy día jueves en Iglesia Central el Misterio de Dios. Espero que ustedes ya estén preparados, preparadas, estén más que listos para venirse a gozar a la Iglesia Central el Misterio de Dios. Saludos para todos, ¿cómo están? Les recuerdo que la vía de contacto hacia nuestra cabina está disponible 2250-6681 y el 5421-8102 también está a sus órdenes. Les repito, 5421-8102 es para que me envíe mensajes de voz o que me envíe pues su texto. Acá le damos lectura, desciframos su mensaje para que pueda ahí saludarnos. Así es que buenos días para toda Villanueva. Saludos para los que están sufriendo ahí de que no pudieron salir por el tráfico que está bastante pesado. Bueno, la Roosevelt está un poco, ¿cómo decirle? Está desahogada, pero la San Juan sí. No sé por qué la San Juan, quizás algo pasó por allí, porque la San Juan está a todo lo que da, a todo lo que da, llenísima, llenísima, llenísima. Pero bueno, no sé cómo está en su sector. Saludos ahí a los de la zona 21, saludos a los de la zona 12. Me parece que el Transmetro no está funcionando, hombre, ¿qué pasaría? Por lo mismo, ¿verdad? Ustedes que nosotros mismos nos hacemos a veces daño, ¿verdad? Pero bueno, que Dios nos bendiga a todos y que Guatemala, pues el Señor la tenga en sus manos y que Guatemala sea bendecida como siempre, ¿eh? Así es que saludos en esta mañana, gracias por estar en sintonía. 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Derribando a los Gigantes es la fiesta que vamos a celebrar este próximo 3 y 4 de octubre. Vamos a platicar de ello también porque necesito que usted lo tenga en su agenda, que lo tenga presente en su mente. Usted me dice, yo no puedo anotar en ningún lado, no tengo ni teléfono, ni agenda digital, ni agenda de papel, ni puedo poner papeles ahí en la refri, nada. Pues nosotros le vamos a estar aquí recordando todos los días que tiene que estar con nosotros en Iglesia Central el Misterio de Dios. Así es que les esperamos, Sexta Avenida 079, Colonia El Tesoro, Zona 2 de Misco. Esa es la dirección de nuestra iglesia, porque pues acá tenemos servicios muy especiales y esta fiesta que se nos viene en el mes de octubre, y luego pues vienen más fiestas, octubre, noviembre, diciembre. Usted sabe que siempre Iglesia del Misterio de Dios celebra fiestas muy especiales, muy alegres y de mucha bendición a nuestras vidas. Así es que gloria a Dios por eso. Nosotros vamos a seguir cantando acá con ustedes. Espero sus reportes pues 2250-6681 y el 5421-8102. Tengo comunicación a través del WhatsApp. Hola, buenos días.
1: Hermano Ricardo, buenos días.
0: ¿Cómo está?
1: Escucharlo. Ahí.
0: Gracias.
1: Estoy al pendiente.
0: Amén, amén.
1: Rogándole que nos siga ayudando en oración, ya que por muchas necesidades y muchas cosas que pasan en nuestra vida. Y también sigamos orando por mi hermano Patricio, que ya no escuché de él, no sé si se mejoró o sigue malito, no sé. Y por la necesidad que le conté que tenemos con una hermana de la iglesia ayer, le hicieron otra operación en la cabecita al niño. La operación cuesta 100,000 quetzales. Ay, hermano Ricardo, se ha metido un dineral en la salud de ese niño, pero Dios tiene sus planes. El niñito se llama Emilio. Por favor, hermano Ricardo, yo acudo a su persona porque yo sé que usted nos ha ayudado en oración y le agradezco con todo mi corazón, así como usted ora, también nosotros oramos por su vida. Esa es mi petición, hermano Ricardo. Dios me lo bendiga. Si todavía diera tiempo, me pone una alabanza con las hermanas Tishal. Por favor, hermano, bendiciones, con cuidado, feliz día.
0: Gracias, hermana Rafa, Dios me la bendiga. Pues vamos a estar orando ahí por esas peticiones. Y hermano Patricio, pues no sé, la verdad es que no sabemos, ¿verdad? Si no se comunica es porque no escucha la radio o porque no puede, pero pues sí, deberían de decirnos, ¿verdad? Si está bien, si está mal, porque nosotros acá lo saludamos, pero no sabemos si alguien sabe si está bien o no está bien, que nos haga el favor de decirnos, porque ya ve que los hermanos aquí se preocupan y preguntan por el hermano, pero pues a veces también los hermanos no quieren comunicarse, se ausentan por alguna situación o porque no pueden, ¿verdad? O porque en realidad están enfermos, también deberían hacérnoslo saber para ver si podemos seguir orando para que Dios ponga su mano de poder sobre ellos, ¿verdad? Así es que de verdad que gracias, hermana, vamos a estar orando por esta situación también del niño en el nombre de Jesús, ¿verdad? Que Dios siga proveyendo ahí porque pues es un dineral el que se está invirtiendo. Así es que saludos. Quiero contarles y que quiero, bueno, saludar a un usuario que a veces me sale ahí en el TikTok que se llama Princesa de Mamá. Ella escucha la radio en allá por donde hermana Rafa, allá en Piedra Parada. Saludos para también para hermana Edith, Dios me las bendiga. Por allá nos escuchan en Piedra Parada. Saludos para todos los de Piedra Parada. Qué bueno, hombre, gracias a Dios porque ustedes son fieles oyentes a la radio, ustedes son fieles colaboradores también para el 1480. Así es que me alegra mucho el poderles saludar, me alegra mucho el poder estar con ustedes esta mañana de el jueves. Dice, buenos días, hermano, o sea, dice, y hermano Ricardo, gusto en saludarles. Quiero molestar con dos alabanzas. Dice, si no es mucha la molestia. Claro que sí, sería entonces viuda sin nada. Y con hermano Ricardo, y soy el hijo de un rey con hermano Oseas. Muchas gracias, dice, Dios los bendiga. No sé quién mandaría este mensaje. Ah, hermana Samantha, bendiciones, hermana Samantha, hermana Mari, allá en la zona 2 de Villanueva, allá en este sector de San José. Saludos a todos los de San José. Tengo más comunicación a través del WhatsApp. Hola, buenos días.
2: Que Dios le bendiga, hermano Ricardo, en esta hermosa mañana.
0: Muchas gracias.
2: Me llamo Melvin Pérez de gracias. Boca del Monte. Gusto un saludo escucharlo. Muy especial para todos los oyentes de la radio.
0: Gracias.
2: Favor de ponerme un canto, escogido fui de Dios con su persona. Asimismo, también un saludo para todos los que laboran en la radio y favor de orar por mi familia y mi persona en el momento de oración. Muchas gracias, que el Señor los siga bendiciendo, mis hermanos. Feliz día.
0: Gracias, hermano Melvin. Dios me lo bendiga. Gusto en saludarle también, gusto en escucharle. Y Dios bendiga allá donde usted se encuentra en su trabajo, a los que están a su alrededor, que Dios me los guarde a cada uno de ustedes. Y claro que sí, vamos a estar orando por su familia, mi hermano Melvin, y por usted también. Así es que los bendecimos, gracias por el saludo para toda la audiencia y para los hermanos de Radio Horizontes. Así es que le repito, 2250-6681 y 5421-8102 está a sus órdenes. Llámenos, por favor. favor, cuéntenos cómo está esta mañana, háganos saber que está contento, que está bendecido, que está feliz por este nuevo día que el Señor nos regala. Este es un nuevo día de bendición. Ya hemos pasado más de las 10 de la mañana. Buen provecho para los que están en la hora del desayuno, pero también buen provecho para los que están en la hora de la refa. Hola, buenos días.
3: Buenos días, hermano Ricardo, Dios me lo bendiga. Damos gracias a Dios que ya está ahí en la radio, que Dios lo ha guardado y lo ha protegido. Le mandamos un gran saludo y un fuerte abrazo de parte de la Tortillería Carlito.
0: Bendiciones
3: para su vida.
0: Gracias.
3: Igualmente para los que estén al lado suyo ahí trabajando en la obra del Señor. Que Dios los bendiga, los proteja siempre donde vayan. Nos gozamos con esos cantos que ustedes ponen. Estamos aquí gozosos y alegres escuchándolos. Si me hiciera el gran favor, me pone el canto Levantaré Banderas de hermano Ricardo. Y también El Pueblo Convertido. Bendiciones, mi hermano.
0: Excelente, muy bien, mi hermana. Allá en la tortillería, Carlitos, hermana Isabel, hermana Clarita, Dios les bendiga. También nos alegra mucho que estén en sintonía de esta programación. De verdad, no sabe cuánto nos bendice el poder escucharles a cada uno de ustedes. Ustedes son muy importantes para nosotros. Y también agradeciéndoles a todos ustedes por apoyar la radio. Gracias por sus ofrendas, gracias por sus oraciones, gracias por esos depósitos que han hecho a la cuenta que tenemos en Banrural, que dicho sea de paso, se la repetimos, 31-09-05-51-66, 31-09-05-51-66. Está a nombre de Radio Horizontes en el Banrural, es una cuenta monetaria, ahí nos hacen el favor de depositar, y gracias a los que han estado enviando la foto de las boletas, gracias a ustedes que han estado enviando también su el número de la boleta. También no sabe cuánto, pero cuánto nos bendice el que ustedes nos confirmen que ya hicieron su depósito. Así es que bendiciones, saludos para hermano Jesús Camey. ¿Cómo está, hermano Jesús? Que el Señor me lo bendiga allá en su trabajo, que el Señor lo guarde también. Y a todos, ¿verdad? Si va a salir, con mucho cuidado, por favor, si va a salir, ¿eh? Saludos también para hermana Cata de Tsoy. ¿Cómo está, hermana Cata? Bendiciones allá en San Mateo. Teo, eso es allá, allá arribita, cerquita de Linda Vista. Saludos a todos los de Linda Vista. Saludos, saludos, saludos también muy especiales para los hermanos que escuchan en el Alioto. Por allá está nuestra hermana Carlota en el Alioto, escuchando Radio Horizontes junto a su familia. Dios bendiga a hermana Carlota ahí siempre escuchando la Radio Horizontes en el nuevo local. Gracias a Dios, ¿verdad? Muy bien. 10 de la mañana, 22 minutos, 10:22 en la mañana. Seguimos cantando con las alabanzas que ustedes nos solicitan. Ahí está.
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Muy bien, continuamos. Ahí estamos incluyendo las alabanzas que bendicen su vida, que llenan su corazón, gracias a Dios. Ya han pasado 33 minutos de las 10 de la mañana, 33 después de la mañana, de las 10 de la mañana, y nosotros contentos. Quiero enviar un saludo para la hermana Ana Isabel Molina. ¿Cómo está, hermana Ana Isabel? Que el Señor siga bendiciendo su vida, toque su vida, y pues espero que siga mejor de salud. También a nuestra hermana Sarita de Velázquez. ¿Cómo está, hermana Sarita? Dios me la bendiga. Allá en San José Villanueva, hermano Jorge Luis. Ah, ya se me quedó. Hermano Jorge Luis también allá, Jorge Luis Mateo. Dios me lo bendiga por allá escuchando la programación. Hoy hay servicio a las 6:30 de la tarde, noches de unción y sanidad divina. Hoy nos vamos a gozar con este servicio donde nuestro pastor Luis Armando estará compartiendo una palabra. Hay una palabra nueva, una palabra de bendición hoy a las 6:30 de la tarde en el servicio de noches de unción y sanidad divina. Noches de unción y sanidad divina. Hoy vamos a cantar, adorar al Señor. Hay ministración, le cuento que hay ministración, la presencia de Dios derramándose en la vida de los hermanos y las hermanas hoy. Un servicio muy bonito, un servicio lleno, pero lleno, pero lleno del poder de Dios. Así es que les invitamos para que puedan estar hoy. ¿Qué día es hoy? Jueves. Hoy jueves en Noches de Unción y Sanidad Divina. Les esperamos, por favor, con toda la familia, porque será un gustazo el poderle ver hoy jueves. Y el sábado, que ya estamos en el fin de semana, sábado de tamales, sábado de chicharrones, sábado de descanso, sábado de todo ahí el sábado. Les esperamos el sábado a partir de las 5 de la tarde en el servicio Nuevas Fuerzas en el Señor. También tenemos palabra con hermanos y hermanas, que el Señor les ha dado esa bendición de poder traernos una palabra de restauración, una palabra de bendición, una palabra de ánimo. Los hermanos oran por nosotros. ¿Para qué? Para poder recibir ese ánimo, esas fuerzas, esas baterías espirituales y también materiales. Así es que les invitamos para que el sábado no se vaya a quedar en casita y hágame el favor de traer a la familia, a los niños, a todos, porque también se está orando por los niños, por los jóvenes también, ¿verdad? Que a veces no quieren, pero usted les dice, vamos a la iglesia, vamos, y luego pasamos comprando tamalitos, le dice usted, o vamos ahí a comernos ahí una hamburguesita, y usted dice que como Dios le haya bendecido. Y el domingo, pues usted sabe que el domingo es una reunión general, todos nos reunimos a las 10:30 de la mañana. Este domingo la pastora Mari compartirá la palabra de Dios, la pastora ya está preparada para traernos palabra del Señor este próximo domingo, a partir de las 10:30 de la mañana, el próximo domingo. Este domingo ya estamos en celebración, muy alegres, muy contentos, cantándole alabanzas al Señor y por supuesto trayendo mucha bendición a nuestra vida. Así es que este domingo, a partir de las 10:30 de la mañana, vamos a gozarnos. Es un gusto poder saludar a los hermanos y hermanas que son parte de Radio, ¿verdad? De la Iglesia, el Misterio de Dios, que son parte de la congregación, y también hermanos que nos visitan de otros lugares, que vienen a saludarnos también, ¿verdad? Y que también son parte de la iglesia. Así es que les invitamos, porque le cuento que vienen hermanos de todos lados. Vienen hermanos de Villanueva, vienen hermanos de San Miguel Petapa, vienen hermanos de Villacanales, vienen hermanos, le estoy hablando de lugares un poquito más retirados, ¿verdad? Le estoy hablando de hermanos de San Pedro Zacatepec, que es de Santiago. Vienen hermanos de todos lados, no digamos de acá de la capital, del centro, ¿verdad? De la zona 2 de Misco, de la zona 10 de Misco, que son lugares más cercanos de la zona 6 de Misco. Entonces, si todos podemos, usted también puede. Usted también puede y tiene la oportunidad. Si usted no tiene una iglesia donde asistir, nosotros acá les esperamos y les abrimos los brazos para darles la más cordial bienvenida. Así es que ya sabe, Iglesia Central, el Misterio de Dios les espera con los brazos abiertos. Continuamos con la música, 10:37 en la mañana.

0: El próximo 3 y 4 de octubre vamos a celebrar la fiesta Derribando a los Gigantes. Es una fiesta maravillosa. Tengo comunicación. Hola, buenos días.
1: Buenos días, Ana Ricardita. ¿Cómo amaneció?
0: Bien, gracias. ¿Y usted qué tal? ¿Cómo está?
1: Aquí, mi hermanito. Siempre en la lucha y en la prueba. Pero con bendición de Dios.
0: Eso es bueno, ya en el negocio.
1: Aquí en la ventosita ya, mi hermano, sí.
0: Qué bueno, ¿cómo le fue ayer? La bendijo el Señor.
1: Bendito Dios, bendecida, como dijo alguien, va debajo de un árbol, pero ahí estoy. Debajo de un anzal.
0: En el nombre de Dios, que el Señor siga bendiciendo ahí su vida.
1: Esa va a ser la señal de mano grande, y cuando le digo, busque un anzal, ahí estoy debajo del árbol del anzal.
0: Eso.
1: Comiendo anzal, porque acá me cae un anzal en la cabeza.
0: Ay, Dios mío. Un nance.
1: Los nance, viera, sí. Pero está bien sabrosa la sombra, sí.
0: Qué bueno, gracias a Dios. Gracias a Dios. Que Dios me la bendiga ahí en el nuevo lugar. Que el Señor le dé mucha bendición.
1: Gracias, mi hermano. Bendito. Aquí estoy con mi hermano José Luis, mi hermana Blanquita.
0: Ah, pues saludos para los hermanos.
1: Aquí estamos, ¿sabes?
0: Qué bueno, sí. Que el Señor me los bendiga grandemente.
1: A mí, mi hermanito, me pone muy alabanza. No estoy sola, pero póngame cuando estoy solo.
0: Cuando estoy solo, con el hermano Seas. Muy bien, sí, hermano, vamos a buscar.
1: Dios me la bendiga.
0: Gracias, hermana Carlota, Dios me la bendiga.
1: Dios, por fe, voy a darle este domingo por ahí.
0: Por acá esperamos, el hermano Seas la espera con los brazos abiertos.
1: Amén, mi hermanito, bendiciones.
0: Gracias, hermana, bendiciones para su vida.
1: Bien, mi hermano.
0: No, hombre, aquí estamos todos ahí preparados para recibirles este domingo. Pero recuerde que el 3 y 4 de octubre vamos a tener la fiesta Derribando a los Gigantes. Dios le bendiga, buenos días.
2: Sí, buenos días, hermano Ricardito.
0: Muchas gracias, hermano. Sí,
2: los saludo en el nombre de Dios.
0: Amén.
2: Bendiciones para su vida.
0: Gracias.
2: Pues aquí pidiéndole de favor, si no me complace con alabanza, levantaré banderas con hermano Ricardito y también aquí. Si me podía saludar a mi hermana carnal Bolivia y Telvina, ajá, que también aquí en el mismo de Boca del Monte escucha ella el programa también.
0: Ah, qué bueno.
2: Bendiciones, hermano Ricardito. Buen día, hermano.
0: Gracias, hermana Adelita. Saludos para su hermana. Entonces, que Dios les bendiga. Qué bueno que por ahí están en sintonía siempre de Radio Horizontes. Y claro, le vamos a poner su alabanza. Bien, ahí estamos, hombre, con el 2250-6681 y el WhatsApp 5421-8102 para que nos envíen un mensajito, para que nos digan, aquí estamos en sintonía en esta mañana haciendo frijolitos blancos, haciendo ya el almuerzo. Buenos días, Dios le bendiga.
3: Buenos días, hermana Ricardo.
0: Bendiciones, hermana, ¿quién nos habla? ¿Cómo? Ah, hermana, es que se oye demasiado lejos, no sé si es el teléfono.
3: Ahí sí no sé, hermana.
0: ¿Cómo?
3: Ahí sí no sé, pero estoy cerca del radio.
0: Fíjate que casi no le oigo, ¿no se puede acercar un poquito más al teléfono?
3: Sí, ahorita.
0: Perdón, hermana.
3: Ahorita sí, hermana Ricardo.
0: Ahí le oigo un poquito más, hermana Rosaria. Cuénteme, hermana Rosaria, ¿cómo está?
3: Aquí, nosotros, gracias a Dios, nos encontramos bien, hermana Ricardo.
0: Amén, amén.
3: Ajá, no también, pero ahí estamos haciendo la gana, hermana.
0: Ajá.
3: Y la hermana Ricardo.
0: Amén.
3: Y ya que nos enfermó mucho mi papá.
0: Ay, Dios mío.
3: Y por eso es que no hemos querido llamar.
0: Sí, pues, sí, no entendemos. Que Dios me les ayude, mi hermana, y les fortalezca, oye.
3: Gracias, hermana. Y aprovechando, es el tiempo le permite por ahí, mi familia. Ah, no quería poner el tema. Bueno, quiero mirarte.
0: ¿Qué tema me dijo?
3: Quiero mirarte.
0: ¿Quiero mirarte?
3: Sí, con mi hermana Ricardo.
0: Ah, va. Está bien, hermana, con mucho gusto, ¿eh? Gracias. Muchas gracias. Muchas gracias, hermana. Oye, Dios me la bendiga. Bendiciones, mi hermana. Gracias, hermana Rosaria. Apenas la escuchamos, pero ahí está. Bien, le recuerdo 54-21-8102. ¿Cuándo es la fiesta? Derribando los gigantes, el 3 y el 4 de octubre. 3 y 4 de octubre en Iglesia Central, el Misterio de Dios. Bendito sea nuestro Padre Celestial, porque vamos a cantar con la música de Azucena Orantes, con el grupo La Vid Verdadera. También tendremos a los hermanos Reyes, Moisés Fernando y Oseas Leví. Ellos son los encargados de poder traernos la alabanza, dar gloria al Señor con esta música preciosa, ¿verdad? Hay temas muy bonitos de la hermana Azucena Orantes que hemos escuchado a lo largo del ministerio que ella tiene, ¿verdad? Y que el Señor ha bendecido. Temas nuevos también muy bonitos que estará entonando este próximo 3 y 4 de octubre en la fiesta Derribando los Gigantes. Además, el grupo La Vid Verdadera, que viene de el interior de la capital para poder cantar con nosotros música de bendición, música alegre, música que llena el corazón. Y también pues escucharemos al hermano Seas con temas como este que ya está preparado por ahí, Cuando Estoy Solo, temas nuevos también. De repente por ahí nos daba él la noticia y decía él, de repente ya está el tema más reciente de Oseas y lo vamos a disfrutar entonces el 3 y el 4 de octubre. Además, tendremos la bendición de escuchar a los hermanos Reyes, temas preciosos de los hermanos Reyes. ¿Para qué le cuento? Usted ya se sabe los temas que los hermanos Reyes comparten con nosotros en las presentaciones. Y también escucharemos al hermano Moisés Fernando. También usted ya conoce los temas alegres que Moisés Fernando canta. Y él estará con nosotros en la gran fiesta Derribando a los Gigantes en Iglesia Central, el Misterio de Dios, 3 y 4 de octubre. 10:52, continuamos cantando esta mañana.

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Muy bien, vamos a entrar a nuestro momento de oración. Gracias por siempre seguir en sintonía de esta programación de El 1480. Padre, te damos gracias en esta hermosa y bendecida mañana del jueves. Gracias por tenernos bendecidos, gracias por tenernos, Señor, con bien. Gracias por tus bondades, porque pudimos dormir, despertar, ya haber hecho algunas actividades en parte de la mañana. Gracias. Gracias por tu misericordia, gracias por tu bondad, gracias porque con tu inmenso amor, Señor, siempre nos tienes en tus manos, guardándonos de todo mal, librándonos de todo mal. Gracias, papito precioso. Gracias porque en tu inmensa misericordia has sido bueno con nosotros. En tu inmenso amor, Señor, has sido bueno con nosotros. Gracias. Gracias por cada una de tus bendiciones. Esta mañana nos acercamos delante de tu presencia, Señor, presentándonos con un corazón necesitado, con un corazón, Señor, que necesita de tu presencia, que necesita de tu gracia, que necesita de tu Espíritu Santo, porque ¿qué haríamos, Señor, sin tu Espíritu Santo en nuestras vidas? ¿Dónde estaríamos, Señor? Pero gracias porque nos has llenado con tu presencia en los momentos, Señor, que vienen a veces muy difíciles. El único que ha estado es el Espíritu de Dios con nosotros. El único que nos ha comprendido es el Espíritu de Dios. En medio de la dificultad, en medio de la enfermedad, en medio del problema. Y hoy, Señor, hoy por hoy hay muchos problemas difíciles, Señor, para afrontar, pero gracias porque en tu inmensa misericordia, en tu inmensa bondad, en tu inmenso amor, Señor, nos tienes en tus manos. Muchas gracias, papito precioso. Gracias porque nunca te olvidas de nosotros, a pesar de que no somos, Señor, buenos. Tú nunca te olvidas de nosotros, siempre pones, Señor, de tu misericordia en nuestras vidas. Gracias, gracias, Señor. Por eso esta mañana, Señor, nos acercamos a ti con corazón sincero. Señor, pidiéndote perdón por aquellas cosas que hacemos que a ti no te agradan. Señor, pidiéndote perdón, Señor, para que tú seas en nuestras vidas, papito precioso, en el nombre de Jesús. Discúlpanos, Señor, por nuestras actitudes. A veces somos indiferentes a tu palabra. A veces somos indiferentes a tu voz. A veces, Señor, no queremos hacer nada en pro de tu obra. Señor, a veces, Señor, nos portamos tan rebeldes, Señor, con nuestra actitud. A veces no es necesario abrir nuestra boca, simplemente con nuestra actitud. Y eso, Señor, hace que duela tu corazón. Perdónanos. Discúlpanos, Señor, por favor. Discúlpanos, papito precioso. Perdónanos, Jehová de los ejércitos. Por eso esta mañana, Señor, pedimos, Señor, que seas tú en nuestra vida. Limpia nuestro corazón, limpia nuestras manos. Señor, estos pensamientos que a veces, Señor, nos llevan a destruirnos a nosotros mismos, perdónanos, papito. Síguenos ayudando, por favor. Síguenos ayudando, por favor, Jesús. Síguenos ayudando, Jehová de los ejércitos. Esta mañana, papito precioso, te agradezco tu bondad. Te agradezco tu misericordia. Te agradezco, Señor, que estés con nosotros todos los días. Te ruego, Señor, por mis hermanos que en esta mañana están en sintonía de Radio Horizontes. Te ruego, Señor, por esas familias, por esos hermanos, por esas hermanas que nos están escuchando, Señor. En el nombre de Jesús, te rogamos, Señor, que pongas tu mano de poder sobre ellos, sobre los que en este momento han tomado también este momento de oración, Señor, este
fragmento donde podemos clamar a ti, Señor, que yo sé que nos escuchas, papito precioso, que yo sé que inclinas tu oído, papito precioso, que yo sé, Señor amado, que estás escuchando la oración de tus hijos, de tus hijas, que en este momento, Señor, se han unido con nosotros en esta oración, algunos pidiendo milagros, algunos pidiendo por su familia, algunos pidiendo por sus hijos, algunos pidiendo por bendición económica, Señor. Son diferentes las situaciones, Señor, son diferentes los problemas, Padre, pero sí creo, Señor, que tú eres un Dios amoroso que inclina tu oído para escuchar la oración que hacemos, oh Jehová. Por eso esta mañana, Señor del cielo, te rogamos, te rogamos, te rogamos que los visites. Te rogamos, algunos de ellos no les sabemos el nombre. Algunos de ellos, Señor, quizás nos llaman. Algunos de ellos, Señor, no sabemos que existen. Pero tú, papito precioso, puedes poner tu mano de poder. Mira, Señor, esa mujer que está postrada. Mira ese caballero, Señor, que está arrodillado. Señor, quita del corazón todo eso que está oprimiendo, toda tristeza, todo dolor, toda amargura, Señor, toda decepción, Señor amado, en el nombre de Jesús, arráncalo, Padre, arráncalo, Señor amado, arráncalo, papito del cielo, en el nombre de Jesús, en el nombre de Jesús, en el nombre de Jesús, en el nombre de Jesús. Obra, Jehová de los ejércitos. Obra, Jehová de los ejércitos. Obra, papito precioso, por favor. Por favor, Señor, obra, Jehová de los ejércitos. Esta mañana estamos pidiendo por milagros. Esta mañana estamos pidiendo por milagros. Porque sorprendas a tu pueblo, que en esta última temporada de la iglesia en la tierra, Señor, puedas avivarnos, Padre, y que en medio de ese avivamiento recibamos un milagro, que en medio de ese avivamiento recibamos tu poder, que en medio de este avivamiento podamos sentir tu presencia en nuestra vida. En el nombre de Jesús, en el nombre de Jesús, en el nombre de Jesús, en el nombre de Jesús. Te ruego por hermana Rafaela Pérez, Señor amado, por su familia, por sus hijos, por su esposo, por su nieto, por sus nietos, por las peticiones que tienen delante de ti, Señor amado, en el nombre de Jesús, en el nombre de Jesús, en el nombre de Jesús de Nazaret, en el nombre de Jesús, en el nombre de Jesús, responde las peticiones. Te rogamos por este niño, Señor, que ha sido operado, por la economía de la familia, Señor, que ellos puedan tener para poder pagar, Señor, esta operación, que hermana Rafaela nos cuenta que tiene un precio de 100,000 quetzales, Señor, es una cantidad bastante elevada, pero creo, Señor del cielo, que para ti no hay nada imposible y que vas a proveer de lo necesario, pero también, Señor, vas a hacer un milagro en la vida de este niño, Padre Santo, en tus manos ponemos la vida de este niño, Padre del cielo, por favor. Por favor, por favor, obra, obra de manera especial. Oh Jehová de los ejércitos. Oh Jehová de los ejércitos. Oh Jehová de los ejércitos. Te pedimos, Señor, por hermano Mario Dubón, ahí donde está hermano Mario Dubón, su familia, sus hijos allá en los Estados Unidos. Su hija, su yerno, su nieto, Padre, están en tus manos, Padre, como la vida del hermano Mario, Padre, en tus manos ponemos la vida del hermano Mario Dubón, Señor amado, en el nombre de Jesús. Te pedimos por hermana Valentina Chajón, Señor, en el nombre de Jesús allá en la isla, en el nombre de tu hijo amado, Padre, pon tu mano sobre la vida de hermana Valentina, sobre su familia. Te pedimos por hermana Marcela, también escuchándonos ahí en la isla, Padre Santo,
en el nombre de Jesús. Obra, obra, Señor, en la vida de tu hija, Padre. Ayúdales, fortaléceles, Señor, sácales en victoria, Padre Santo, en el nombre de Jesús, en el nombre de Jesús, en el nombre de Jesús, en el nombre de Jesús. Te pedimos, Señor, por mi hermana Tere, Padre Santo, ahí donde se encuentra, ayúdala, fortalécele, Padre Santo, en ese tratamiento de diálisis, Señor amado, en el nombre de Jesús, en el nombre de Jesús, en el nombre de Jesús, en el nombre de Jesús. Te ruego que pongas tu mano de poder, Señor, sobre la vida de hermana María, Señor, allá donde se encuentra en La Joya, hermana María Contreras, Padre, visítale, Padre, ayúdale, Señor amado. Gracias por la vida de hermano Melvin, Señor. Te ruego que pongas tu mano de poder sobre la vida de tu hijo, Señor, sobre la vida de su familia, Señor amado, en el nombre de Jesús. Fortalécelo, ayúdalo, bendícelo ahí donde está en su trabajo, a sus compañeros de trabajo, bendícelos, Padre Santo, en el nombre de Jesús. Gracias por la vida de hermano Nehemías Hernández, por la vida de su mamá, Señor amado, que ha estado enferma. Pon tu mano de poder ahí donde está hermano Nehemías, Padre, ahí donde está la mamá de hermano Nehemías. Pon tu mano de poder, Señor amado, visítales, que ellos puedan sentir, Señor, esa mano de poder sobre sus vidas, que tú puedas levantarles, que tú puedas hacer algo sorprendente, Señor, en la vida de ellas, Padre, de ella, precisamente, Señor, que está enferma, Padre Santo, en el nombre de Jesús. Te ruego, Señor, por la vida de la familia Chamalé, Señor, por las situaciones de salud que están pasando. Obra, Señor, un milagro en la familia Chamalé, Padre Santo, por favor, por favor, por favor, por favor, pon tu mano de poder, pon tu mano de poder, en el nombre de Jesús, en el nombre de Jesús, en el nombre de Jesús, en el nombre de Jesús, Señor amado, pon tu mano de poder sobre la vida de hermana Juanita Martínez, Padre Santo. Gracias por la vida de tu hija, Padre, gracias, Señor, por la vida de hermana Máxima Tobar, síguela bendiciendo, Padre Santo, por favor, ayúdale, Señor, ahí donde se encuentra mi hermana Otilia Sotoj, también, Padre Santo, te pido que seas tú en la vida de ella, Padre del Cielo, como también te ruego, Señor, por la vida de hermana Ana Zipaque, por la vida de la mamá de hermana Ana Zipaque, Padre, en el nombre de Jesús, allá en el pueblito, ahí, Señor, visítales, Padre, visítales, Señor amado, como en la vida de hermana Yolanda de García, Padre, en el nombre de Jesús, allá, Señor, en Santa Catarina Pinula, bendícelos, bendícelos, hermana Rosita también, que nos escucha, Señor, ahí por Pinula, hermana Rosario, Padre Paredes también, Padre, su familia, Señor del Cielo, su hijo, su nieto, Padre, su nuera, visítale, Señor amado, por la hermana Clara Luz Díaz, Señor, bendice la vida de tu hija, ayúdala, Señor, pon tu mano de poder ahí donde está hermana Clara Luz, Señor, en el nombre de Jesús, allá en Planes de Villanueva, Padre, visítales. Gracias por la familia Cabrera, Señor amado, por la vida de hermana Flora, por la vida de hermana Blanquita, Padre, y toda la familia Cabrera, Señor del Cielo, en el nombre de Jesús, pon tu mano de poder, Señor. Te ruego por la vida de hermano Antonio, Señor, allá en Mártires del Pueblo, Padre, en el nombre de Jesús, ayúdalo, bendice a la vida de tu hijo, Padre Santo, como también, Señor, la vida de hermana Carlota, de su hermana, Señor amado, hermano Jorge Luis, hermano José Luis, hermana, Señor Blanquita, allí, Señor, en el nombre de Jesús, ahí donde se encuentran, en el Alioto, Padre Santo, hermana Natalie, en el Alioto, Padre, en el nombre de Jesús, visítales, visítales. Te ruego por la vida de hermana Cata, por la vida de su esposo, por la vida de sus hijos, de su hijo, Padre, por sus primos allá en los Estados Unidos. Bendice, Señor, la vida de los jóvenes que trabajan, Señor, ahí en la tienda, Padre, pon tu mano de poder, contesta las peticiones, Señor del Cielo, por favor. Te pido, Señor amado, por la vida de nuestra hermana Zoilita, Señor, allá en La Esperanza, Padre, en el nombre de Jesús, en el nombre de Jesús, visítale, Padre, hermana Zoilita, Señor, en el nombre de Jesús, como hermana Olga Ríos, Padre Santo, pon tu mano de poder sobre la vida de tu hija, Señor amado, te ruego que pongas tu mano sobre la vida de hermana Olga Ríos, Padre Santo, sobre la vida de hermano Jesús Camey, bendícelo, protégelo, Señor, ahí donde se encuentra, su vida espiritual, su familia, Padre, está en tus manos, Padre Santo.
Santo, por favor, en el nombre de Jesús, en el nombre de Jesús, en el nombre de Jesús, te rogamos que obres de manera especial. Gracias, gracias, gracias, gracias por la vida del hermano Jorge Luis, Señor, allá, Señor, en San José Villanueva, por la vida, Señor, de mi hermana Sarita de Velázquez, por toda su familia, por su nuera, por ese embarazo, que todo salga bien, Padre Santo, en el nombre de Jesús. También te ruego, Señor, por hermana Ana Isabel Molina, Padre, pon tu mano, Señor, ahí donde está ese dolor, sobre la vida de hermana Beatriz Mesa, Padre, en el nombre de Jesús, te rogamos por la vida de la familia Hernández, también, Señor, que se han comunicado. Gracias por la vida de Miguelito, gracias por la vida de hermana Samantha, gracias por la vida de hermana Mari, Padre, en el nombre de Jesús de Nazaret, pon tu mano de poder, Señor, ahí donde está hermano Manuel de Jesús en el pinchazo, Padre, bendícelo, ayúdalo, guárdalo, Padre Santo. Gracias, Señor, por la vida de hermana Marguita también, Señor amado, ahí en el paraíso, el frutal Villanueva, por su familia, por sus hijos. También te ruego, Señor del cielo, que bendigas la vida de hermana Lucy, Señor, la vida de sus hijos, ayúdales, Padre, sus nietos están en tus manos, Padre Santo, en tus manos están, papito precioso. Obra, Señor, un milagro, bendíceles, ayúdales, Señor amado, por favor, te lo ruego, te lo pido, Señor amado, sigue obrando, sigue obrando, sigue obrando, sigue obrando, Señor. Te pido por hermana Solita Escobar, por toda la familia Escobar, ayúdales, Señor, sígueles ayudando, sígueles bendiciendo la vida, Señor, de la hermana, Señor, Yolanda de León, de su esposo, por la familia Hermosilla, Padre Santo, en tus manos los ponemos. También te ponemos la vida de la familia Mérida, Señor, allí en la zona 21, escuchándonos, Padre, hermano Filiberto, hermana Hilda, toda la familia. Bendice, Señor, también al comedor del misterio de Dios, hermana Floridalma, hermana Viviana, Señor, en tus manos los ponemos. Sigue obrando, sigue obrando, sigue obrando, sigue obrando, sigue haciendo algo maravilloso en la vida de mis hermanas, de mis hermanos, Señor, la vida de hermano Héctor, Señor, en la colonia Esquipulitas. Bendícelo, Padre, bendice a sus hijos, guárdalos, Padre, rompe cadenas de la vida de sus hijos, Padre Santo, en el nombre de Jesús, bendice a este varón, bendice a su familia, Padre Santo, por favor, amado Señor, por favor, papito precioso, te ruego, Señor, por la vida de las hermanas de la tortillería, Carlito, síguelas bendiciendo, Padre, a mi hermana, Señor, Clarita, bendícela, a mi hermana Isabel, hermana Sofía, toda la familia, Padre Santo, pon tu mano de poder ahí donde se encuentran, Señor del cielo, gracias por la vida de hermano Eladio Santay, Señor, por la vida de sus hijos, allá donde se encuentran ellos, por la vida de su familia, por las granizadas, la bendición, Señor, en tus manos los ponemos, Padre Santo, por la vida de hermana Rosita Alegría, Padre, en el nombre de Jesús, la vida de sus nietos, la vida de su familia completa, Señor, está en tus manos, Padre Santo, por la vida de hermano Freddy Sánchez, ahí donde se encuentra hermano Freddy, Padre Santo, en el nombre de Jesús, en el nombre de Jesús, por la vida de hermano Rolando Reyes, Padre, obra de manera especial en la vida de hermano Rolando Reyes, obra de manera especial, Señor, ahí donde se encuentra hermano Rolando Reyes, bendícelo, Padre Santo, bendícelo, Padre del cielo, por favor, Espíritu Santo, por favor, amado Señor, bendíceles, bendíceles, bendíceles de manera especial por la vida de hermana Clara Luz Orozco, Señor, ahí donde se encuentra hermana Clara Luz, Señor, allá en Prados de Villahermosa, obra, Señor, un milagro, obra en su familia, Padre Santo, por favor, papito precioso, rogamos por la vida, Señor, de hermano Patricio, allí donde se encuentra hermano Patricio, su familia, tú sabes cómo se encuentran ellos, Padre, tú los conoces, Padre, en el nombre de Jesús te pido por hermana María Luisa, Señor, allá en La Joya también, Padre Santo, visítales, Padre del cielo, bendice a su hijo Kevin, bendice a sus nietos, Padre, y a la nueva nieta que viene en camino, Padre Santo, bendíceles, bendíceles, bendíceles, bendíceles de manera especial, bendice, Señor, la vida de hermana Sarita, Señor, allá en el mercado de la Villa, hermano Martín Hernández, lo ponemos en tus manos, gracias por la vida de tu hijo, gracias porque tú los has ayudado, Padre Santo, en el nombre de Jesús, te ruego, Señor amado, que
sigas ayudándole, hermano Martín, Señor, hermano Armando Coronado, lo ponemos en tus manos, la vida de su esposa, Padre Santo, gracias por la vida, gracias por sus vidas, Padre Santo, en el nombre de Jesús, también te ruego, Dios del cielo, que bendigas de manera especial, Señor, la vida, Señor, de hermana Juanita Tisol, gracias por la vida de hermana, Señor amado, que nos escucha allá en la zona número 14, Señor amado, en el nombre de Jesús, hermana Carmencita Gómez, Padre, en tus manos la ponemos, bendice la vida de tu hija, bendice la vida de hermana María del Carmen, sigue obrando un milagro en la vida de ella, sigue obrando, gracias por la vida de hermana Leti, de hermana Ingrid, Señor, y la otra hermana, Señor, allá en la zona 14, bendícele, Señor amado, donde quiera que esté hermana Delfina y hermana Rubí, Señor, que ahora no están en la capital porque no tienen trabajo, tú abre puertas y bendícela, Padre, bendícela de manera especial, por favor, Señor del cielo, por favor, Jesucristo, por la vida de hermana Adelita, Padre, la vida de su familia, la vida de su hermana, Padre, en el nombre de Jesús, ahí en Boca del Monte, a todos los que nos escuchan, Señor, en Boca del Monte, en San Miguel Petapa, Señor del cielo, por favor, obra de manera especial, gracias por la vida de hermano Anthony, por la vida de hermana Elsa, Señor, allá en Loma Real, a los hermanos que escuchan en este lugar de Loma Real, Padre, en tus manos los ponemos, como también, Señor, ponemos a la panadería Chicalis, a hermana Dorcas, a hermana Sarita, toda la familia, Señor amado, la mamá de mis hermanas, en tus manos los ponemos, Señor, obra de manera especial, Señor del cielo, visítales, Jehová de los ejércitos, obra un milagro, Señor amado, en todas las vidas de mis hermanos, Padre del cielo. Gracias te damos, Jesús del cielo, gracias te damos, gracias te doy, Señor, por la vida de hermana Matilde, por la vida de sus hijas, Padre, por la vida, Señor, de toda la familia, por este negocio también, Señor, lo bendecimos en el nombre de Jesús, por la vida de mi hermana Amanda también, Señor, ahí en la colonia La Felicidad, bendícela a ella, bendice a su familia, hermana Juanita Hernández en la zona 6 de Villanueva, gracias por la vida de hermano Felarmino, de hermana María Isabel, de su negocio, por toda la familia, Señor del cielo, gracias, gracias, gracias, gracias, gracias, gracias, Señor, porque sé que tú les estás visitando, por la vida, hermano Desiderio Ruiz, Señor, que se había ido unos días de la capital, pero ya está con nosotros, papito precioso, y tú lo has guardado y lo has traído con bien, Señor del cielo, muchas gracias, por lo que haces, muchas gracias por lo que haces, Señor. Te ruego por los hermanos que escuchan en San Cristóbal, zona 8 de Misco. Te ruego por los hermanos que escuchan en la zona 1 de Misco, Señor amado, por favor. Por las familias que escuchan allá en Chimaltenango. Por mis hermanos que escuchan, Señor, la familia Miranda a través del tuning. Señor, nos escucha la familia Miranda allá en Caserío, Italia. Señor amado, a toda la familia, Señor amado, Miranda, en tus manos la ponemos, Señor. Gracias, Señor, por la vida de mis hermanos. Gracias, gracias. Gracias, Señor, obra de manera especial, Señor del cielo, por favor, papito precioso, por favor, te pedimos por Angelito, te pedimos por hermana Marta, Señor, ahí donde se encuentran, allá en Santa María de Jesús, como también te rogamos por mi hermana, Señor Wendy, por la hermana Lupita, Señor, por toda la familia, en tus manos ponemos, Señor, la vida pastoral, Señor, la vida de la familia pastoral, Señor amado, en el nombre de Jesús de Nazaret, en el nombre de Jesús, por la vida del hermano Jorge Luis, Señor, allá en la zona número 3 de Villanueva, Padre Santo, en el nombre de Jesús, obra de manera especial, por la vida de hermana Hilaria, Señor, gracias porque también ella ha ofrendado y porque ella es fiel oyente a la programación, Señor amado, te ruego que pongas tu mano sobre la vida de hermana María Elena, Señor, ahí donde se encuentra en Colonia El Bosque, por la vida de su nieto, Padre, sigue obrando en la vida de tu hija, Padre amado, por favor, a los que escuchan en la Reformita, también los bendecimos, Padre,
Padre Santo. Gracias, gracias, gracias, gracias. Gracias, Señor amado, por la vida de hermana Floridalma Bonilla, por la vida de hermana Floridalma Roque, por la vida de todas las hermanas Floridalma, Señor, por la vida de hermana Florinda, Señor, que nos escucha allá en el mercado La Betania. Bendice la vida de tu hija, Padre. Gracias por la vida de hermana Demetria, por la vida de su hija, Padre Santo. Bendecimos la vida de hermana Demetria. Gracias, Señor. Te ruego también, Señor, por hermana Gloria Borrayo, por hermana Ana María en la zona 16, por su familia, Padre. Gracias por la vida de hermana Ana María. Gracias, Padre Santo, a nuestros hermanos que nos escuchan, Señor, en Ciudad Vieja 1, en Ciudad Vieja 2, Padre, en Concepción Las Lomas, a los hermanos que escuchan, Señor, allá por San Gaspar, por Santa Rosita, los bendecimos, a los hermanos que escuchan en la zona 5, hermana Juanita de Barrera, hermana Rosemary, Padre, en tus manos los ponemos, Padre Santo, en el nombre de Jesús, a mis hermanos que escuchan en la zona número 1, Padre, a la familia Castañón, Padre, a la hermana que la vez pasada se comunicó que vive frente al Cerrito del Carmen, Padre, en el nombre de Jesús ponemos en tus manos. Ponemos en tus manos, los ponemos en tus manos, los ponemos en tus manos, Padre. Se nos escapan como siempre muchos nombres, pero tú los conoces, pon tu mano de poder sobre ellos, pon tu mano de poder sobre ellas, Padre Santo. Obra un milagro, obra un milagro, obra un milagro, obra un milagro, Señor, de sanidad, un milagro económico, un milagro creativo, por aquellos que están, Señor, con un familiar en el hospital, por aquellos, Señor, que tienen un familiar en una cárcel, Padre Santo, en el nombre de Jesús, te ruego por aquellos que no tienen trabajo, para que tú abras puertas de trabajo, Padre, en el nombre de Jesús, te ruego por esos negocios, Padre, en el nombre de Jesús, cualquiera que sea la venta, Señor, de esos negocios, Padre, bendícelos, bendícelos, bendícelos, bendícelos, Padre Santo, bendice a tu hija, hermana Yolanda Aldana, Padre, en tu nombre ponemos la vida de hermana Yolanda, Padre, hermana Sarita, Señor, también que nos escucha ahí en San José Villanueva, Sarita Castro, Padre, en el nombre de Jesús, en el nombre de Jesús, en el nombre de Jesús, contesta las peticiones. Mira, Señor, esa hermana que tiene las manos levantadas pidiendo fortaleza. Mira, Señor, ese hermano que está quizás manejando, que va en el automóvil, que nos está escuchando, quizás ahí en la oficina, no sé dónde está, pon tu mano de poder, ayúdale, fortalece a tu pueblo, ayúdanos a estar preparados porque tú vienes muy pronto, Señor, ayúdanos a vivir en santidad, papito precioso, por favor, te ruego que sigas, Señor, bendiciendo a Radio Horizontes, gracias por los hermanos que participaron en el mes pasado, en este mes, Señor, de septiembre, que estuvieron ofrendando, que algunos están pendientes de esas ofrendas, pero sé que tú has tocado corazones y sé, Señor, que seguirás tocando. Gracias porque muchas personas, Señor, llamaron, porque algunas personas anónimamente dieron su ofrenda. Gracias, bendíceles, bendíceles de manera especial, bendíceles de manera maravillosa, papito precioso. Obra de manera especial, Señor, en la vida de ellos. Obra en la vida de ellos, Padre Santo. Gracias. Bendice la economía de la radio, Señor. Que nos ayude, Señor, a poder pagar todas las deudas, todos los, Señor amado, todos los recibos que se vienen, Señor, que son deudas, solo que en recibo, y que hay que pagar, Señor, mes con mes. Señor, por favor, provee, provee, provee, provee, Señor amado. En el nombre de Jesús, provee, Padre Santo. Muchas gracias. Gracias, gracias, Señor, por el personal de Radio Horizontes. Gracias por los canales potentes de esta radio. Sé que tú harás un milagro en nuestra señal de la AM, Señor. Sé que nuestra señal del tuning y nuestra señal del internet, Señor, sé que tú están en tus manos y que tú harás algo maravilloso. Por favor, Jehová de los ejércitos, bendice, Señor, allá donde está la planta. Bendice a los hermanos que allá trabajan. Resguarda este lugar, Señor, donde está nuestro transmisor.
televisor, papito precioso, como también bendice al personal de la radio. Gracias por la vida, hermano Daniel Nas. Gracias, Señor, por la vida del hermano Axel. Gracias, Señor, por la vida de hermana Yuri. Gracias, Señor, por la vida de los pastores. Señor amado, que tú los tienes al frente de este ministerio, tanto como de la iglesia, como de la radio. Señor amado, ayúdales, Padre, bendíceles. Gracias por la vida, Señor, de hermano Sea. Señor, síguele ayudando, síguele proveyendo, Padre. Gracias por la vida de tu siervo, Señor. Gracias por la vida del dueño de la radio, Señor. Lo bendigo, Señor. Enviamos una palabra de bendición para la vida de él, de su familia, Padre. En tus manos lo ponemos. Guarda su salida y su entrada, Señor amado. La vida del pastor Frido también, de toda la familia, Señor amado. Muchas gracias. Y gracias por la oportunidad que me das de poder, Señor, acercarme a ti a través de la oración. Bendícelos, bendícenos, bendícenos, bendice a mi familia, Padre. Guárdanos, Padre, guarda mi salida, mi entrada, papito. Ve conmigo a donde quiera que yo vaya, Señor amado, por favor. Esta mañana lo hemos pedido, esta mañana hemos rogado en tu nombre, Padre Santo, en tu nombre que es dulce y precioso, el nombre maravilloso de Jesús. Amén, Señor.

así como aquella mujer, Señor, hace 2000 años. Necesito solamente tocar el borde de tu manto, solamente extender su mano y tocar con fe el borde de tu manto, Señor. Así esta noche, hoy, como un pueblo, Señor, queremos extender nuestras manos a ti. Que liberes nuestra alma, nuestra mente, que restaure nuestra vida, Dios, para llegar a la estatura del varón perfecto. Así como aquella mujer, quizá hemos gastado todo, intentado todo. Dice la Biblia que hasta lo último ella había intentado y no le iba bien, le iba peor, dice. Pero esa vez ella escuchó que el maestro pasaba por la ciudad, que Jesús pasaba por su ciudad. Oh, querido hermano, Jesús está pasando tu ciudad este momento. Él está pasando como un manto de misericordia, extendiéndote a ti su amor, su perdón. Él quiere levantarte. Él no te quiere ver derrotado. Él no te quiere ver abatido. Solo extiende tu fe.

Buenas tardes a todas y a todos, que Dios les bendiga, qué gusto poder saludarles en esta hora a través del 1480 en el Ministerio de Dios.

famosa esa frase, tócame con brasas de tu altar. Pero cuando el altar está encendido, cuando tiene fuego, cuando no tiene, pues no hay ni brasas, ¿verdad? Solo hay carbón, ocote, leña seca. Dios quiere que nuestra llama esté encendida. Por eso le dijeron a Timoteo, aviva el fuego del don de Dios que está en ti, avívalo tú. ¿Cómo lo vas a avivar? Buscando a Dios, orando, consagrándote. Así se aviva el fuego. Uno no va a esperar que Dios lo avive a uno si uno está en pecado, si uno está envidiando, con rencores. No, así no se aviva un fuego. Entonces, concernente a eso, vamos a orar en este momento y le vamos a pedir a Dios Todopoderoso que nos dé la capacidad de poder buscarlo. La capacidad de poder honrarlo. Amén. Padre que estás en los cielos, en la tierra y en todo lugar, gracias, Señor amado. Te damos en esta maravillosa hora de la tarde por este honor, por este privilegio, por esta alegría de poder estar en ti, Señor. Gracias por tu pueblo, gracias por tus hijas, gracias por tus hijos que nos escuchan en el país a través de la internet, a través de los distintos medios. Te ruego, Padre bendito, en este momento, que tu santa y exquisita presencia esté en ellas y en ellos. Hay muchas mujeres, muchos varones que hoy necesitan que ese fuego se avive. Ellas y ellos son los encargados, las encargadas de avivar ese fuego. Ese fuego, Padre bendito, esa llama en el nombre de Jesús. Hoy sacamos todo pecado, todo lo que no es de Dios, todo lo que estorba, se va en el nombre poderoso de Cristo Jesús. Todo aquello que no es de agrado ante el Rey de Reyes y Señor de Señores es expulsado, es echado fuera por el poder de Cristo. Porque el poderoso, el gran yo soy, Cristo Jesús, hoy nos dicen que avivemos esa llama, que lo busquemos hoy, no mañana, que decidamos hoy, no mañana, que hoy corramos a sus pies. Padre glorioso, te ruego que todo lo que no es de tu agrado sea echado fuera ahora en el nombre de Jesús. Que todo lo que no es tuyo sea echado fuera ahora en el nombre de Jesús. En el nombre de Jesús. Yo sé, Señor, que tú nos amas y por eso nos hablas de una o de otra manera. Por favor, Señor, hoy en este momento tu pueblo necesita una bendición, tu pueblo necesita restauración, tu pueblo, Señor, tus hijas, tus hijos, tu pueblo, por los cuales moriste en la cruz del Calvario, oh mi Dios, por favor, toca a tus hijas, a tus hijos y que esa llama sea avivada. Bendice Radio Horizontes, bendice a nuestros pastores, a cada locutor operador, a cada oyente y contribuyente, a todos, papá, bendícelos por el poder de Cristo Jesús. Gracias, Señor, por bendecir a tu pueblo. Gracias, Padre.

mis amadas, mis amados, que la paz del Todopoderoso siga en ustedes, sigan en sintonía. Hace un rato nos fuimos del aire porque se fue la luz, pero ya estamos de regreso, gracias a Dios. Viene palabra en labios de nuestra pastora Mari de Flores y luego viene impacto y alabanza. Prepárese entonces, un fuerte abrazo.

0: Mis ovejas oyen mi voz. 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
3: Hebreos capítulo 11 y su verso. Vamos a leer el verso número 6. Amén. Es pues la fe, la certeza de lo que se espera, la convicción de lo que no se ve. Dice el verso 6, pero sin fe es imposible agradar a Dios, porque es necesario que el que se acerca a Dios crea que le hay y que es galardonador de los que le buscan. Gloria a Dios. ¿Puede tomar su lugar? Hoy nosotros vamos a estar hablando una vez más de la fe. Yo creo que hemos compartido muchas veces hemos compartido acerca de este tema, ¿verdad? Ya que pues cuando hablamos de fe abarca bastante. Amén. Dice acá, es pues la fe la certeza de lo que se espera, la convicción de lo que no se ve. O sea, abiertamente nos habla acá, bien claro, ¿verdad? Que dice, nos está explicando qué es la fe. Amén. Nos está hablando el Señor bien claro de qué es la fe. Y Él dice, es pues la fe, la certeza de lo que se espera, la convicción de lo que no se ve. Amén. ¿Quién vive? ¿Cuántos estamos felices en esta noche? ¿Cuántos podemos creer que Cristo está en medio nuestro? Aleluya, gloria a Dios. Creemos con todo nuestro corazón que Dios está en medio nuestro en esta noche. Y acá dice, es pues la fe, la certeza de lo que se espera, la convicción de lo que no se ve. La fe, mi hermano, mi hermana, es cuando tenemos nosotros una firme seguridad. Amén. Tenemos una firme seguridad de que es tan real lo que nosotros esperamos. Amén. Una firme seguridad de la realidad de lo que estamos esperando. Es cuando nosotros podemos ver con claridad, amén, las cosas que no se pueden ver, las cosas que no son visibles. Nosotros podemos ver con claridad aquello que no se ve. Amén. Yo les preguntaba hace unos minutitos, ¿cuántos creemos que Dios está en medio de nosotros? ¿Cuántos pueden decir amén? Creemos con todo nuestro corazón que Dios está en medio nuestro y no le podemos ver. Amén. ¿Qué tan cierto es que lo creemos en nuestro corazón? ¿Qué tan cierto es que en esta noche nosotros podemos decir un amén con todo nuestro corazón? ¿O solamente decimos amén porque hay que responder? La palabra fe es cuando nosotros podemos ver lo que no se ve. Amén. Podemos creer que el aire existe. ¿Cuántos creemos que el aire existe? Porque lo podemos respirar, ¿verdad? Pero no lo vemos. Porque si nos hace falta el aire, estamos que ya nos morimos. Amén. Pero no lo vemos. Sabemos que el aire existe y cuando se menciona la palabra aire, creemos.

creemos en Él, creemos que existe. De igual manera, así es como se describe la fe. Es cuando nosotros podemos ver lo que no se ve. Solamente porque lo creemos, lo estamos viendo a distancia un poco, pero lo estamos viendo, sabemos que ahí está. Sabemos que aquellas cosas son reales. Amén. Como en esta noche dijimos que Dios está en medio nuestro y es real. Dios está acá en este lugar. Dios está aquí y nos está viendo a cada uno de nosotros. Nos está escuchando. Sabe lo que cada uno de nosotros traemos en nuestro corazón en esta noche. Él lo sabe todo. Él conoce todo de nosotros. Él conoce. Amén. Y si nosotros podemos creer todas aquellas cosas que estamos hablando, entonces Él también se hace manifiesto. Se glorifica en nuestra vida, porque Él dice, mi hijo cree que yo estoy aquí y que le voy a bendecir y nos bendice. Mi hijo cree que yo sé todo lo que hay en su corazón y entonces yo también le voy a bendecir. Amén. Gloria a Dios. Dice, es fe, es pues la fe, la certeza de lo que se espera, la convicción de lo que no se ve. Y nos damos cuenta entonces nosotros, ¿qué es la fe? ¿Quién vive? Gloria a Dios. Luego dice el verso 6, pero sin fe es imposible agradar a Dios, porque es necesario que el que se acerca a Dios crea que le hay y que es galardonador de los que le buscan. Amén. Dice, pero sin fe es imposible agradar a Dios. Sin fe, dice, es imposible agradar a Dios. Porque es necesario. Oiga, hermano, hermana, lo que dice la palabra del Señor. Es, dice, necesario. Que el que se acerca a Dios, dice, crea que le hay. O sea, es necesario que el que se acerca a Dios, dice, crea. Es necesario que aquel que se acerca a Dios crea, aquel que viene a la iglesia crea, para que pueda ser bendecido, para que pueda recibir lo que anhela. Aquel que se acerca, aquel que le pide algo a Dios, es necesario, dice la palabra del Señor, que crea. Amén. El que se acerca a Dios dice, porque es necesario que el que se acerca a Dios crea que le hay y que es galardonador de los que le buscan. Dios tiene bendiciones para aquellos que le buscan. ¿Cuántos creemos eso? ¿Cuántos creemos que Dios tiene una bendición especial para aquellos que nos acerquemos con todo nuestro corazón, para aquellos que le busquemos con todo nuestro corazón? Es necesario, dice la palabra del Señor, que creamos. Amén. Cuando nosotros hablamos de fe, hermano, hermana, estamos hablando de creer en el Señor. Y nosotros nos damos cuenta, acá en el capítulo 11 de Hebreos, podemos ver todo lo que nos habla acerca de la fe. Ahí podemos ver a muchos héroes de los cuales se quedó escrito en la palabra del Señor, hombres y mujeres que le creyeron a Dios. Amén. Hombres y mujeres que le creyeron a Dios, le creyeron con todo su corazón. Y sabe, por fe accionaron. ¿Cuántos de nosotros decimos que creemos? Pero Dios no solamente quiere que digamos que le creemos, sino Dios quiere que accionemos. ¿Quién vive? Dios quiere que accionemos. Dice la palabra del Señor que Noé, ahí en el verso 7 del capítulo 11, usted puede seguir viendo que dice, por la fe,
cuando fue advertido, dice, por Dios acerca de las cosas que aún no se veían, con temor preparó el arca. Amén. En que su casa se salvase. Noé creyó cuando Dios le habló, cuando Dios le dijo que iba a venir un diluvio. Noé creyó a la voz de Dios, creyó a la palabra de Dios. La base de nuestra fe, nosotros los hijos de Dios, la base de nuestra fe debe de ser la palabra del Señor. Que lo que Dios dice, debemos de creerlo, debemos de obedecerlo, debemos de tratar de hacer todo lo que esté bien delante de Dios. Porque Dios nos está pidiendo muchas cosas y hay que obedecer, hay que creer a lo que Dios dice en su palabra. Amén. Noé le creyó a Dios, le creyó con todo su corazón y comenzó a accionar. Dios decía que hiciera aquello y Noé comenzó a accionar. ¿Pero por qué? ¿Por qué la obediencia en Noé? Vea bien, mi hermano, mi hermana, que todo, o sea, cuando la Biblia nos habla, por ello es que nosotros le debemos de prestar atención a todo, porque no es solo una parte, no es solo que nos habla del amor, no es solo que nos habla de la obediencia, sino que todo tiene que ver. Amén. Dios por amor, oiga bien, Dios por amor a Noé, le habló a Noé, vio que había un hombre justo, porque Dios dice que ya estaba cansado y dijo, voy a terminar con toda esta gente. Pero se dio cuenta que ahí había un hombre que era justo, un hombre que le amaba. Y por amor le habló a Noé, porque Dios bien pudo haber hecho que se terminara todo después que volvieran, las plantas hubieran vuelto a nacer, ¿verdad? Los animales igual hubieran vuelto a resultar en la tierra y se acabó el asunto, ¿verdad? Pero Dios amó tanto a Noé que le habló. Entonces Dios por amor nos habla. Por amor nos da instrucciones. Por amor Dios nos da instrucciones. ¿Para qué? Para que nos salvemos. Amén. A Noé Dios le dio instrucciones para que construyera aquel arca. Aquel arca sirvió para que él se salvara de morir ahogado en las aguas, él y su familia. Amén. Noé tenía una familia bonita, tenía 3 hijos, su esposa, y sus hijos ya tenían su esposa también. Tenía una familia bonita Noé. Noé le creyó cuando Dios le dio instrucciones, le habló y le dijo que se preparara un arca porque él iba a destruir la tierra. Amén. Noé le creyó a Dios. Y comenzó a trabajar, y comenzó a obedecer, comenzó a hacer todo lo que Dios le había dicho, sin fallar en nada. Él trató de hacerlo todo como Dios le había dicho. Llegado el momento, en aquel arca que él había construido, se salvó él y su familia, y todos los animales, y ustedes ya se saben la historia. Amén. Entonces, Noé le creyó a Dios. Ahora nosotros, la parte que nos toca a nosotros, imagínense mi hermano, mi hermana, Dios nos habla también a nosotros, nos da instrucciones a nosotros. ¿Cuántos de nosotros le obedecemos a Dios? ¿Cuántos pueden decir amén? ¿Cuántos de nosotros le obedecemos a Dios? ¿Y cuántos de nosotros también decidimos muchas veces en no obedecer? Y no porque no podamos, sino porque tomamos esa decisión de no obedecer, siendo
que si nosotros obedecemos y ponemos en práctica todo lo que Dios manda, nos vamos a salvar nosotros y también nuestra familia. Acá vemos padres que tenemos hijos e hijas y no deseamos que ninguno de ellos perezca, ¿verdad que no? O usted se quiere salvar usted solito y no le importa a sus hijos. A ver, ¿a quiénes no les importan sus hijos? Que levanten su mano. Ya casi levantaban la mano por ahí, pero se arrepintieron. No, yo creo que a todos nos importan nuestros hijos. Amén. Nos importan. Entonces, el Señor nos habla también a nosotros los padres de familia, a que escuchemos su voz, a que le creamos, porque Él no habla por gusto. Amén. Él dice que muy pronto Él viene, amén, a llevar a su pueblo, a su iglesia, aquella que se ha preparado. Esa palabra es real, debemos creerla con todo nuestro corazón. ¿Cuánto le estamos esperando? Debemos de santificarnos, debemos de guardarnos, debemos de trabajar, debemos de practicar lo que Dios nos dice, debemos de poner por obra su palabra, porque se va a llegar el momento en que Dios venga por nosotros, venga por una iglesia sin mancha y sin arrugas, y por la fe nos vamos con Él, amén. Nos vamos con Él, y no solo nosotros, así como Noé por la fe se salvó él y su familia, también nosotros por la fe nos vamos a salvar nosotros y nuestras familias, amén. ¿O no, amén? Bueno, aquí ya vimos un ejemplo de Noé. Noé le creyó a Dios y construyó aquel arca. Y si nosotros seguimos viendo acá en el capítulo 11 de Hebreos, nosotros encontramos muchos testimonios que nos sirven de ejemplo. Y ahorita yo les compartí este ejemplo de Noé, pero al leer el capítulo 11, uno comienza a pensar y uno se recuerda de cómo vivieron estos hombres, estas mujeres de las cuales nos habla la palabra del Señor. Vemos nosotros otro ejemplo en la palabra del Señor y es Abraham. En el verso 8 usted puede leer Abraham. Abraham dice que cuando Dios le habló y le dijo que se fuera de su lugar, él dice que dejó aquel lugar que había recibido como herencia, dice, y salió obedeciendo la voz de Dios. Él no sabía dónde iba, pero sabía que Dios le llamaba. Y él salió dejando a sus parientes en aquel lugar y se fue. Y cuando nosotros hablamos de Abraham, podemos mencionar muchas cosas de Abraham. No por gusto dice que es el padre de la fe, ¿verdad que sí? ¿Cuántos saben que Abraham es el padre de la fe? Así dice la palabra del Señor. Imagínense cuando nosotros nos recordamos de todo lo que fue la vida de Abraham, podemos darnos cuenta que Abraham era un hombre de fe, un varón de fe. Le creyó a Dios sin pensar a dónde iba. Un día de estos yo escuchaba un canto por ahí y yo decía, hay muchas personas. Y yo veía al hermano que cantaba, el que interpreta este canto y me gustaba bastante. Siempre me ha gustado esta alabanza, pero esta vez yo veía cómo lo interpretaba él con todo su corazón y yo decía, sí, es cierto, hay muchos hombres y mujeres que dejan todo por seguir a Cristo, que dejan todo y se van y por allá nadie se acuerda que están, les falta de todo y ahí van sirviéndole a Dios y en vez de recibir un abrazo muchas veces reciben críticas, muchas veces reciben desprecios y de todo, pero lo hacen, ¿por qué? Porque un día escucharon que Dios les llamó para servirle. Amén. No les importa nada. No les importa nada de lo que vean, de lo que escuchen, de lo que vivan o de lo que les pase. Siguen hacia adelante con la fe puesta en aquel que les ha llamado.
Abraham es un ejemplo. Salió y fue siguiendo la voz de Dios. Estamos viendo apenas un par de ejemplos. Amén. Y ahí vamos a cortar un poquito con esta parte de Abraham. Y si nosotros vemos más adelante, Dios, Abraham le creyó a Dios cuando Dios le dijo que le iba a dar un hijo. Y pues también se hizo real, porque él le creyó a Dios. Amén. Vemos también que cuando Dios le pidió a su hijo Isaac, pues él dijo, si Dios me lo pide, yo obedezco. Y aunque Dios le había prometido que le iba a dar descendencia, que su descendencia iba a ser como las arenas del mar, como las estrellas del cielo, Dios mismo se lo había dicho y Abraham le había creído a Dios aquella palabra. Pero ahora Dios también le dice, ahora dame a tu hijo Isaac. Usted lo puede ver ahí también, ¿verdad? En el libro de Génesis podemos ver todo ello. Y dice que Abraham le obedeció a Dios. ¿Por qué? Porque Abraham creía que lo que Dios decía había que obedecerlo. Abraham creía que Dios sabe lo que hace. Amén. ¿Cuántos de nosotros creemos que Dios sabe lo que hace? Dios sabe lo que hace. A veces nosotros decimos, pero parece que esto es contrario. No, hermano, no, hermana, Dios sabe lo que hace. A veces a nosotros no nos parece que las cosas van a salir como alguna vez Dios nos ha mostrado, nos ha enseñado, o Dios nos ha hablado, o hemos visto en su palabra que es una promesa para nosotros, y luego vemos las cosas como que van por otro lado. Abraham sabía que Dios tiene el control de todo y él dijo, bueno, en lo que respecta a mí solo debo de obedecer, porque yo creo que él es el rey, el soberano, el que tiene toda la razón, el que sabe muy bien lo que hace, y si decidió darme a mi hijo y ahora dice que se lo devuelva, pues yo qué puedo hacer. Amén. Muchas veces cuando Dios nos da a alguien, o sea, nos da a nuestros hijos y luego se van de nuevo por alguna razón, hay quienes dejan de buscar a Dios. Por ahí yo sabía de un joven, le sirven a Dios, ¿verdad?, su familia, pero su madre falleció y él se apartó de los caminos del Señor. Sin duda, el dolor es grande, pero Dios tiene el control de todo. Entonces, nosotros no vamos a decirle al Señor un porqué. Dice, estamos hablando de que la fe es, la fe es lo que uno espera, amén. Cuando uno está esperando algo, debe verlo realizado ya. Y ahora nosotros estamos viendo aquí los testimonios de estos varones, de quienes nos habla la palabra del Señor. Estamos hablando de Abraham. Abraham le creyó a Dios. Fue un varón que le creyó a Dios con todo su corazón. Amén. Igual su esposa, Sara, también era una mujer de fe. Ella era estéril, pero creyó que Dios podía darle un hijo y lo recibió. Amén. Nosotros acá en el capítulo 11 vemos a muchos, yo les podría mencionar muchos, pero solo vamos a tomar como ejemplo a dos o tres personas. Nosotros también nos damos cuenta de otra persona también que por fe, cuando nosotros vemos la palabra del Señor allá en el verso 27 del capítulo 11, dice, por la fe dejó a Egipto, no temiendo la ira del rey, porque se sostuvo como viendo al invisible. ¿De quién estamos hablando aquí? A ver, dígalo en voz alta. Muy bien, de Moisés. Dice, por la fe dejó a Egipto, no temiendo la ira del rey, porque se sostuvo como viendo al invisible. Es lo que estamos viendo ahorita, viendo lo que no se ve. Dice al invisible, viendo, se sostuvo, porque él decía, si esta es la voluntad de Dios, yo doy el paso. Dios me lo ha dicho. Y aunque se oían tal vez voces
ruidos, murmullos, de cosas contrarias, él se sostuvo, creyendo en lo que Dios le había dicho. Dios le había dicho que iba a sacar a su pueblo de Egipto. Y dice que Moisés se sostuvo como viendo al invisible. Imagínense, mi hermano, mi hermana, él le creyó a Dios con todo su corazón. Y nosotros, si vemos la vida de Moisés, de igual manera podemos darnos cuenta. Imagínense, hermano, hermana, cuando Dios le dijo que fueran y que colocaran en las puertas de las casas de los israelitas la sangre del cordero para que los primogénitos no murieran. Imagínense que lo creyeron e hicieron todo como Dios les mandó. ¿Por qué? Porque creían a lo que Dios dice. Ellos sabían que Dios es real y lo que Él dice hay que obedecer. Ellos creyeron y fueron y lo hicieron. Y lo hicieron porque creyeron. Y porque creyeron, los primogénitos del pueblo de Israel no murieron. Amén. ¿Quién vive? Para el que cree, todo le es posible. Amén. Dice la palabra del Señor entonces que Moisés se sostuvo como viendo al invisible. Imagínense que después de que colocaron la sangre en aquel lugar, celebraron la Pascua y salieron de Egipto por la fe. Se fueron. ¿A dónde iban? Dios les había dicho que les iba a dar la tierra prometida. Ellos lo creyeron. Todo el pueblo de Israel salió. Amén. Dios le habló a Moisés cuando estaban frente al mar y le dijo que diera el paso. Y Moisés dio el paso por fe. Porque ahí él no vio a nadie. Amén. Solo escuchó la palabra de Dios. Amén. Como usted y yo la escuchamos en esta noche, la palabra de Dios. Y acá, ¿qué nos dice la palabra del Señor? Dice, pero sin fe es imposible agradar a Dios, porque es necesario que el que se acerca a Dios crea que le hay y que es galardonador de los que le buscan. Imagínense, porque es necesario que el que se acerca, dice, a Dios crea que le hay, crea que lo va a encontrar, crea. Amén. ¿Por qué dice? Porque Él es galardonador de los que le buscan. Amén. Nosotros ya vimos entonces el ejemplo de estas personas a quienes ya mencionamos, a Noé, a Abraham, a Moisés, a Sara, también está Raab, que ella creyó también. Imagínense, mi hermano, mi hermana, ella era una mujer no del pueblo de Israel, pero ella también le creyó a Dios. Allá en el verso 31 podemos verlo, dice, por la fe Raab, la ramera, no pereció juntamente con los desobedientes, habiendo recibido a los espías en paz. Imagínense, una mujer también. Y de ahí, después de eso, nosotros seguimos viendo que dice en el verso 32, vamos a leer el 32, a mí como me gusta lo que dice. ¿Y qué más digo? Porque el tiempo me faltaría contando de Gedeón, de Barak, de Sansón, de Jefté, de David, así como de Samuel y de los profetas. Imagínense, hermano o hermana, estas personas a quienes menciona acá la palabra del Señor fueron personas que hicieron grandes cosas porque le creyeron a Dios. Cuando usted quiera leer la historia de ellos, lo encuentra en el libro de los jueces. El año pasado tuve la oportunidad de compartir con mis hijos el libro de los jueces. Y yo recuerdo cuando leíamos acerca de cada uno de ellos, de todo lo que realizaban. Entonces es algo tan bonito, ¿verdad? Cuando nosotros nos damos cuenta que
tenemos ejemplo en la palabra del Señor como para que nosotros ahora queramos no creer a lo que Dios dice, no queramos obedecer, cuando nosotros podemos contemplar en la palabra del Señor que toda aquella persona, aquel varón, aquella mujer que le obedece obtiene grandes victorias, grandes bendiciones, y que Dios puede obrar de una manera grande. Amén. Muchas veces nosotros no recibimos, ¿por qué? Porque no creemos, y ahora ya nos estamos dando cuenta por la palabra del Señor. Entonces, mi hermano, mi hermana, que pues para ser bendecidos, nosotros debemos de creer con todo nuestro corazón. Amén. Acá dice, pero sin fe es imposible agradar a Dios. Es necesario, dice, que el que se acerca a Dios crea que le hay y que es galardonador de los que le buscan. Es necesario. Amén. Si usted no cree, pierde su tiempo. Si usted no cree, pierde su tiempo. Porque ¿qué va a obtener si no cree? Si usted no cree que Dios está hoy acá en este lugar, vino a perder su tiempo, porque ¿qué va a recibir? ¿Qué se va a llevar? No va a escuchar la palabra del Señor y se va a llevar un pedacito porque usted no cree. Por ello es necesario, dice la palabra del Señor, que el que se acerca a Dios crea que le hay y que es galardonador de los que le buscan. Si nos acercamos a Dios, creamos con todo nuestro corazón. Si venimos a este lugar, creamos que no venimos por gusto, que Dios tiene algo para nosotros. ¿Qué es lo que Él tiene? Solo Dios sabe qué es lo que tiene para nosotros. Amén. ¿Qué es lo que Dios tendrá para nosotros? Imagínense, mi hermano, mi hermana, ¿qué es lo que Dios tendrá para cada uno de nosotros? Pero es una bendición grande, grande la que el Señor nos da. La oportunidad de estar acá. Si en aquellos tiempos, mis hermanos, mis hermanas, si en aquellos tiempos a aquellas personas le creyeron a Dios, ¿cuánto más nosotros que tenemos la oportunidad ahora? Dice la palabra del Señor aquí en el verso 13 del verso 11, del capítulo 11, dice, conforme a la fe murieron todos estos sin haber recibido lo prometido, sino mirándolo de lejos y creyéndolo y saludándolo. Eso me gusta bastante, porque esta gente murió creyendo, no vieron nada. Ellos murieron creyendo en lo que Dios les había prometido. Dice que lo miraban de lejos y lo saludaban y decían, allá está el lugar que Dios ha prometido para su pueblo. Pero se llegó el momento de cerrar sus ojitos. Pero fueron personas que creyeron con todo su corazón. Y eso les es contado allá en el cielo. Amén. De manera que también nosotros debemos de creer con todo nuestro corazón. Debemos de caminar como caminó el pueblo de Israel, creyendo por fe y no por vista. Amén. Los hijos de Dios debemos de caminar por fe y no por vista. ¿Cuántos dicen gloria a Dios? Debemos de caminar por fe y no por vista. Creyéndolo, dice, y saludándolo. Imagínense. Creyéndolo y saludándolo se murieron aquellas personas. Creyéndolo con todo su corazón. ¿Cuántos de nosotros creemos con todo nuestro corazón que Dios fue a preparar un lugar para nosotros? Dios ya trajo la salvación a cada uno de nosotros. Es necesario que nosotros creamos y sigamos caminando para llegar a ese lugar que Él fue a preparar. Amén. Allá en Marcos capítulo 11, nosotros podemos ver ahí, y su verso 22, capítulo 11 y su verso 22, podemos ver ahí de que Jesús le dijo a sus discípulos,
tener fe. Tener fe en Dios. ¿Por qué es de que Jesús le dijo a sus discípulos de esta manera? Porque dice que los discípulos se pusieron contentos cuando vieron que, bueno, para que entendamos es lo que estoy hablando ahorita. Dice que Jesús le dijo a sus discípulos tener fe en Dios. Pero en una ocasión Jesús iba, dice, y tenía hambre. No les voy a contar toda la historia. Tenía hambre y se acercó a una higuera, y cuando se acercó a esa higuera no tenía fruto. ¿Y qué hizo Jesús? La maldijo. Ya no sabemos esa parábola, ¿verdad que sí? Y dice que al día Jesús siguió su camino, fue a realizar lo que él iba a ir a hacer, y al día siguiente dice que él iba, y cuando iban pasando por donde estaba esa higuera, los discípulos se maravillaron y dijeron, Señor, le dijeron, la higuera que maldijiste se secó. Entonces fue que Jesús les dijo, ¿cómo les dijo? A ver, ¿cómo dice su Biblia? En el capítulo 11, Marcos capítulo 11, verso 22, dice, tened fe en Dios, amén. Eso fue lo que Jesús les respondió a sus discípulos, tened fe en Dios. Imagínense, hermano, hermana, tened fe en Dios, les dijo. Y es lo mismo que el Señor nos dice. De ahí el Señor le siguió diciendo otras cosas. ¿Qué podría suceder si teníamos fe en Dios, verdad? Ahora también a nosotros nos dice lo mismo. Muchas cosas pueden suceder si nosotros le creemos a Dios. Usted puede seguir leyendo ahí el verso que sigue y va a ver lo que dice. ¿Quién vive? Vemos, hace unos días yo les compartía a ustedes acerca de una mujer también. Una mujer que también le creyó a Dios con todo su corazón. Estamos hablando de la mujer cananea. Esta mujer, dice la palabra del Señor, que le creyó a Dios con todo su corazón. Ella estaba pidiendo una bendición. Pero ¿sabe qué me llama la atención a mí? Usted lo puede ver allá en Mateo 15, capítulo 15 y su verso 28. Ahí hay una frase que Jesús le dijo a la mujer. A ver, ¿cuántos lo dicen en voz alta? Vamos a leer Mateo capítulo 15 y su verso 28. Pero vamos a leer solo lo que Jesús le respondió a la mujer. Cuento tres. 1, 2 y 3. Dice la palabra del Señor acá en el verso 28. Solo lo que Jesús le contestó a la mujer y le dijo, oh mujer, grande es tu fe, hágase contigo como quieres. Imagínese, acá había una mujer que había clamado a Dios, pero no había clamado a Dios simplemente porque a ella se le ocurrió, sino que ella creía con todo su corazón. Ella creía con todo su corazón. Y lo que el Señor le dijo fue, oh mujer, grande es tu fe. Y le dijo, hágase contigo como quieres. ¿A cuántos de nosotros nos gustaría que el Señor nos diga, a las que somos mujeres, que el Señor nos diga, oh mujer, grande es tu fe? O el que es varón, que le diga así también, ¿verdad? Oh varón, grande es tu fe. Hágase contigo como quieres. ¿A cuánto nos gustaría que Dios nos dijera de esa manera? Está bien, pues. Ahí está mi respuesta. ¿Sabe que a mí sí me gustaría? A mí me encantaría que Él me dijera de esa manera. Aquella mujer de quien estamos hablando acá, era una mujer que no pertenecía al pueblo de Israel, pero tenía fe. Le creyó a Dios y comenzó a accionar y se fue y se metió entre la multitud y le buscó y le buscó y le buscó y se hizo en ella real la palabra que dice que el que se acerca a Dios es necesario que crea, amén, y que va a encontrar una bendición.
lo que estamos leyendo allá en Hebreos capítulo 11, verso 6. Es necesario, imagínese, aquella mujer creyó con todo su corazón, se acercó y buscó la bendición para su hija y el Señor le dijo, oh mujer, le dijo, grande es tu fe. Y luego le dijo, hágase contigo como quieres. Qué bonito sería que el Señor nos dijera a cada uno de nosotros de esa manera, hágase contigo como quieres, pues. Amén. Hágase contigo como quieres. Así le dijo el Señor a aquella mujer. Ahí había una mujer que le creía a Dios con todo su corazón. Amén. ¿Quién vive? Gloria a Dios. Oh mujer, grande es tu fe. Hágase contigo. ¿Cómo le dijo? Hágase contigo como quieres. Son palabras que a veces nosotros también deseamos escuchar cuando estamos pidiendo por alguna necesidad. Tenemos peticiones delante del Señor. ¿Y cómo nos gustaría que Dios nos respondiera? Qué bonito sería que también cuando nosotros hablásemos se cumpliera lo que también decimos. ¿Verdad que sí? Son promesas que hay en la palabra del Señor. Son promesas que hay en la palabra del Señor. Y nosotros ya nos dimos cuenta de lo que es la fe. Amén. Hoy estamos en noches de unción. ¿Usted realmente cree que Dios puede llenar su vida en esta noche? A ver, las hermanas, ¿creen que Dios puede llenar su vida en esta noche? ¿Creen que Dios está en este lugar? Yo sí creo con todo mi corazón que aunque no le puedo ver, yo sé que está en este lugar. También creo con todo mi corazón que puedo recibir una bendición especial. ¿Y saben por qué digo una bendición especial? Porque yo creo que no es como yo me imagino, sino es como Él quiere darme en esta noche. Amén. Yo creo que Él tiene una bendición para mí en esta noche. Yo no sé si usted cree que Dios tiene una bendición para su vida, pero Dios sí la tiene. Para aquel que cree, para aquel que cree con todo su corazón, Dios le va a bendecir en esta noche. ¿Quién vive? Aquel que cree a la palabra del Señor. Aquel que crea la palabra del Señor, Dios le va a bendecir en esta noche. Decíamos nosotros hace unos minutitos que Noé le creyó. Creyó a lo que Dios le dijo y por ello se puso a trabajar. Amén. Allá en Primera de Pedro, capítulo 1, verso 23, nos dice que la palabra de Dios que vive, dice, y que permanece para siempre. La palabra de Dios, mi hermano, mi hermana, es real, amén, es viva, amén. La palabra de Dios es viva, es más cortante, dice la palabra del Señor, que toda espada de dos filos, amén. Es real, que permanece, dice, para siempre, amén. Luego dice allá en Juan, capítulo 7 y verso 38, dice, el que cree en mí, dice, como dice la Escritura, de su interior correrán ríos de agua viva. Dice la palabra del Señor, el que cree en mí, dice Dios, como dice ¿qué? La Escritura. En otras palabras, el que cree a lo que digo yo, dice el Señor, porque la Escritura, la Biblia, es la palabra de Dios. Si Noé aquel día le creyó a la palabra de Dios, a veces decimos porque Dios le habló, pero es que aquí está escrito lo que Dios ha hablado para usted y para mí. Si nosotros creemos, y acá dice, el que cree en mí, como dice la Escritura, dice, de su interior, dice, correrán ríos de agua viva. El poder del Espíritu Santo se va a mover en medio de nuestro ser, para todos aquellos que creamos a lo que dice la palabra del Señor. ¿Quién vive?
El que cree en mí, dice, como dice la Escritura, de su interior correrán ríos de agua viva. Amén. Allá en Marcos, capítulo 11, donde estábamos leyendo, y su verso 24, dice, por tanto os digo que todo lo que pidiereis orando, creed que lo recibiréis y os vendrá. Esto es ahí donde estábamos hablando acerca de la parábola de la higuera. En el verso 24 dice, ¿cómo dice? Que todo lo que pidiereis, dice, orando, creed que lo recibiréis y os vendrá. Todo lo que nosotros vamos a pedir debemos de creer, amén. Debemos de creer que lo vamos a recibir. Yo quiero invitar en esta noche a todos aquellos que creen. ¿Sabe? Hermano, hermana, no se trata de qué tanto nos emocionemos, no se trata de qué tanto gritemos, sino se trata de qué tanto creamos en Dios en esta noche. Si usted que está ahí cree con todo su corazón, va a recibir algo especial. Si usted ha venido con una petición especial delante del Señor y le cree, el día de mañana usted puede testificar lo que Dios hará, porque Dios cumple. Amén. Porque Dios cumple. Que Él cuando dice que aquel que pide creyendo lo va a recibir, eso es así. Amén. Eso es así. No hay lugar a duda. No hay lugar a duda. La duda solamente la siembra Satanás. No deje que esa siembra esté en su vida. Arránquela y tírela a la basura porque no sirve. La duda. Dudando, nos podemos ir al infierno. Amén. Porque usted ya vio, ya escuchó el testimonio de Noé. Se salvó porque creyó. Si él hubiera dudado y hubiera dejado de construir el arca, hubiera muerto él y su familia. Y de alguna manera los animales se hubieran salvado, pero Noé le creyó a Dios. De igual manera, mi hermano, mi hermana, si nosotros dudamos, podemos perder nuestra salvación. Porque ya vimos en la palabra del Señor que dice que sin fe es imposible agradar a Dios. Amén. Sin fe es imposible. Por ello, en esta noche, yo quiero invitar a los que creen con todo su corazón. Si dos creen, esos dos pónganse de pie. Solo los que creen. Si hay dos, si habemos dos acá que creemos con todo nuestro corazón, vamos a recibir. Si hay tres, vamos a recibir. Y si somos todos, hoy el Señor se va a glorificar en nuestra vida. No se ponga de pie de compromiso. Póngase de pie porque realmente cree que el Padre Eterno, que el Dios maravilloso está hoy en medio nuestro. Que le hace falta a usted. Que le está haciendo falta en esta noche. Fortaleza, pídasela. Pídasela. Pídasela con todo su corazón, creyendo y lo va a recibir. ¿Qué le hace falta? ¿Qué le hace falta, mi hermano, mi hermana? ¿Qué le está haciendo falta? Pídaselo en esta noche. Dios está aquí para suplir su necesidad. Dios está aquí para responder a sus peticiones. ¿Cuál es el anhelo de su corazón? Crea con todo su corazón y Dios va a comenzar a repartir. Dios va a comenzar a dar en esta noche. Aquel que no podemos ver está en medio nuestro. Lo creemos con todo nuestro corazón. Y ha traído algo especial para usted, hermano. Para usted, hermana. Usted y que no vino solamente por venir a sentarse en la silla. Usted que está creyendo con todo su corazón.
Es por usted que el Señor está en esta noche, en este lugar. Oh, santo es Dios. Santo es Dios. Santo es Dios. Precioso. Precioso es el Señor. No hay palabras cuando podemos sentir su presencia. No hay palabras. No hay palabras. Hoy, hoy, hermano, hermana, puedes recibir tu milagro. Hoy puedes recibir tu milagro. Yo no sé qué estás pidiendo. Yo no sé qué estás pidiendo, mi hermano, mi hermana. Pero hoy el Señor te toca ahí donde estás. Pero hoy el Señor te otorga la respuesta a tu petición, hermano, hermana. Hoy también puedes escuchar esas palabras que le dijo a la mujer cananea: oh, grande es tu fe, hágase contigo como quieres, oh santo. Hoy también puedes escuchar esas palabras: hágase contigo como quieres, hágase contigo como quieres. Hermano, hermana, que nos estás viendo a través del Facebook, a través del YouTube, ahí donde estás puedes recibir. Ahí donde estás puedes recibir la respuesta a tu petición. Oh, bendito es Dios. Ahí donde estás, al que cree todo le es posible. Al que cree todo le es posible. Oh, bendito es Dios. Hay una respuesta para ti, mi hermano, mi hermana. En el nombre de Jesús, la respuesta llega a tu vida. En el nombre de Jesús, la respuesta llega a tu vida. La respuesta llega a tu vida en esta noche. Aleluya. Aleluya. Aleluya. Aleluya. Oh, bendito es el Señor. Bendito es el Señor. Bendito, bendito es el Señor. Aleluya. Aleluya. Aleluya. Oh, bendito es Dios. Bendito es Dios. Bendito es Dios que está en medio nuestro en esta noche. Bendito es el Señor. Bendito es el Señor. Muchas gracias, Padre. Muchas gracias. Ahí recibe donde estás, varón que nos estás escuchando a través de la radio. Recibe tu milagro. Recibe tu milagro en el nombre de Jesús. Mujer, recibe tu milagro en el nombre de Jesús. Oh, recibe ahí donde estás. Recibe, recibe. Recibe tu milagro. Aleluya. Aleluya, aleluya. Oh, bendito eres, Señor. Muchas gracias, Padre.

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¿Qué tal? Muy buenas tardes a todas y a todos. Bienvenidas y bienvenidos a Impacto y Alabanza. José Aldevila les acompaña. Quédese con nosotros. Buen provechito.

gracias, Señor.

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Quiero cantar esta inspiración al Señor.

0: necesita para tener buena voz?
1: Mira, mi amor, yo te diría que no tanto se necesita tener buena voz, sino se necesita tener un buen corazón.
0: A mí me gustaría cantar contigo.
1: Oh, a mí también. Pero, ¿cuál te gustaría cantar conmigo?
0: Me gusta mucho amarte solo a ti, Señor.
1: Bueno, muchachos, acompáñennos, por favor.

¿Qué tal? Muy buenas tardes a todas y a todos, amigas y amigos, hermanas y hermanos. Qué gusto poder saludarlas y saludarlos una vez más a través del 1480, El Misterio de Dios, cuando ya pasaron 26 minutos después de las 12 de la tarde en toda Guatemala. Usted escucha Impacto y Alabanza. Gracias a los que nos escuchan por la internet y también a los que están a través de su radio escuchándonos en esta hora. Qué gusto poder saludarlas, saludarlos y acompañarles, por supuesto. Les dejo el 2250-6681 y el 5421-8102 para que puedan reportarse y comunicarse con nosotros en esta tardecita. Será un gusto atender sus llamadas, por supuesto. Será buenísimo.

0: está Katy Mazariegos con este tema, cuando allá se pase lista. Amigas, amigos, no se les olvide que hoy tenemos noches de unción y sanidad divina. Nuestro amado pastor estará predicando la palabra de Dios, hombre. Qué buenísimo. Tengo llamada. Buenas tardes. Aló.
1: Buenas tardes, hermano.
0: ¿Cómo está? Mucho gusto.
1: Gracias, igualmente. Bien, gracias a Dios que todo esté pasando.
0: ¿Cómo? Casi no le escucho.
1: Estamos bien, gracias a Dios. ¿Ustedes qué tal están?
0: Estamos bendecidos, gracias a Dios, por acá, en Impacto y Alabanza.
1: Sí, hermanito, que nosotros el día de ayer fuimos a depositar a Banco Ban Rural la cantidad de 200 quetzales, que siempre mi mamá los 5 o los 6, que vamos a depositar, pero ahora se nos pasaron unos días más.
0: Ah, no, hombre, no hay problema.
1: Ayer fuimos a depositar por la tarde.
0: Claro, dígame si tiene el número de boleta por ahí.
1: Claro, es 6353.
0: 73.
1: 63.
0: Ah, 63.
1: 53. 52. Sí. 5277.
0: 5277. De 200, me dijo, ¿verdad?
1: Así es.
0: Ah, a nombre de su mamita.
1: Sí, a nombre de la
0: familia Santiago. Ah, pues muchas gracias, de veras, que Dios les multiplique bastante. Gracias por apoyar a la radio, muchas gracias.
1: Muchas gracias a ustedes.
0: ¿Algún canto que quieran escuchar?
1: Nos han dado muchas bendiciones.
0: Gracias, gracias. Se cuida.
1: ¿Mande?
0: Ahí se cuida mucho.
1: Gracias, hermano. Si mami quiere un cántico.
0: ¿Cuál sería?
1: De los voceros de Cristo, solo que por el momento no se recuerda. Cualquiera que tenga de los voceros de Cristo.
0: Con mucho gusto. Con mucho gusto.
1: Ah, fortaléceme, Señor, de Francisco
0: Orantes. Ah, sería ese entonces. Con mucho gusto. Para servirle.
1: Gracias, hermano Iván.
0: Bueno, se cuida mucho. Excelente comunicación, gracias a los que están por ahí también. Dice, vamos a ver por acá si veo algunos saluditos. Buenas tardes, siervo. Pueden colocar la canción Huellas del salmista Oseas. ¿Qué dice? Siervo José Álvarez, y es Junior, ¿verdad? ¿O es el padre? Yo creo que es Junior, sí, obvio. Junior, mi amigazo. Dice por acá, buenas, ¿cómo está? Buenas tardes, gracias, gracias. ¿Qué dice Junior? Ya te habías desaparecido, brother, ¿qué pasó? Ahí solo vi que estabas trabajando, haciendo como, estabas vestido de como de un rey, creo yo. Dice por acá, hola, buenas tardes, hermano, gracias, muchas gracias, muchas gracias. Pueden dejar sus saludos, porfa, de dónde nos están viendo y escuchando. Y ustedes que están a través de la amplitud modulada, también llámenos o escríbanos. Y los que están a través de la internet, allá en www.rh1480.com, muchas, muchas gracias. Dice, pendiente el café. ¿Para qué esperar? Hoy se puede, hijo. Hoy se puede el cafecito. Si no, así vamos a pasar posponiendo todo. Dice, eras el apóstol Juan. Excelente. Saludos desde la ciudad de frontera, Tabasco, México. Oh, saludos hasta allá, a México. Hace unos días me llamaron de Puebla, me llamaron de Chiapas, me llamaron de no sé dónde para que fuera a cantar, pero ya no pudimos confirmar. Saludos desde Nicaragua, Enzo. Saludos hasta Nicaragua, bendiciones. Ayer recibí una llamada de Honduras, a ver si Dios quiere y es su voluntad que vayamos a Honduras. Ahí vamos poco a poco, hermanas y hermanos, gracias a Dios. Muy bien, vamos a ir con más música, de la que usted solicita, por supuesto. Gracias por sus ofrendas, sigan llamando, siga participando. Aquí estamos para servirles, por supuesto.

Ahí está el tema, confía en el Señor, una gran verdad que vivir, porque en estos tiempos y en los que vendrán más adelante, que se pondrán más complicados, debemos de confiar en Cristo Jesús. Gracias a la comunicación de hermana Juanita Martínez, también asidua oyente del 1480, al misterio de Dios, nos ha solicitado el canto Pueblo Convertido, y gracias por su ofrenda, hermanita. Muchas gracias.

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2: ¡Buenísimo! Ahí está la fiesta, entonces. Si usted anda buscando una fiesta, ya no busque más, ya la encontró. Derribando a los gigantes, la fiesta espiritual, la fiesta para Cristo, este 3 y 4 de octubre, el otro mes, el primer fin de semana. Así que prepárese, estarán todos los cantantes que ya escuchó, palabra de Dios, será una mega fiesta. Por favor, hermanas, hermanos, amigas, amigos, familias guatemaltecas, los esperamos. Pero antes de eso, los esperamos hoy. Tenemos noches de unción y sanidad divina. Ay, nuestro amado pastor general Luis Armando Flores estará disertando la poderosa palabra de Dios. Quiero mandar un cordial saludo a hermana Amanda allá en Villanueva. Saludos para ella, que Dios le bendiga. A su hija también, hermana Marta de Acajabón. No, Acajabón es verdad. Saludos para ella, que Dios le bendiga bastante. Nos han solicitado más música. Gracias por sus ofrendas. Acá viene este tema. Fortalece, mi Señor.

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Qué lindo canto hemos escuchado en esta hora en la voz de Oseas Leví. Se llama Huellas. Usted lo puede también seguir pidiendo acá en la radio. Lo pueden buscar en las redes sociales también este tema maravilloso. De veras, amigas, amigos, gracias a todas y a todos los que siguen colaborando financieramente, económicamente con este ministerio. Créanme, me sorprende cómo Dios bendice a sus hijas, a sus hijos y ustedes, sin que nadie les esté insistiendo o como encima de ustedes, ustedes se despojan de esa ofrenda de amor, de gratitud para este ministerio. De veras, mis respetos para ustedes, muchas gracias. Eso no lo hace cualquiera, eso que ustedes hacen de bendecir un ministerio. Ni nos conocemos con la mayoría, pues el 90% o más no nos conocemos. Solo nos escuchamos, sabemos nuestros nombres posiblemente, y con otros ni eso, pero ustedes dicen, no, yo solo ofrendo para el ministerio, porque déjeme decirle que de esa forma es que usted se da cuenta que Dios la está usando y lo está usando. No necesita usted ponerse detrás de un micrófono, estar en una radio para decir, yo sirvo a Dios. Usted puede servir a Dios de muchas formas, y una de esas formas es financieramente también para este ministerio. Así que gracias, síguelo haciendo y siga disfrutando. Gracias a los que envían sus mensajes, por supuesto, acá al WhatsApp de la radio. Este tema me gusta un montón.

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0: Esa es la buena música que escuchamos acá en el 1480, el misterio de Dios. Mis hermanos, aquí estamos en México, estamos en Guate y hoy tenemos culto, noches de unción y sanidad divina. A veces uno destapa un hoyo para atrapar, ¿verdad? Para tapar otro hoyo y así no funciona. Es como que usted diga, dejaré de pagar la luz para pagar el internet. ¡No, hombre! Así no funciona. No se puede dejar de hacer una cosa para hacer otra. No se puede. Uno debe de ser pues ahí diferente en ese aspecto. Entonces, hermanos, no podemos hacer todo, ¿verdad?, a la vez. Tengo llamada. Muy buenas tardes.
1: Hola, buenas tardes. O sea, ¿cómo le va?
0: El gran poder de Dios.
1: Sí, mire usted, saludándolo por este hermoso programa que se escucha en la Radio del Santo.
0: Hoy sí me asustó, hermano Felarmino.
1: Sí. ya veo quién está hablando, ¿verdad?
0: Claro, sí, su voz ya es... ¿Tomando? Ya es conocida, su voz ya es conocida.
1: No veo quién está hablando.
0: Ahí está con su esposita, sí. Y ahí están siempre escuchando la radio.
1: Saludándolo, ¿verdad?, por esta linda tarde.
0: No, hombre, muchas gracias, de veras. Muchas gracias.
1: Aquí le saluda a Felarmino junto a María Isabel.
0: Ah, sí, yo sé que son ustedes, mi hermano Felarmino.
1: Gracias a Dios. Ahí bien, escuchando este hermoso programa, porque está bien alegre. Estoy bien alegre a pesar que solo dos personas o una se encuentra en cabina, ¿verdad?
0: Solo yo estoy acá.
1: Como dice, solo usted se aplaude, ¿verdad?
0: Yo mismo traigo mi relajo, hermano.
1: ¿Verdad? Sí. Pero no es lo mejor que puede haber en la tierra mientras esperamos.
0: La paz de Dios, ¿verdad?
1: Correcto. Eso. Nadie más no la puede dar.
0: Eso no se compara con nada.
1: Con nada. Ahí va a hablar mi esposa también.
0: Adelante, por favor.
2: ¿Sabe, hermano?
0: ¿Cómo está, hermana? ¿Ya almorzó?
2: Ahorita estamos almorzando y para llamar, para pedir un cumpleaños, ¿sabes?
0: ¿Y quién está?
2: Para pedir un canto de cumpleaños.
0: ¿Quién está de cumpleaños?
2: Ahí está cumpleaños mi esposo.
0: ¿De verdad, hermano Felarmino?
2: Sí, está cumpliendo año hoy.
0: ¡Wow! ¡Bravo! ¡Felicidades!
2: Está cumpliendo 18.
0: 18 añitos. Por eso usted está enamorada de él, porque está joven.
2: Está joven, ¿va?
0: Ah, sí.
2: Ahí está cumpliendo año hoy.
0: De repente llega este domingo y le compramos su pastelito, hombre.
2: Ahí vamos a llegar.
0: Ah, si es así, yo les compro ahí su pastelito.
2: Sí.
0: Ah, bueno.
2: Ya, ¿no?
0: Ahí vamos a comprar el pastelito para comer después del culto.
2: Su marido. Sí.
0: Después del culto, le digo, vamos a comer el pastel.
2: Después del culto vamos a comer un pastel ahí.
0: Exactamente.
2: Pues ahí llevan, va.
0: ¿Qué manda?
2: Ahí llevan pasteles, va.
0: Aquí viene de todo, hermana. Pasteles, trailers, lo que sea. Aquí de todo. Sí. Pero nosotros nos vamos a encargar de comprar un pastelito ahí para hermano Felipe.
2: Un pastelito ahí. Me iba a llamar en la mañana, pero es que se le terminó la carga a mi teléfono y no nos sirve el cargador.
0: Ah, pero ahorita ya, hombre.
2: Sí, ya lo pusimos, pero no carga. Y ahorita está llamando a ver si me da tiempo a hablar todo.
0: Pero ya sabemos de que hermano Felarmino está cumpliendo 18 años.
2: Sí, está cumpliendo años.
0: Y estamos de fiesta, gracias a Dios.
2: 62 años está cumpliendo.
0: 6-2.
2: Sí.
0: Ah, está joven.
2: Ya está viejito ese.
0: No, hombre, viejito los caminos.
2: Todavía levantan polvo. ¿Sí?
0: Sí.
2: Ahí le pone un canto ahí de cumpleaños.
0: Ya lo estoy buscando por acá, mi hermana.
2: Ya lo está.
0: Uh-huh. Con mucho gusto y felicidades para hermano Felarmino.
2: De aquí, que ya hicieron almuerzo mis hijas ya.
0: ¡Ah, qué rico, hombre!
2: Ahí fuimos a agarrar a las gallinas del patio.
0: ¡Qué rico! Ahí, saludos a sus hijas. Saludos.
2: Saludos.
1: Gracias, muchas gracias.
0: De nada, y que cocinen bien, por favor.
1: Sí, Gracias, Osea, por los deseos que tiene para... Ya son hermosísimos los 62 años que estoy llegando a la meta.
0: ¿Es 6-2 o 7-2?
1: 62.
0: Ah, un 6 y un 2.
1: Sí, correcto. Ya vamos cada día, o sea, cada día más cerca de la sepultura, diría yo.
0: Sí, dice, más cerca de la tumba y más lejos de... del útero.
1: Sí, cabal, estamos todavía potentísimos.
0: Ah, si usted se ve así, calidad, fuerte se ve usted, hermano Fernández.
1: Claro, bendiga, aquí cuidando siempre a la doña, como decía usted en un servicio, y le agradezco que me cuido yo. ¿Cómo era la cosa? ¿Cómo me dijo usted? Que me da la palabra.
0: Ajá.
1: Cuido yo más allá que la niña de los ojos.
0: Ah, sí. Calidad, hombre.
1: Pero aquí estamos los dos, es la promesa que hemos hecho, hasta que a ver quién es el que se lleva a la cumbre del éxito en partida de eternidad.
0: O mejor los dos de una vez, va. Es que lo que pasa es que se ponen tristes cuando se va uno y el otro se queda, pues.
1: Bueno, sí, en la vida terrenal sí todo cabe en lo posible, pero si uno va, como decía usted, va uno con aquello de la esperanza de levantar cuando él venga, pues sería una tristeza terrenal, pero en el espiritual, pues sí. Sí, sería de vernos allá, ¿verdad?
0: Exactamente.
1: Yo entiendo, porque el cuerpo es cuerpo y un ser humano, pues quiera o no, ¿verdad?
0: Ah, y Dios, este cuerpo se va deteriorando.
1: Sí, pues quiera o no, es un cascarón que sí. Va envejeciendo.
0: Exacto, exacto.
1: Ajá, pero quiera o no, pues usted y yo tenemos que tener la palabra de saber de dónde venimos y saber hacia dónde vamos.
0: Exactamente, hermano Felarmino.
1: Sí,
0: así merito.
1: Ya Dios me regaló unos añitos ya.
0: Ah, gracias a Dios, pero felicidades entonces, gracias a Dios por su vida y que Dios lo siga fortaleciendo y lo siga bendiciendo.
1: Sí, mientras podamos, pues también siempre estamos con un pequeño compromiso de estar llenando el cochinito mes para los pagos, que se realizan en la emisora, porque estamos viviendo ya en la recta final.
0: Exactamente.
1: Y creo que ya estamos en el minuto 90.
0: En el 99.
1: Sí, en el minuto 90. En el minuto 90 solo falta que... lo que el árbitro bendito pueda
0: exacto.
1: Dar minutos para que el encuentro se termine.
0: Y nos vamos con Cristo.
1: Y nos vamos.
0: Aleluya.
1: Nos vamos volando hasta
0: el final. Ah, sí.
1: Sí. Pero es un gusto saludarlo. Veas usted que es un gran muchacho sumergido en el ministerio. Pues yo lo felicito.
0: Gracias a Dios, ¿verdad? Gracias a Dios.
1: Nada de dar marcha atrás, nada marcha atrás.
0: Para atrás ni para agarrar impulso.
1: Oh, correcto, hasta llegar a la cumbre del éxito.
0: Amén, que así sea.
1: Vaya, me lo bendiga y como decía mi esposa, nos pone un canto.
0: Pues, ya lo tengo por acá.
1: Ya se adelantó.
0: Ahorita va a sonar.
1: Muchas gracias.
0: Una feliz cumpleaños.
1: Un saludo para toda la persona administrativa.
0: Gracias, y ya sabes, si llega el domingo comemos pastel.
1: Primeramente Dios, si el Señor no ha venido ahora, sino pues lo saboreamos en otro sistema.
0: Ah, vaya, está bien, no hay problema.
1: Gracias.
0: Bueno, bendiciones. Gracias. ¡Excelente! ¡Felicidades! Hermano Felarmino cumpliendo 18 años, nada más y nada menos que 18 años. ¡Felicidades! Que Dios le bendiga bastante. Ellos saben que los queremos muchísimo, muchísimo, muchísimo. ¡Feliz cumpleaños!

Ahí está Mano Felarmino, feliz cumpleaños, bendiciones. También hermana Damaris López se ha reportado con nosotros, Dios le bendiga. Le vamos a colocar un pedacito del canto que nos solicitó con Julia Vide. Ya tenía tiempo de no saber de hermana Julia. Tanto tiempo de no saber de hermana Julia Vide.

0: ¡Qué bonita música estamos escuchando en esta hora! Pero por acá tenemos saludos para nuestros hermanos que son asiduos oyentes de la radio. Y bueno, tenemos acá una llamada muy importante. ¡Adelante!
1: Muchas gracias, hermano Oseas. Aquí estamos nosotros en el tráfico, pero escuchando que hoy hay pastel en Villanueva.
0: Exactamente, hoy hay ya de todo, pastel, y dice
1: porque
0: que
1: nuestro fiel colaborador, hermano Gelarmino, está llegando a sus 18 años.
0: ¡Eso!
1: Así que saludos, hermano Gelarmino, que el Señor lo siga bendiciendo de una manera muy especial y le conceda al Señor nuestro Dios 1,000 años más de vida para que lo siga adorando, alabando y sirviéndole también. Ahí al lado su amada esposa, hermana María Isabel, que el Señor les bendiga de una manera muy, pero muy especial. Aquí con hermana Mari nos unimos a ese gozo que hay en el corazón del hermano Gelarmino por un año más de vida que nuestro Padre Celestial le ha concedido.
0: Excelente, excelente pastor, muchas gracias.
1: Amén.
0: Ahí está entonces el saludo para nuestro hermano Gelarmino.
1: Exacto, saludos para toda la audiencia también de la franja Impacto y Alabanza, que el Señor les continúe bendiciendo y recuerden, nos vemos el 3 y 4 de octubre en la gran campaña evangelística Derribando a los Gigantes.
0: Buenísimo.
1: Que Dios les bendiga.
0: Amén. Excelente. Un aplauso. Tuvimos a nuestro pastor general Luis Armando Flores y nuestra pastora Mari de Flores saludando a hermano Gelarmino por su natalicio. Yo me despido, muchas gracias, yo les bendiga a todas y a todos, bendiciones, abracitos.
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1: Mateo capítulo 7, versículos 1 y 2 dice así: para la gloria de Dios y en el nombre maravilloso de Cristo Jesús. No juzguéis para que no seáis juzgados, porque con el juicio con que juzgáis seréis juzgados, y con la medida con que medís os serás medido. Puede sentarse, mi hermana, mi hermano, glorificando el nombre del Señor. Amén. Dios siempre nos aconseja a través de su palabra. Y los consejos que nuestro Padre Celestial nos da son 100% buenos. Nos conviene tomar los consejos que Dios nos da en la Biblia, en su palabra. Amén. Porque si los tomamos, vamos a ser personas, dice la Biblia, personas bienaventuradas. La Escritura dice: bienaventurados los que oyen la palabra de Dios y la guardan. Amén. Bienaventurados los que oyen la palabra de Dios y la guardan. Y hoy el Señor nuestro Dios tiene un consejo de mucha bendición para nuestra vida. Dice ahí en Mateo capítulo 7, versículo 1 y 2: no juzguéis para que no seáis juzgados, porque con el juicio con que juzgáis seréis juzgados, y con la medida con que medís os serás medido. El tema que el Señor me dio para que lo compartamos en esta oportunidad se titula: no los critiques, ora por ellos. Amén. Ese es el consejo de Dios para nosotros. No los critiques. Nosotros no tenemos ningún derecho por Dios de criticar a las personas, a nadie. No tenemos ningún derecho, más bien Dios nos prohíbe en su palabra a que nosotros critiquemos a los demás. ¿Y sabe por qué, hermana, hermano? Porque nosotros no somos jueces. La Biblia no dice que nos ha colocado a nosotros como jueces de las personas. Solamente hay un juez. Y ese juez es nuestro Señor Jesucristo. La Biblia dice ahí en Hechos capítulo 10, verso 42, dice que nuestro Señor Jesucristo es el que Dios ha levantado, dice, y lo ha colocado como juez de vivos y de muertos. Por lo tanto, el único que tiene autoridad para juzgar es nuestro Señor Jesucristo, porque Él es el juez de toda la tierra. Amén. Él es juez en el cielo, juez en la tierra y juez en todo el universo. ¿Cuánto le damos un aplauso al juez de toda la humanidad, a nuestro Señor Jesucristo, quien es digno de que nosotros lo honremos, lo respetemos y lo alabemos? Dice la palabra de Dios en la escritura que le mencioné, Hechos 10:42, que nuestro Señor Jesucristo, Él es el que Dios ha levantado por juez de vivos y de muertos. Por lo tanto, vuelvo a repetir, hermana, hermano, el único que tiene derecho de juzgar no solo a un grupo de personas, sino a todas las personas, es Dios. Es Dios. Es nuestro Señor Jesucristo. Acuérdese que nuestro Señor Jesucristo, Él es Dios, el único Dios verdadero. Dice, y nos mandó que predicásemos al pueblo y testificásemos que Él es el que Dios ha puesto por juez de vivos y de muertos. ¿Se da cuenta, hermana, hermano, que el único que tiene autoridad para juzgar a toda la humanidad, a los que están vivos y los que estamos vivos y los que ya están muertos un día, Dios nos va a juzgar a todos? Amén. Es nuestro Señor Jesucristo. Pero nosotros no tenemos autorización o autoridad para juzgar o para criticar a las demás personas. Nosotros tenemos prohibido por Dios, Él nos prohíbe en su palabra que nosotros critiquemos o juzguemos a las demás personas. Dice ahí, no juzguéis. ¿Y qué quiere decir la palabra no? No es no. No lo hagas. No lo digas. No vayas a tal lugar. No juzgues a tu hermano. Eso dice el Señor. No juzgues a tu hermano. No juzgues a tu hermana. No juzgues a nadie. No os juzguéis. Para que no seáis juzgados. Dice el Señor, como tú trates a las demás personas, así vas a ser tratado tú. Yo le pregunto a usted, ¿usted se quiere? ¿Cuántos se aman a sí mismo? ¿Y a usted le gustaría que le levantaran calumnias, que lo criticaran y que lo maldijeran? ¿Le gustaría a usted? Entonces dice el Señor, como a ti no te gusta que te maldigan, no te gusta que te critiquen, no te gusta que te pongan el dedo, que te señalen, entonces para que no te critiquen, para que no te juzguen, para que no te pongan el dedo, dice el Señor, no juzgues, para que tú no seas juzgado. Porque con la medida que medís, dice, serás medido. Con la medida con que medís, serás medido. Es decir, como tú trates a las demás personas, así Dios va a permitir que te traten a ti. Dios mismo le va a dar permiso a las personas, y las personas a quien tú más quieres, quizás los mismos de la casa, ellos se van a levantar contra ti, te van a criticar y te van a señalar y hasta te van a maldecir porque tú así lo estás haciendo. La Biblia dice que todo lo que el hombre sembrare, eso también cosechará. Amén. Por ello el Señor, que nos ama mucho, dice, no os juzguéis, para que no seáis juzgados. Decíamos que el único que tiene autoridad para juzgar es Dios. La Biblia dice allá en Jeremías capítulo 11, si gusta leemos Jeremías capítulo 11, y en su versículo número 20, gloria a Dios, Jeremías 11, 20, dice así, pero oh Jehová de los ejércitos, que juzgas con justicia, que escudriñas la mente y el corazón, vea yo tu venganza de ellos, porque ante ti he expuesto mi causa. La palabra de Dios dice acá, que Dios es el que conoce, dice, la mente, los pensamientos de las personas, y también conoce, dice, el corazón. Por lo tanto, el único que juzga con justicia es Dios. Él es justo. ¿Cuántos creen que Dios es justo? Ahí dice, pero oh Jehová de los ejércitos, que juzgas con justicia. Nuestro Dios, nuestro único Dios, hermana y hermano, que conoce los pensamientos de la gente, de las personas, que conoce el corazón, conoce las intenciones nuestras, es el único que tiene autoridad para juzgar con justicia, porque Él es justo. Amén. Por ello, la palabra de Dios dice que nosotros no tenemos autorización o autoridad para juzgar. El único que tiene autoridad para juzgar, porque es justo, porque conoce la mente de la gente, conoce el corazón de las personas, es nuestro único Dios. Amén. Él es el único que tiene autoridad para juzgar a las demás personas, pero nosotros, sus hijos, nosotros, la iglesia que Él compró con su sangre preciosa, no tenemos autoridad. No tenemos autoridad para juzgar a las demás personas. El Señor nos manda que en lugar que nosotros juzguemos a las demás personas, mejor oremos por ellos. Eso es lo que el Señor nos manda en su palabra. Lo vamos a estar leyendo en la Biblia. Amén. Nosotros, en lugar de criticar a la gente, en lugar de criticar a la gente, nuestro deber es orar por ellos. Amén. Es clamar por las personas para que conozcan a Dios. Los que están fuera de la iglesia, que andan perdidos, nosotros tenemos que orar por ellos. Pero también tenemos que orar por los hermanos de la iglesia que a veces andan por caminos equivocados. Ellos dicen que andan en el camino que es Cristo, pero a veces andan errados, y nosotros, en lugar de criticar a los hermanos, tenemos que orar para que conozcan al único Dios verdadero, para que tengan un encuentro real y verdadero con Cristo Jesús. Amén. Gloria sea el nombre del Señor. Gloria a Dios. Dice el Señor en su palabra, Mateo capítulo 7, volvamos a leer. No juzguéis para que no seáis juzgados. Vemos que Dios, que nos ama mucho, Él quiere evitar que nosotros seamos castigados por Dios. Porque Él, a la gente que no le obedece, Él permite que le pasen muchas cosas que son desagradables a nosotros. Cuando nosotros no obedecemos, Dios no viene y agarra el chicote o el barejón y nos chicotea, no, pero sí da permiso que otro lo haga. Amén. La palabra de Dios dice que Dios al hijo que ama, ¿qué dice la Biblia? Lo corrige y a veces hasta lo azota, no solo lo disciplina, no solo lo corrige, sino lo azota. Dios le da permiso al enemigo para que nos azote, para que nos golpee. Entonces, cuando nosotros criticamos a las demás personas, Dios le da permiso a otras personas para que lo critiquen a usted, para que lo juzguen a usted, para que lo maldigan a usted. Porque ahí se cumple la ley de la siembra y la cosecha. Todo lo que el hombre sembrare, eso también cosechará. Amén. Todo lo que el hombre sembrare, eso también cosechará. Usted quiere sembrar amor, siembre amor. Ame a su hermana, ame a su hermano, tal y como es su hermana, como es su hermano. Usted ámelo, en lugar de criticarlo y andar quitándole el pelo, el pellejo, ore por él, ore por ella, no critique a nadie, porque cuando nosotros criticamos, lo que nos estamos acarreando es condenación, es castigo de parte de Dios. Amén. Por ello el Señor nos dice, no juzguéis para que no seáis juzgados. Gloria sea el nombre del Señor. Leamos Romanos capítulo 2. Romanos capítulo 2. Recuerda, estamos leyendo en la palabra de Dios que nosotros tenemos prohibido juzgar a las demás personas. No tenemos autorización de juzgar a nadie. Romanos capítulo 2, versículo 1. Dice así: por lo cual eres inexcusable, oh hombre, quien quiera que seas. Para Dios no hay favoritos. Gloria a Dios. Dios no tiene favoritos. Dice: tú que juzgas, pues en lo que juzgas a otros, ¿qué dice ahí su Biblia? En lo que juzgas a otros, te condenas a ti mismo, porque tú que juzgas, haces lo mismo. Imagínese, cuando nosotros juzgamos a otras personas, nos estamos acarreando condenación a nosotros mismos. Nos estamos ganando un premio, y ese premio es condenación, es castigo de parte de Dios. Ahí lo dice su Biblia. Volvamos a leer Romanos capítulo 2, versículo 1. Por lo cual eres inexcusable, oh hombre, quien quiera que seas. Tú que juzgas, pues en lo que juzgas a otro, te condenas a ti mismo. Cuando nosotros juzgamos a otras personas, vuelvo a repetirle, lo que nos estamos ganando es un gran premio, y ese premio es condenación, castigo de parte de Dios, castigo de parte de Dios. Por ello, hermana, hermano, Dios que nos ama mucho, Él nos dice en su palabra: no juzguen a nadie, no critiquen a nadie, más bien oren por ellos. No juzgues a nadie, dice, para que no seas juzgado. Porque con la medida que medís, seráis medido. Como tú trates a las personas, así vas a, Dios va a permitir que te traten a ti. Por ello vuelvo a repetirle, hermana, hermano, si ustedes desean, anhelan ser amados, ser queridos por las personas, por sus hermanos, por su familia, por los compañeros de trabajo, entonces no juzguen a nadie. Más bien, amen a su hermano, amen a su enemigo, amen a sus seres queridos, amen a sus padres, oren por ellos. Si usted siente que su ser querido, su amigo, su amiga, su hermana, su hermano está equivocado en algo, en lugar de criticarlo, ore por él, ore por ella, para que Dios lo ilumine, para que Dios lo cambie, pero no lo critique, no lo critique, porque cuando nosotros criticamos a las demás personas, nos estamos acarreando condenación de parte de Dios. Dice gloria a Dios. Volvamos a leer Romanos 2:1. Por lo cual eres inexcusable, oh hombre, quien quiera que seas. Tú que juzgas, pues en lo que juzgas a otro, te condenas a ti mismo. En lo que juzgas a otro, te condenas a ti mismo. Vuelvo a repetirle, hermana, hermano, que cuando nosotros juzgamos a las demás personas, cuando nosotros criticamos a las demás personas, nos estamos acarreando condenación, castigo de parte de Dios. Y sabe, hermana, hermano, Dios no quiere que nosotros suframos. Dios no quiere que nosotros, hermana, hermano, seamos castigados o condenados. Dios quiere que nosotros seamos amados. Amados por Dios y amados por las personas, amados por nuestra familia, amados por los hermanos de la iglesia, amados por los compañeros de trabajo, Amados, por los jefes que tenemos allá en el trabajo, que los jefes nos tengan aprecio, porque nosotros, en lugar de criticar a la gente, en lugar de estar levantando ahí grupos de personas para atacar a los jefes para que les hagan un aumento, usted, hermana, hermano, está orando por ellos, está orando por la empresa, para que Dios bendiga a esa empresa, para que Dios bendiga a su jefe, para que Dios bendiga a su patrono, para que Dios bendiga al dueño de la empresa. ¿Cuántos alaban a Dios? Entonces Dios le va a dar gracia delante de él y delante de la gente. Bendito sea el nombre del Señor. Pero cuando nosotros criticamos, juzgamos a las demás personas, lo que nos estamos ganando es el premio de la condenación. Si gusta, me acompaña y leemos Números. Números capítulo 12. Gloria a Dios. Vamos a leer los versículos 7 al 10. Números capítulo 12, versículos 7 al 10, dice así: No así mi siervo Moisés, que es fiel en toda mi casa, cara a cara hablaré con él, y claramente y no por figuras. Y verá la apariencia de Jehová, porque pues, ¿por qué pues no tuvisteis temor de hablar contra mi siervo Moisés? Entonces la ira de Jehová se encendió contra ellos y se fue. Y la nube se apartó del tabernáculo, y aquí que María estaba. He aquí que María estaba, ¿qué dice su Biblia? He aquí que María estaba leprosa. Mire, hermana, hermano, el premio que se ganó María por estar criticando a Moisés, el siervo de Dios, fue una gran lepra en su cuerpo. La lepra era una enfermedad incurable, como en este tiempo el cáncer. Era cáncer en la piel. Dice la palabra del Señor que cuando María y Aarón criticaron a Moisés porque él, dice en la Biblia, que se había casado con una mujer etíope, una mujer así morenita. Dice la palabra del Señor que Aarón y María lo criticaron, hablaron mal de él, y Dios lo oyó, dice, porque Dios lo escucha todo. Amén. Aun cuando usted habla ya en la recámara solamente con su esposa y ya los hijos están durmiendo y empiezan ustedes ahí a hablar mal de alguien y dice, bueno, aquí nadie nos escucha, sí, hay alguien que los está escuchando y ese es Dios. Amén. La palabra del Señor dice que Aarón y María criticaron a Moisés. Y ahí dice la palabra del Señor, gloria a Dios, en el versículo 9 dice: Entonces la ira de Jehová se encendió contra ellos y se fue, se apartó de ellos, se apartó de María, se apartó de Aarón. Hermana, hermano, lo más triste es que Dios se aparte de nosotros, y cuando nosotros andamos en chismes, andamos criticando a medio mundo, Dios no está con esa persona, porque a Dios prohíbe en su palabra los chismes, Dios prohíbe en su palabra las murmuraciones. Estar murmurando uno contra alguien, eso es desagradable ante los ojos de Dios. Cuando en la congregación hay chismes, hay murmuraciones, Dios se va de ese lugar. Y sabe, hermana, hermano, yo no quiero que Dios se vaya de la iglesia, el misterio de Dios. ¿Cuántos anhelamos sentir la presencia de Dios? ¿Cuántos deseamos que Dios se pasee en medio nuestro y que podamos sentir su gloria, que podamos ver milagros, que podamos ver maravillas, que podamos ver personas siendo sanas en este lugar? ¿Cuántos desean eso? Entonces, hermana, hermano, busquemos no murmurar contra nadie, no murmurar contra nadie, no criticar a nadie, porque ahí dice la palabra del Señor en Números 12:9, entonces la ira de Jehová se encendió contra de ellos. Dios se molesta, se enoja con las personas que andan criticando a otras personas. A Dios no le agrada eso. A Dios no le agrada eso. Su palabra lo dice. La ira de Jehová se encendió contra de ellos. Aarón, María y Moisés eran hermanos biológicos. Eran hermanos de padre y madre, hijos de don Amrán y de doña Jocabed. Así se llamaban los padres de Moisés, de Aarón y de María. Amén. Ellos eran hermanos biológicos, pero también eran hermanos en Cristo, eran hermanos en la fe. A los tres dice la palabra del Señor que Dios los había comisionado para liberar a los israelitas de la tierra de esclavitud. Eran siervos de Dios. Sin embargo, dice la Biblia, Aarón y María criticaron a Moisés. Los siervos de Dios estaban criticando a otro siervo. Si en estos momentos hay algún siervo de Dios que me está escuchando, cuídese. No critique a otro pastor. Usted que es pastor, es evangelista. Ay, hermano, por favor, no critique a otro siervo de Dios, porque usted no es juez de nadie. Usted es siervo como él. Su deber, pastor bendito que me está escuchando, es orar por su hermano que también está sirviéndole a Dios. No lo critique. Ore por él. Ore por ella. Eso es lo que la palabra del Señor nos manda. Imagínese el caso de Saúl y David, o de David y Saúl. La palabra de Dios dice que Saúl estaba actuando mal. Saúl ya estaba desechado por Dios. Pero la Biblia dice que David no lo criticaba. David no lo criticaba, David oraba por él. Y la palabra de Dios dice que cuando Saúl y Jonatán murieron en la guerra, peleando contra los filisteos, dice la Biblia que David, en lugar de alegrarse, acuérdese que Saúl era enemigo de David. David, en lugar de alegrarse, dice la Biblia que David lloraba. David lloraba por Jonatán y por Saúl. Él no los criticó, él no se alegró por la muerte de sus enemigos. David lloraba, lloraba. Y después de llorar, preguntó si había alguien en la familia de Saúl a quien él pudiera hacerle misericordia, hermana, hermano, hacerle misericordia a los hijos de su enemigo. Y todos sabemos que ahí había un joven llamado Mefiboset, un hombre que vivía allá en el basurero, en Lodebar, dice la Biblia, y David lo trajo. Y cuando lo trajo, dice, le devolvió las tierras que eran de su abuelo Saúl. David no criticó a su enemigo, no se alegró cuando su enemigo murió en la batalla, murió en la guerra. David lloraba por ellos. Nuestro deber, nuestra obligación como hijos de Dios, no es criticar a la gente, es orar por la gente. No es criticar a nuestros enemigos, es orar por ellos. ¿Cuántos dan gloria a Dios? No es criticar a los hermanos de la iglesia, a los hermanos consiervos, es orar por ellos. Orar por ellos para que Dios los bendiga, para que Dios los levante, para que Dios los prospere, para que Dios los cambie. ¿Cuántos dan gloria a Dios? Ese es nuestro deber. Eso es lo que el Señor ordena en su palabra a su iglesia. No os juzguéis a nadie, ora por ellos. Gloria sea el nombre del Señor. Acompáñeme ahora al Nuevo Testamento. Nuevamente el Nuevo Testamento. Y abra su Biblia en la primera carta del apóstol Pablo a Timoteo, capítulo 2. Vamos a leer los 4 versículos. Dice así: exhorto ante todo a que se hagan rogativas oraciones, peticiones y acción de gracias por todos los hombres. ¿Qué dice el Señor? Exhorto a que oren, dice, con ruegos, no una oración mecánica, una oración que salga de lo profundo de nuestro corazón, una oración suplicante. Dice que se ore, dice, por todos los hombres. Dios nos manda a orar por todos los hombres, por los que son buenos y por los que son malos, por los que son bien portados y por aquellos que no son bien portados. Usted no tiene derecho de criticar a nadie, pero sí nos manda el Señor a que oremos por ellos. Amén. Él nos prohíbe que los critiquemos, pero nos autoriza y nos manda a que oremos por ellos. Ese es el deber de la iglesia, es orar por todos los hombres. Cuando la Biblia se refiere al hombre, también se refiere a la mujer. Amén. Dice, exhorto ante todo a que se hagan rogativas, oraciones, peticiones y acción de gracias por todos los hombres. Luego dice, por los reyes, es decir, por los gobernantes y por todos los que están en eminencia, los funcionarios, para que vivamos quieta y reposadamente en toda piedad y honestidad. Porque esto es bueno y agradable delante de Dios nuestro Señor, el cual quiere que todos los hombres se pierdan. Los condenemos nosotros, eso dice su Biblia. El cual quiere que todos los hombres, dice,

Imagínese que el apóstol Pablo pide oración por los reyes, por los gobernantes. Y sabe, el gobernante de ese tiempo, cuando el apóstol Pablo le envió esta carta a Timoteo, el gobernador era un hombre totalmente malo, corrupto, asesino. Y ese hombre era Nerón. Nerón, hermana, hermano, era un hombre totalmente corrupto. Era un hombre totalmente malo, era asesino. Al punto que dice la historia, eso no lo dice la Biblia, la historia dice que este hombre, este gobernador llamado Nerón, mató a Agripina. Agripina se llamaba su mamá, su propia madre. Dice, la ordenó que la ejecutaran, que la mataran sin piedad, porque Agripina también había hecho cosas malas. Y ahora Nerón estaba tomando venganza. La historia dice que en ese tiempo Nerón también castigó a la iglesia de Jesucristo, persiguió a la iglesia de Jesucristo, atribuló a la iglesia de Jesucristo con cárceles, azotes, torturas. Y hasta llevaba a los cristianos a la ejecución. Imagínese, hermana, hermano, qué hombre tan malvado era Nerón. Era un gobernador totalmente diabólico. Sin embargo, la palabra de Dios dice que el apóstol Pablo, o más bien dicho, Dios a través del apóstol Pablo dice, en lugar de que tú critiques y maldigas al gobernador, ora por él. Por ello dice ahí, ora por los reyes. Y Nerón era un emperador, hermana, hermano, era un gobernador, vuelvo a repetirle, totalmente corrupto, totalmente malo. Amén. Matar a su propia madre, eso no es de humanos. Amén. Asesinar a mucha gente, cientos de miles de personas, Nerón los asesinaba. Y no digamos a los cristianos, vuelvo a repetir, a los cristianos los llevaba a la cárcel, los azotaba, los torturaba para que renunciaran a su fe. Y cuando no renunciaban a su fe, los ejecutaba, los mandaba a matar. Sin embargo, Pablo dice, oremos por los reyes. Oremos por los gobernantes. No quiero que la iglesia que Jesús ha comprado con su sangre ande criticando a los gobernantes, dice el Señor. El Señor pide que la iglesia, en lugar de criticar a los gobernantes, pide que la iglesia ore por los gobernantes, ore por los reyes, ore por los presidentes, ore por los que están en eminencia, por los funcionarios. En nuestro tiempo los diputados, los ministros, dice gloria a Dios, nuestro deber es orar por ellos para que ellos sean salvos, porque Dios no quiere que nuestros gobernantes se pierdan. Dios quiere que los gobernantes vengan al conocimiento de la verdad y sean salvos de la condenación eterna. Démosle un aplauso al Señor nuestro Dios. Aleluya. Hermana, hermano, es triste y vergonzoso cuando muchos que dicen ser cristianos andan criticando a los gobernantes, andan hablando mal de ellos, que se robó esto, que se robó lo otro, y a usted qué le interesa. Pero es que ese es el bienestar de nuestro país. Con que usted lo critique no va a resolver los problemas. Mire, hermana, cuántas peleas hay en el mundo. La población casi quieren linchar a los presidentes. Dicen ellos para arreglar las cosas. Y en lugar de que arreglen las cosas, empeoran las cosas. Porque la Biblia dice, no es con espada, no es con ejército, es con mi Santo Espíritu, dice el Señor. No es con que usted ande criticando y maldiciendo a los gobernantes. Cuando la iglesia tome

Es su lugar que debe tomar y es orar por los gobernantes, orar por nuestro país, orar por la humanidad, orar por todos los hombres. Dice la Biblia, la oración eficaz del justo puede mucho. ¿Cuántos dan gloria a Dios? Cuando nosotros oremos, vamos a ver cambios en nuestro país, cambios en nuestra familia y cambios en nosotros mismos. Démosle un aplauso al Señor, Dios Todopoderoso. Vuelvo a repetirle, es triste, es vergonzoso saber uno que personas que dicen ser cristianas, cristianos, hijas, hijos de Dios, anden criticando a los gobernadores, anden criticando a nuestras autoridades. Es triste eso, da vergüenza. Imagínense cómo se sentirá Dios ver que sus hijos son unos relajeros. Ver que sus hijas y sus hijos son unos criticones. Criticando ahí a los funcionarios, criticando a los gobiernos, hermana, hermano. Eso es desagradable delante de los ojos de Dios. ¿Sabe, hermana, hermano? Ni siquiera nuestro Señor Jesucristo en su vida terrenal, Él juzgaba a la gente. Y es que Jesús es tres veces santo. ¿Cuántos creen que Jesús es santo? ¿Cuántos creen que Jesús es perfecto? Él es perfecto. Sin embargo, la Biblia dice en Juan 12:47, dice, yo no vine a este mundo para juzgarlo. Yo no vine a juzgar al mundo. Yo vine a salvar al mundo. Jesús en su vida terrenal, Él no juzgaba a nadie. Él decía, yo no juzgo a nadie, pero la palabra que les he dado, esa palabra les va a juzgar en el día postrero. Amén. Dios, o sea, nuestro Señor Jesucristo en su vida terrenal, Él no juzgaba a nadie. Cuando usted pueda leer esta escritura, Juan 12:47, léalo en su casa, Él no juzgaba a nadie. Por eso dice la Biblia que en una ocasión le llevaron a una mujer que la habían sorprendido en el acto mismo del adulterio. Decimos nosotros, la habían agarrado con la mano en la masa. Y todos los religiosos de ese entonces llevaron a esa mujer ante Jesús para que Jesús la juzgara, la condenara a muerte. Pero usted sabe la historia, la Biblia dice que mientras los acusadores le ponían el dedo a aquella mujer, Jesús se inclinó a escribir en tierra. Eso puede usted verlo en Juan capítulo 8, versículo 1 al 11. Cuando pueda lo lee en su casa, por supuesto. Amén. Dice que Jesús se inclinó y escribía en tierra. Y mientras la gente, aquella turba de personas relajeras, criticones que andaban poniéndole el dedo a todo mundo, dice, la ley de Moisés nos manda que tales mujeres deben morir. ¿Tú qué dices? Y el Señor no respondía palabra. Y como ellos insistían, los criticones insistían, entonces el Señor les dice, el que de vosotros esté limpio, el que de vosotros se encuentre sin pecado, que arroje la primer piedra y la mate. Imagínese. Pero como nuestro Dios es poderoso, al mismo tiempo les redarguyó su corazón. Y ellos se sentían culpables porque todos eran culpables. Ellos no tenían derecho de juzgar a esta mujer porque ellos también, muchos de ellos también eran adúlteros. Otros eran fornicarios, otros eran ladrones, otros eran idólatras. Eran pecadores, otros eran mentirosos. Y la palabra del Señor dice que la conciencia les redarguyó al punto que todos botaron la piedra y nadie se atrevió a matar a aquella mujer. Y entonces dice la Biblia que nuestro Señor Jesucristo se endereza y mira a la mujer con ojos de compasión, no con ojos de crítica, sino con ojos de misericordia, y le dice, mujer, ¿dónde están los que te condenan? ¿Se fueron, Señor? ¿Ninguno te condenó? No, Señor. Y el Señor le dice, pues quiero decirte algo, que ni yo tampoco te condeno. ¿Cuántos dan gloria a Dios?
ni yo te condeno. Ve y no peques más. Démosle un aplauso al Señor. ¡Aleluya! Nuestro Señor Jesús, que es tres veces santo, en su vida terrenal, Él no juzgaba a nadie. Fuera como fuera la gente, Él no los juzgaba, no los criticaba. Él los amaba. Y si venían a Él, Él los perdonaba. ¿Cuántos dan gloria a Dios? Él los restauraba, como en el caso de esta mujer. Dice la Biblia que el Señor la ve con ojos de misericordia. No la criticó, no la juzgó. Y le dice, ni yo te condeno. Hermana, hermano, ¿por qué no seguir el ejemplo de nuestro Señor Jesucristo? Él que es tres veces santo, Él no juzgaba a nadie, Él no criticaba a nadie. ¿Cuánto más nosotros? Nosotros no tenemos derecho de juzgar a nadie. Usted no tiene derecho de irse a parar frente al palacio a hacer una gritadera y hablar malas palabras. No tiene permiso, por Dios. Iglesia de Jesucristo que me está escuchando, no tenemos permiso, por Dios. El deber de la iglesia acá en la tierra es orar por nuestros gobernantes, pedirle a Dios que el Señor tenga misericordia de nuestros gobernadores. ¿Cuántos dan gloria a Dios? Que ellos conozcan a Dios, que ellos sean libres de pecado y que un día vayan también al cielo, vayan a la gloria eterna juntamente con nosotros. ¿Cuántos alaban a Dios? Ese es el deseo de Dios, ese es el sentir de Dios. ¿Amén o no amén? La iglesia de Jesucristo no tiene autorización por Dios de ir a pararse frente al palacio o a otro lugar, ahí con la gente relajera, gente que no tiene educación. Amén. Uno escucha gente que supuestamente viene de la universidad y que allí les enseñan educación. No tienen educación. Y por ello es que andan hablando unas barbaridades contra el presidente de en este caso de Guatemala. Amén. Andan hablando unas palabrotas obscenas que da asco oírlas. Y los hermanos que dicen ser cristianos ahí también apoyando eso, hermana, hermano, no tenemos permiso, por Dios. Dios no te autoriza que vayas y critiques y maldigas al gobernador. Dios te manda a que ores por él, a que ores por ellos. Y nuestro deber, vuelvo a repetirle, como iglesia de Cristo, es orar por nuestros gobernantes. ¿Cuántos dan gloria a Dios? Es orar por nuestros gobernantes. Si usted cree a la palabra de Dios, dele un aplauso fuerte a nuestro Dios Todopoderoso, quien vive y permanece para siempre. Dice, exhorto ante todo. Exhorto ante todo es, te ordeno a que sobre todo, no importa quién sea la persona, cómo sea la persona, cómo actúe la persona. Dice, exhorto ante todo a que se hagan rogativas, oraciones por todos los hombres. Por todos los hombres. No importa cómo sea la persona. Si es buena persona, si es mala persona. Tu deber no es criticarlo. Tu deber es orar por él. A que se hagan rogativas, oraciones. Tu deber es orar por él día a día. Para que Dios lo cambie. Como te cambió a ti, como me cambió a mí. Porque nosotros también, antes que Cristo viniera a nuestra vida, no éramos buenas personas, éramos malas personas. No éramos solo criticones, maldecíamos a todo mundo. Pero el Señor tuvo misericordia de nosotros. Alguien que realmente amaba a Dios oró por nosotros y nos trajo el mensaje de salvación y nosotros recibimos la salvación de nuestra alma. Ahora dice el Señor, así como tú fuiste salvo, dice el Señor, yo te salvé. Yo quiero que todos sean salvos, dice el Señor, pero ahora tu deber es orar por ellos, es clamar por ellos, es suplicarle al Padre Eterno cambie la vida de nuestro país, de Guatemala.
No critiquemos ni siquiera a los delincuentes, no critiquemos a aquellas personas que son malas, que le andan quitándole la vida a otras personas. No los critiquemos, no los juzguemos, no los maldigamos, oremos por ellos. ¿Cuántos dan gloria a Dios para que esa persona, quien quiera que sea, venga al conocimiento de la verdad, tenga ese encuentro con la vida que es Cristo Jesús y vaya al reino de los cielos? ¿Cuántos dan gloria a Dios? Oremos por ellos, oremos por ellos, pidámosle a Dios por ellos. Nosotros no somos jueces, hay un juez en el cielo y ese juez es Cristo, el quien hará justicia, pero no somos nosotros los que vamos a tomar el lugar de Dios. ¿Cuántos alaban a Dios? Cuando nosotros juzgamos a otras personas, criticamos a otras personas, estamos queriendo usurpar un lugar que no nos corresponde. Ese lugar de juez solo le corresponde a Dios. Cuando usted critica, cuando usted juzga a la gente, usted quiere usurpar ese lugar de juez. Y usted no es juez, yo no soy juez. Hay jueces allá en el Congreso, pero en la iglesia no vemos jueces. En la iglesia puros hermanos, amén. En la iglesia solo hay hermanos. ¿Cuántos creemos que solo hermanos habemos en la iglesia? Para que oremos unos por otros, para que nos amemos así como somos. Hay hermanitos que no son bien portados, pero hay que quererlos, hay que amarlos, hay que orar por ellos. ¿Cuántos dan gloria a Dios? Hermanitas, hermanitos que andan queriendo armar problemas en la iglesia, pero en lugar de criticarlos y golpearlos, terminarlos de matar, no, hermana, hermano, vamos a orar por ellos. Le vamos a pedir a Dios que Dios los cambie, que en un día de estos o una noche ellos puedan tener ese encuentro real y verdadero con Cristo, y esa persona ya no será la misma, porque dice, de modo que si alguien está en Cristo, nueva criatura es. Las cosas viejas pasaron, he aquí todas son hechas nuevas. ¿Cuántos dan gloria a Dios? Hay un Dios en el cielo que cambia la vida del hombre, cambia la vida de la mujer, cambia la vida del ser humano, y es el único que tiene autoridad para juzgar. El Señor dice en su palabra, a los que te hacen mal, dice el Señor, déjalos. Mía es la venganza, dice el Señor. El Señor vengará tu causa. Lo que la otra gente te haga a ti, es el Señor el que va a vengar eso malo que te están haciendo. Pero tú y yo, nuestro deber es pedir por ellos, es orar por ellos. Vamos a ponernos de pie.

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0: Muy buenas tardes, familia hermosa del 1480. Qué bendición es poder verlos y poderlos saludar en esta bonita hora de la tarde. Agradezco a mi Dios por la oportunidad que me da de poderlos saludar en esta hora. Agradecemos a nuestro Dios Todopoderoso porque Él nos ha dado la vida, nos ha dado la oportunidad entonces de poder saludarnos a través de la onda radial, a los que tengo el privilegio de saludar hoy jueves también, que podamos darnos un abrazo, podernos dar un estrechón de manos, realmente eso alegra nuestros corazones. Estamos en el espacio de alabanzas al atardecer en esta bonita, hermosísima hora de la tarde, donde nuestro Señor Jesucristo nos ha bendecido de una manera maravillosa, nos ha bendecido de una manera muy especial. Tenemos vida, tenemos salud, tenemos esperanza, tenemos sueños, tenemos metas, y ahí también se va reflejado el amor y la misericordia de nuestro Señor Jesucristo. Estamos entonces iniciando el espacio de alabanzas al atardecer. Bienvenidos, sean todos bienvenidos a este espacio. Acá tenemos ya un repertorio de alabanzas preciosísimas que queremos compartir contigo. De igual forma, nuestras líneas disponibles también para que tú nos llames, para que tú nos escribas y podamos tener una tarde muy grata, muy agradable, y sobre todo podamos juntos alabar y exaltar el buen nombre de nuestro Señor Jesucristo. Estamos llegando a fecha 10 de septiembre del presente año, 4 de la tarde con 38 minutos, y así es como damos inicio a ese espacio. Damos inicio alabando, exaltando y honrando el nombre de nuestro Dios Todopoderoso. Así que bienvenidos todos, bienvenidos. Estamos agradecidos con el Señor, Él ha sido fiel, Él ha sido maravilloso.
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0: Preciosos temas entonces que tenemos por acá para poderte acompañar en este bendecido jueves, un jueves muy precioso que el Señor nos regala, un jueves de muchísima, muchísima bendición. Vemos la misericordia y el favor de Dios para con nosotros de diferentes maneras, de diferentes formas, pero en todas y en cada una de ellas, pues vemos cómo Él tiene el cuidado de nosotros, cómo Él nos quiere, nos ama, nos cuida. Así entonces hemos llegado a las 4 de la tarde con 34 minutos, 4 de la tarde con 39 minutos y arrancamos con el espacio de alabanzas al atardecer. ¡Vamos!

tener este espacio alabando y exaltando el buen nombre de nuestro Señor Jesucristo. Estamos agradecidos, estamos contentos, claro que sí, porque hoy jueves se abre una vez más la invitación para tu vida, para ti que nos estás escuchando y puedas participar también de la bendición que tenemos para todos, ¿verdad? Una bendición muy increíble, una bendición muy bonita para hoy jueves. ¡Eso! ¡Alaba al Rey! En medio de lo que puedas estar pasando, en medio de cómo te sientas, no te canses de alabar al Rey. ¡Resiste un poco más!

Qué preciosos temas para alabar el nombre de nuestro Señor Jesucristo con gozo, con alegría. Porque en medio de lo que estemos pasando, sabemos quién ha permanecido fiel con nosotros, al que en medio de las dificultades, en medio de lo que sea que estemos pasando, vemos su rostro reflejado en nuestras vidas, vemos cómo Él nos abraza, cómo nos anima a seguir adelante. Así que sonríe, así que disfruta de la presencia del Señor, que todo, absolutamente todo va a estar bien. En el nombre de Jesús, así lo creemos. Así que ánimo.

¿Sabes? La traducción de este tema del grupo Hilson, muy conocido este grupo precisamente por tener unos temas muy bonitos, unos temas muy preciosos, y si tú logras ver el video de esta canción, pues en sí el video pues trata de un grupo de jóvenes que están bautizándose, realmente es algo muy bonito, temas muy preciosos que en diferentes idiomas, en diferentes lenguas, pues se adora al rey, y eso es lo importante, ¿verdad? Que le cantemos, que le adoremos, cual sea el idioma, el lenguaje que utilicemos, pero siempre alabemos a nuestro Dios. Porque, ¿sabes? Hay un tema muy precioso que lo vamos a estar incluyendo por acá. Claro que sí. Este es con Marcus Witt y hace referencia precisamente a esto que estamos platicando. Que en diferentes países pues hay diferentes idiomas, hay diferentes lenguas. Sin embargo, en todas se debe de alabar, de exaltar el nombre de nuestro Dios, porque Él nos ha dado un lenguaje muy bello, nos ha dado un lenguaje hermoso, precioso, con el fin de poderle alabar, con el fin de poderle exaltar. ¡Bendito sea! ¡Así es! ¡Cantemos! ¡Cantemos!

Yo quiero ser un adorador, pero me encanta muchísimo. Que dice, tú le diste al hombre un lenguaje muy bello. Así es, él nos ha dado un lenguaje preciosísimo con el cual podemos cantar, podemos adorar. Y esa es la invitación para esta hora de la tarde. ¿Qué te encuentras realizando? Cuéntanos un poquito. Nuestra línea para que puedas llamarnos 2250-6681. ¡Vamos, vamos!

Y así es como el tiempo sigue pasando sumamente rápido. Estamos llegando ya a las 4 de la tarde con 51 minutos. 4 de la tarde con 51 minutos. Vamos avanzando en el tiempo, lo cual también significa que estamos a poco tiempo ya de que pueda iniciar el servicio de hoy jueves, que se celebra, por supuesto, que en Iglesia Central el Misterio de Dios. Dicho servicio arranca entonces 6:30.

6:30 entonces, 6:30 de la tarde, arranca el servicio de hoy jueves. Noches de unción y sanidad divina. Por favor, no te lo pierdas. Es necesario, es importante que sigamos buscando al Señor. Aún hay chancecito, ¿verdad? Para que puedas venir a buena hora, estar en la casa del Señor y no perderte la bendición de poder saludar unos con otros, estar en ese mismo sentir, estar con ese mismo anhelo y deseo de poder estar alabando a nuestro Señor Jesucristo y también aprendiendo de la bendita palabra del Señor, que es sumamente importante. ¡Qué maravilla entonces poder atender también por acá sus comunicaciones! Ya tenemos por acá algunos cantos que vamos a estar incluyendo, que ya nos han solicitado en esta bonita hora de la tarde, y nosotros por acá con muchísimo gusto vamos a estar incluyendo.

A ver por acá nuestro hermano Carlos Ramos, que hace un par de minutitos estuvo comunicándose con nosotros solicitándonos un tema por acá que vamos a estar incluyendo. Entonces, él nos saluda desde el Búcaro. Que Dios Todopoderoso bendiga a nuestro hermano Carlos Ramos, a toda su familia también, que están en sintonía del 1480, y eso a nosotros nos alegra muchísimo recibir su reporte, recibir su comunicación de cada uno de ustedes. Así que vamos a irnos con este tema para saludar a nuestro hermano Carlos Ramos hasta allá en Colonia El Búcaro. Un fuerte abrazo, que Dios Todopoderoso le bendiga. Vamos con este tema, tómalo.

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Qué bonito, ¿verdad? Qué bonito poder dedicarle todo lo que somos en esta hora de la tarde a nuestro Dios. Es lo mejor que podemos hacer y disfrutarnos, estar en su presencia, disfrutarnos para alabar, para cantar este espacio. De eso se trata, de solicitar esos bellos cantos, compartirlos con toda la audiencia. Que así es como también vamos conociendo nuevos temas, así es como nos vamos aprendiendo nuevas alabanzas también. Así que mucho ánimo y te recuerdo una vez más nuestra línea totalmente disponible 2250-6681 para que puedas llamarnos, puedas saludarnos por acá, puedas saludar a toda la audiencia en esta bonita...

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en esta bonita hora de la tarde. Queremos saludarles a cada uno de ustedes. Qué bendición poder recibir entonces su comunicación, sus reportes, qué maravilla. Y sobre todo algo muy importante, que es pasarles la cordial invitación entonces para que no se pierdan los diferentes servicios de Iglesia Central El Misterio de Dios. Te recordamos, hoy jueves 6:30 de la tarde dará inicio el servicio Noches de Unción y Sanidad Divina. Y por supuesto, el fin de semana continúa la bendición con esos maravillosos servicios. El día sábado, a partir de las 5 de la tarde, nueva

Dominical, 10:30 de la mañana, Escuela Dominical, donde pues estará compartiendo la infalible palabra del Señor. Esta invitación es especialmente para ti. Siempre he mencionado que en la casa del Señor habrá un espacio exclusivamente para ti. Él anhela verte en su casa, Él desea que tú puedas llegar, puedas entregarle también ese tiempo que es importante. Hemos hablado por acá en múltiples ocasiones lo dichosos, lo bendecidos que somos, que tenemos libertad de poder tener un templo donde podamos asistir, la bendición que tenemos de poder contar, ¿verdad?, con nuestra Biblia en físico, que podamos leerla en el trabajo, donde quiera que

agradecidos con el Señor. Quiero enviar un saludo muy especial, claro que sí, a todos los que nos están escuchando en esta bonita hora de la tarde a través de la página de internet y por supuesto también a través de la plataforma de TuneIn. Dios los bendiga. Por acá podemos ver la cantidad de oyentes que están conectados a través del TuneIn. Qué bendición saber que ustedes también están pues gozándose en esta bonita hora de la tarde, en este espacio de alabanzas al atardecer. Que Dios les continúe bendiciendo abundantemente. Y por supuesto también a todos los que en esta hora pues se encuentran sintonizándonos a través de la onda radial del 1480.

Que toda la creación alabe a Dios. También su palabra nos recuerda que todo lo que respire dice alabe a Jehová. Esa es la invitación entonces para que tú y yo en esta hora de la tarde disfrutemos alabando al Señor en esta hora de la tarde. 5 de la tarde, 18 minutos. 5 de la tarde con 18 minutos. Hemos recibido más de sus comunicaciones y te recordamos la línea 2250-6681. Tenemos por acá algunos bellos temas que de igual forma vamos a estar incluyendo en esta bonita hora de la tarde, algunos que previo nos han solicitado. Claro que sí, continuamos alabando el nombre de nuestro Dios Todopoderoso. Este es un tema muy lindo, exalta el nombre de nuestro Señor sentado en su trono.

Poderoso, precioso tema con Giovanni Ríos. Qué bendición, qué bonito. Me encanta este tema. Hace ya varios años que la escuché y realmente me encanta cómo exalta el nombre de nuestro Dios Todopoderoso. Y en efecto, eso es así. Él es poderoso en majestad. Reino es poderoso, así que continuamos acá acompañándote en esta bonita hora de la tarde, recordándote entonces que para hoy se celebra el servicio Noche de Unción y Sanidad Divina en Iglesia Central El Misterio de Dios a partir de las 6:30, Colonia El Tesoro, zona 2 de Misco. Puedes encontrarlo entonces a través de las diferentes aplicaciones para poder ubicar con muchísima más facilidad

Claro que sí, con Cristo nos basta, ¿verdad? En Él hemos encontrado todo, en Él encontramos todo lo que anhelamos. Así que yo te invito en esta hora de la tarde que puedas seguirte gozando. Por acá tenemos entonces algunos temas, pues que con anterioridad han solicitado, que con muchísimo gusto vamos a estar incluyendo entonces. Pero antes queremos recordar también un poquito de la palabra del Señor. Es importante entonces que conozcamos de la bendita palabra. Hace unos días atrás entonces leía un devocional que me compartían, que es bastante pequeño en realidad, pero nos deja una gran enseñanza y nos hace recordar también muchos aspectos que quizá a lo largo del paso del tiempo, con todo lo que tenemos por hacer, con todo lo que estamos realizando, con lo que queremos, con lo que soñamos, a veces no permite, ¿verdad?, que nos deje ver lo que el Señor ya nos ha dado, lo que estamos viviendo en el presente, que a veces se convierte un poco, hasta rutinario, lo podemos llamar así, y esa misma deseo, ese mismo anhelo de algo que estamos pidiendo, de algo que realmente queremos mucho, no nos permite muchas veces ver lo que el Señor ya nos ha dado con lo que ahora tenemos, ¿verdad? Eso a veces se ve un poco distorsionado. Sin embargo, es importante que aprendamos también a disfrutar lo que el Señor nos está dando en este momento, nos está dando hoy. Que tengas un medio de transporte, que tengas un lugar para ir a buscarle, para poder adorarle, créeme, somos privilegiados. Entonces, parte de la invitación, antes que podamos tener este espacio de este devocional muy bonito, es bastante pequeñito, que habla de una manera muy sencilla, una manera muy simple, pero antes quería mencionarte precisamente eso, ¿verdad? No permitas entonces que aquello que realmente anhelas, y no está mal, pues que pienses en ello, que trabajes en ello, pero que eso mismo no genere una distorsión a lo que actualmente estás viviendo, que forman parte de múltiples bendiciones que a veces están tan presentes ya en nuestra vida que se nos olvida agradecer por esas bendiciones que no se ven, pero están ahí. Por esas bendiciones como la salud, que es una de las que a veces creo que se nos olvida agradecer por ello, por tener un hogar, por tener una familia, por tener un medio de transporte, son cositas que tenemos, pero a veces se nos olvida un poquito agradecer y es importante, ¿verdad? Es necesario que tengamos muy presente lo que el Señor nos está dando, lo disfrutemos al máximo, lo pongamos a su servicio y pues créeme que de a poco, ¿verdad? Como bien hemos hablado, el tiempo de Dios es perfecto, no hay margen de error cuando tú decides confiar en Él y en su momento Él te dará todo lo que tú anhelas conforme a su voluntad. Solo por favor, no te canses, no dejes de orar, resiste un poco más, es necesario que le sigas buscando en medio de lo que puedas estar pasando, es sumamente importante que no te canses, que no te desanimes, que no apartes de él tu mirada, ¿verdad? Porque es más complicado, ¿sí? Entonces, resiste, por favor, resiste un poco más, verás que la respuesta llegará, como dice ese bello tema de Ricardo, de que viene, viene, ¿verdad? Así es, entonces, esa respuesta llegará, esa salud va a llegar conforme a la voluntad de Dios. Y pues los que esperamos en Él, todas las cosas nos ayudan a bien, todo pasa por un muy buen motivo, por una muy buena razón, solo nos queda confiar, solo nos queda esperar. Así que te animo, vamos, vamos, ánimo.

Dentro de uno de los temas que nos han solicitado, tenemos el tema con Héctor Fuentes, Mi Alma Llora, un tema hermosísimo que vamos a estar colocando entonces por acá, Mi Alma Llora.

la tarde con 37 minutos, 5 de la tarde con 37 minutos en todo nuestro bello territorio nacional. Estamos entonces por acá en este espacio de alabanzas al atardecer, llegando, ¿verdad? Avanzando ya bastante rápido con el tiempo, recordándote que a partir de las 6:30 de la tarde dará inicio entonces el servicio Noche de Unción y Sanidad Divina en Sexta Avenida 0-79, Colonia El Tesoro, Zona 2 de Misco. Colonia El Tesoro, Zona 2 de Misco, 6:30 de la tarde. Este bendecido servicio Noches de Unción y Sanidad Divina. Claro que sí, no te lo pierdas. Hey, ¿sabes? Dentro de lo que te platicaba de este bello devocional, que es bastante pequeñito, pero nos recuerda la bendita palabra del Señor y nos alienta, nos anima. Inicia, ¿verdad?, con la frase: Señor, fortalece mis manos. Tenemos como nuestro versículo base, que es Nehemías 6:9, que dice de la siguiente manera: Ahora pues, oh Dios, fortalece tú mis manos. Si nos vamos entonces a leer, ¿verdad?, el capítulo completo, el verso completo, pues nos habla un poquito sobre que Nehemías precisamente estaba haciendo exactamente aquello que Dios le había puesto en su corazón. Estaba en el proceso, ¿verdad?, de reconstruir los muros de Jerusalén para hacer la voluntad de Dios, ¿verdad? Es algo muy importante que sepamos. Que no significa que será todo fácil, ¿sí? En el caso de Nehemías, que es donde nos hemos centrado en este verso, nos menciona entonces que él había encontrado oposición, habían críticas, amenazas y personas que intentaron detenerlo. Sin embargo, ¿verdad?, también habían enemigos que querían introducir en él temor para que abandonara la obra. Nehemías entonces entiende muy bien y logra discernir de manera correcta lo que estaba sucediendo, y en medio de toda aquella presión hizo una oración muy corta, ¿verdad? Que es la que mencionamos al principio: Oh Dios, fortalece tú mis manos. Si nos damos cuenta, no pidió, ¿verdad?, que desapareciera de inmediatamente a sus enemigos. No pidió, ¿verdad?, que cesara quizá aquellas críticas, aquello que intentaban hacerle creer a Nehemías, sino que él pidió fuerzas para continuar. Creo que es una oración que es sumamente necesaria también para nuestras vidas, donde hay momentos que sabemos que hay oposición, que hay incertidumbre, que hay miedo, que hay crítica, y muchas veces no sabemos qué debemos hacer. Nos sentimos quizá cansados, intimidados, inseguros, con miedo, pero es acá, ¿verdad?, donde este verso y esta oración tan pequeñita es donde nos recuerda que quizá hemos comenzado algo que Dios puso en nuestros corazones. Y ahora pues han aparecido diferentes dificultades, pero es muy importante no permitir que la oposición pues nos haga dudar, nos haga retroceder o detenernos, sino que a veces necesitamos también cambiar un poco el contexto de lo que estamos pidiendo. A veces necesitamos dejar de pedir que se quiten ciertas cosas. Quizás, Señor, quita esta dificultad, Señor, quita a estas personas, sino que hacer quizá una oración distinta como lo hizo Nehemías: Señor, dame fuerzas quizá para atravesar esta situación, dame fuerzas para poder continuar, dame fuerzas para cumplir tu voluntad, dame fuerzas para poder hacerlo como tú quieres que yo lo haga. Y es acá, ¿verdad?, donde podemos darnos cuenta que Nehemías pues pide fuerzas, ¿sí? Nehemías continuó trabajando y el muro que parecía imposible de reconstruir fue terminado. ¿Qué nos deja entonces esto como enseñanza? No siempre necesitamos que Dios quite aquello que está por delante, muy importante, y es necesario que lo entendamos.
A veces necesitamos que Él fortalezca nuestras manos, nuestras vidas para poder continuar. ¿Qué es lo que queremos dejarte hoy en tu corazón? Entonces es que por favor no abandones, no te rindas, no te canses, porque lo que tú comenzaste lo has encomendado en el Señor, lo has entregado en sus manos y Él pues va a sostenerte, Él va a cuidar de ti, Él va a fortalecer tu vida así como lo hizo con Nehemías. Así que mucho ánimo, por favor. Y este es este pequeño devocional. Es un verso quizá muy pequeñito, ¿verdad? Esta oración es una frase muy pequeña, pero realmente nos invita a cambiar quizá el chip que tenemos de siempre pedir que sean quitadas las cosas, que no necesariamente quizás sean así, sino que meramente pedir fuerzas, meramente resistir, porque en medio de ello pues podemos ver la gloria de Dios. Así que esa es la invitación, esa es la invitación. Ánimo, ánimo, no te canses, no te canses de buscar al Señor, por favor. Continúa haciéndolo de todo corazón, y lo que Él ha puesto en tu vida, esos sueños, esas metas, eso que tú anhelas, esa salud, ese cambio en tu familia, por favor, síguelo entregando en las manos del Señor. Por favor, síguele buscando. Por favor, síguele diciendo que fortalezca tu vida, que fortalezca tu corazón, para que tú puedas resistir a todas las acechanzas que puedan llegar a tu vida. Y créeme que veremos la gloria de Dios, veremos su gloria, así lo creemos. Esa es nuestra convicción, en eso hemos creído, en Él nos hemos fortalecido y sabemos que todas las cosas nos ayudan a bien. Es cuestión de esperar, es cuestión de confiar. Todo va a salir bien en el nombre de Jesús, conforme a su voluntad. Todo va a estar bien. No te canses, no dejes de buscarlo, por favor. Por favor, no lo abandones. Resiste un poco más. Resiste en el nombre de Jesús.

Qué bendición poder recibir la palabra de nuestro Dios. Asimismo, estamos agradecidos porque estamos llegando ya a los últimos minutos de este espacio de alabanzas al atardecer. Dios hablaba en nuestras vidas. Como te decía, pues esto lo leía, lo estudiaba un poco hace unos días atrás. Y ese era el recordatorio que hoy quería hacer para tu vida y dejar esto en tu corazón. Hay alguien que nunca te va a dejar.

cada día que pasa, en esos momentos difíciles de mi vida, he aprendido a refugiarme en ti, porque junto a ti, Señor, yo me siento seguro.

Tan solo nos restan entonces 9 minutos para que podamos ir puntualizando lo que es las 6 de la tarde. Y estamos llegando a la recta final entonces de este espacio de Alabanzas al Atardecer. Pero antes quiero saludar a la familia Mateo, que por acá pues nos han enviado un mensajito que dice de la siguiente manera. Buenas tardes, hermanos. Dios les bendiga. Les envío la boleta. Que Dios Todopoderoso les bendiga. Muchísimas gracias por su apoyo. Y también continúa diciendo, si me pueden hacer favor de complacerme con el canto, véndame las puertas de la iglesia. La estoy escuchando en San José Villanueva. ¡Qué bendición! Saludos entonces hasta San José Villanueva, la familia Mateo. Muchas gracias por sus ofrendas, muchas gracias por el apoyo continuo que brindan al 1480. Y vamos a irnos entonces con este tema que nos han solicitado. Véndame las puertas de la iglesia. ¡Vamos entonces!

Así también queremos saludar en esta bonita hora de la tarde allá en Amatitlán, que nos han enviado también por acá una nota de voz, donde también nos solicitaban entonces un precioso tema que en breve de igual forma estaremos incluyendo. Sin antes pues agradecerles a cada uno de ustedes por sus comunicaciones, agradecerles por sus reportes, por sus mensajes, por sus oraciones para cada uno de nosotros, por estar al pendiente de la programación del 1480. Saludos a todos los que nos están escuchando entonces a través de la plataforma de internet, a todos los que están entonces conectados también en esta bonita hora de la tarde. Dios Todopoderoso les bendiga. Y de esta forma entonces vamos a irnos con este tema que nos han solicitado. Él me levantará. Hasta allá, un saludo cordial a Matitlán. Que Dios Todopoderoso les bendiga. Un fuerte abrazo. ¡Ánimo!

0: placer, una bendición por parte del Señor haberte podido acompañar en este espacio de Alabanzas al Atardecer. Muchísimas gracias a todos que nos enviaron sus reportes, su comunicación, que ha sido muy valiosa para nosotros. Que Dios Todopoderoso les bendiga abundantemente, que todo lo que realices pues sea bendecido en el nombre de Jesús. Te mando un fuerte abrazo, que Dios Todopoderoso te bendiga. Tu servidora Marjorie Arrias, entonces, si Dios lo permite, el próximo jueves estará por acá con ustedes acompañándoles una vez más, ¿verdad? Y recordarles que tan solo resta media hora resta para que pueda dar inicio el servicio Noches de Unción y Sanidad Divina, por supuesto que en Iglesia Central El Misterio de Dios. Los bendigo en el nombre de Jesús a cada uno de ustedes, un fuerte abrazo y viene palabra del Señor, no te lo pierdas. ¡Ánimo!
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5: En una ocasión, este que les está hablando estaba en un ministerio, en una iglesia, en un servicio que la gente celebraba a Cristo. Yo quiero que usted me ayude rápido, así terminamos, nos gozamos y aprendemos. Quiero que usted me ayude a unas cosas, a decir algunas cosas. Usted sabe que los servicios que hacemos, que los cultos que hacemos, no lo hacemos en honor al pastor, no lo hacemos en honor o en reverencia a un ministerio, a un nombre de misión. Creo que la gente sabe que cuando se va a una iglesia y se hace un culto, ¿para quién es ese culto? ¿Para quién es ese culto? Para Cristo, dígalo fuerte. ¿Para quién es ese culto?